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2: Señoras y señores, Tabasco tiene flor.
3: Chema Ney, originario del circuito de Guelatao, José Manuel García Ábalos, ocupa un lugar privilegiado en la historia musical. En estos tiempos, es el artista que llena conciertos, tiene hasta 5 eventos en un solo día y cuenta con el respaldo de una importante producción. El tema Cachumbeo no es ajeno a la algarabía tabasqueña, compuesto por su hermano Jorge Manei. Esta siempre estará presente en la pasarela de imposición de bandas, acompañada de su grito de guerra, ¡Vueltecita Cadereo!

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De manera ordenada y coordinada, se lleva a cabo el Simulacro Nacional 2026 en el Parque Tabasco Dora María, donde visitantes y personal de logística realizan evacuaciones hacia los puntos de reunión establecidos. La dirigente nacional de Morena, Ariadna Montiel, es una mujer que suma con talento, carácter y capacidad organizativa. Destaca el gobernador del estado, Javier May Rodríguez. El secretario de Gobierno, José Ramiro López Obrador, anuncia nuevos penales en Frontera y Balancán. El titular de la Secretaría de Seguridad y Protección Ciudadana, Omar García Harfuch, informó a través de su cuenta de X la detención de Rodolfo N., alias Don Ramón, identificado como líder de Los Linos. La legislatura número 65 da luz verde a reformas en la Ley de Movilidad y Tránsito de Tabasco. Esta es parte de la información que estaremos presentando en la emisión de este miércoles ya, 6 de mayo de 2026. Yo soy Betty García y como cada tarde en este espacio informativo, es un gusto saludarles. Les agradecemos, por supuesto, que estén con nosotros y les invitamos para que nos acompañen.

0: Hola, ¿qué tal? Muy buenas tardes. Con el gusto de siempre les saludamos. Agradecemos a quienes ya están en sintonía con nosotros a través de nuestras frecuencias. Recuerde que estamos tanto en AM como en FM. Gracias, gracias, gracias por estar justamente en esta emisión de mitad de semana. Gracias a todos ustedes. Les mandamos un saludo muy especial, por supuesto, a cualquier rinconcito de aquí del Estado de Tabasco donde usted nos esté escuchando. Además de que, bueno, tenemos mucha información, como siempre, de lo que sucede aquí en Tabasco, en México y un poquito más allá de nuestras fronteras. Así como recordarles que, como cada miércoles, tendremos nuestra sección de Bienestar y Armonía con la coach de vida, Claudia Cid, que hoy nos estará platicando sobre el estrés compartido. ¿De qué trata? ¿Quiénes se involucran aquí? Esto y mucho más, por supuesto, en la sección de Bienestar y Armonía más adelante. Así que, una vez más, sean bienvenidos y vámonos pues ya de lleno con la información de esta tarde. Más de 200,000 tabasqueños se movilizaron con éxito en el simulacro nacional 2026, demostrando una respuesta ejemplar ante riesgos sísmicos y de desastres naturales. Así lo informó el titular de la Coordinación de Protección Civil en el Estado de Tabasco, Armando Pulido Pardo.
1: En coordinación del gobierno del Estado de Tabasco por medio del Instituto de Protección Civil del Estado, en coordinación y colaboración con el gobierno de la República Mexicana, de la Coordinación Nacional de Protección Civil, Tabasco participó en el primer simulacro nacional hoy 6 de mayo, el cual por vía telefónica en las redes se activó y se emitió la alerta de este ejercicio de simulacro. Nos encontramos, como ustedes ven, realizando este ejercicio en el Parque Tabasco para hacer la evacuación de los visitantes de la nave 1, nave 2 y nave 3. Un ejercicio nunca antes realizado aquí en el Parque Tabasco. Es importante mencionar que en el año anterior, 2025, se registraron más de 1,400 inmuebles, pero al corte y al cierre del día de hoy, 6 de mayo del 2026, superamos esa meta, teniendo un incremento de registro de inmuebles de más de 2,000 inmuebles registrados, teniendo un incremento del 40% de participación de los inmuebles del sector público y privado, con dependencias estatales, federales y municipales. El gobierno del estado pues extiende un profundo agradecimiento a todos los ciudadanos, el sector privado y público, por su colaboración y participación en este ejercicio preventivo del simulacro, en el cual participaron casi 200,000 ciudadanos en este simulacro, en estos de más de 2,000 inmuebles. Se incrementó la participación. Esto es una gran coordinación con todas las dependencias. Aquí en el Parque Tabasco estamos en estrecha de colaboración para el resguardo y poder brindar en los 10 módulos la atención prehospitalaria y de hidratación, con personal de las dependencias como es el Sistema Estatal de Urgencia de Tabasco, que pertenece a la Secretaría de Salud, también los amigos de la Cruz Roja Mexicana, Delegación Tabasco. Estamos trabajando en coordinación con nuestro personal de atención prehospitalaria de Protección Civil del Estado de Tabasco y nuestro personal de bomberos, que tenemos de igual manera, para poder hacer las atenciones que se requieran a las familias tabasqueñas y visitantes. Sí, hemos mejorado lo que es los tiempos de evacuación. En este caso tuvimos un registro de un tiempo récord, que fue la evacuación de más de 1,200 personas que se encontraban en este momento en el parque, con una duración de 4 minutos con 52 segundos. Estamos dentro de los parámetros, recomendables para una evacuación eficiente en buen tiempo, pero lo que es buscar la coordinación, buscar la participación, para que en caso de un evento real, pues actuemos de la mejor manera para salvaguardar la integridad física de todas las personas y el bienestar de nuestros inmuebles. Tabasco es un estado resiliente, que está preparado para cualquier fenómeno perturbador, ya sea natural o producido por el hombre. Ha crecido la cultura de prevención en nuestro estado y es evidente la participación récord que se está presentando actualmente, registrada en la plataforma de preparados a nivel nacional.
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0: Ya son las 6:12 p.m. Escuche usted la primera parte de Noticias por la Tarde. La dirigente nacional de Morena, Ariadna Montiel, es una mujer que suma, afronta retos con talento, carácter y capacidad organizativa. Así lo destacó el gobernador del estado, Javier May Rodríguez.
3: Ariadna es una compañera, digo, nos conocemos desde hace muchos años, hemos hecho mucho equipo en varias partes. Nos tocó participar con el presidente Andrés Manuel López Obrador, hicimos equipo, ¿no?, desde la Secretaría de Bienestar. Igual en el movimiento hemos coincidido en muchas tareas, en muchas encomiendas que nos han dado. Y la verdad que es una mujer de retos, es una mujer de talento también, pero de carácter y con una capacidad organizativa que muy pocos, ¿no?, tienen esa virtud, esa habilidad de organizar, de conducir. Ariadna es un gran ejemplo y un gran activo de nuestro movimiento que va a ayudar mucho.
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0: Y bueno, en otro tema, les comparto que la secretaria de Educación aquí en el estado de Tabasco, Patricia Iparrea Sánchez, informó que este jueves se reunirá con el secretario de Educación Pública, Mario Delgado, para tomar decisiones respecto al calor en las escuelas.
4: Y ahí vamos a recibir instrucciones y cuando tengamos una información se las vamos a compartir. Gracias.
5: No digo ningún problema ahorita por golpe de calor con los menores.
4: Pues mire, pues aparte vino el puente, no han habido las clases, la lluvia también refrescó un poquito y entonces vamos a esperar el jueves que yo regrese y ya les compartimos qué decisión se tomó.
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0: Y bueno, respecto a los alumnos de preescolar y secundaria, bueno, o específicamente de un preescolar y una secundaria en Samarcanda, cuyas escuelas sufrieron vandalismo, la secretaria de Educación en el estado, Patricia Iparrea Sánchez, mencionó que ya se trabaja en estas escuelas para solucionar lo más pronto posible esta problemática.
6: Luego de que en días pasados padres de familia de dos instituciones educativas del ejido Samarcanda pidieron audiencia con el gobernador para exponer la situación de vandalismo en la que se encontraban los edificios, la secretaria de Educación de Tabasco, Patricia Iparrea Sánchez, mencionó que ya se enviaron elementos de la Secretaría de Seguridad y de Protección Ciudadana para vigilar la zona.
4: La Secretaría de Protección Ciudadana, que ellos son los que están tomando, ya tenemos 4 turnos de guardias. Nosotros ya con la Secretaría de Ordenamiento, lo que es SOTOP, ellos ya vamos a empezar a trabajar, se va a alzar la barda y vamos a tener otras medidas. Ya se tuvieron reuniones con los padres de familia, tanto del nivel preescolar como el secundaria, y de hecho pues ya vamos a regresar a las instalaciones, ya se está reparando todo lo que se había deteriorado y pues ya para terminar el ciclo escolar.
6: Informó Iparrea Sánchez que los trabajos de construcción de la barda se realizarán en vacaciones para no obstruir el ciclo escolar, pero las acciones de vigilancia seguirán activas.
4: Ahora que los niños salgan de vacaciones, ya se empieza ese trabajo para que cuando iniciemos el ciclo escolar 2026-2027, pues ya estemos bien, se van a podar unos árboles.
6: La titular de la Secretaría de Educación compartió que los alumnos que por el momento están tomando clases en una iglesia por la situación de los planteles educativos regresarán la próxima semana a sus aulas cuando el mantenimiento intensivo haya concluido.
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7: Son las 6:15. 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

Gracias, gracias a usted, amable radioescucha, que continúa con nosotros en esta emisión de miércoles. Oiga, tenemos pues más información aquí en este espacio informativo justamente. Fíjese que menciona el secretario de Gobierno.

0: en instalaciones que estaban cerradas y que ahora se están reactivando. Mencionó que en el penal de Huimanguillo aún hay espacio y que seguramente se va a llenar, pues el gobierno está trabajando en pro de la seguridad y se están realizando más detenciones que en años anteriores.
1: Sí, todavía hay espacios ahí en Huimanguillo y te digo que se van a abrir los nuevos espacios en estos dos penales. Se va a llenar de nuevo, porque no nos olvidemos de que los gobiernos anteriores, nada más para darte un dato, en todo el gobierno anterior solo vieron alrededor menos de 200 detenidos. Y ahora nada más en lo que va de esta administración hay más de 2.500 detenidos. O sea, no se está permitiendo, ¿verdad?, la impunidad.
0: Señaló que los nuevos penales entrarán en funciones en el menor tiempo posible, ya que solo se realizarán trabajos de reactivación, pero que se busca precisamente que esté listo pronto para no entorpecer el trabajo del combate a la delincuencia en el estado.
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3: 6:19 p.m. y bueno, en más información les comparto que con 32 votos a favor de la totalidad de legisladores presentes, fíjese usted que la 65ª legislatura aprobó reformas a la Ley de Movilidad para el Estado de Tabasco y la Ley General de Tránsito y Vialidad del Estado, también para regular las tarifas y evitar el abuso por parte de los operadores de grúas.
4: Informo a la Presidencia que el dictamen en lo general en unión de la totalidad de sus artículos en lo particular ha sido aprobado con 32 votos a favor, 0 votos en contra y 0 abstenciones.
5: Gracias, diputada primera secretaria. Con base en el resultado de la votación y de conformidad con las disposiciones constitucionales, legales y reglamentarias aplicables, se declara aprobado el dictamen con proyecto de decreto de la Comisión Ordinaria de Tránsito y Movilidad, por el que se reforman y adicionan diversas disposiciones de la Ley General de Tránsito y Vialidad del Estado de Tabasco. Por lo tanto, remítase al decreto correspondiente y remítase su original al Ejecutivo del Estado para su promulgación y publicación en el Periódico Oficial del Estado. Instruyo a la Secretaría de Asuntos Parlamentarios realizar los trámites administrativos a los cuales haya lugar.
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3: La nueva delegada de la Fiscalía General de la República aquí en Tabasco, Yuriria Torres Páez, señaló que fortalecerá la coordinación con todas las instituciones de seguridad en Tabasco.
6: Estamos llevando a cabo la entrega-recepción de la Fiscalía Federal por instrucciones de la Fiscal General. Vamos a fortalecer la coordinación en el Estado con todas las autoridades. Hoy en la mesa de seguridad abordamos este tema y en próximos días estaremos dando a conocer las acciones correspondientes.
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3: El 5 de mayo representa la defensa de la soberanía nacional, refuerza el sentido de identidad y patriotismo. Se afirmó en la ceremonia cívica del 164 aniversario de la Batalla de Puebla del 5 de mayo de 1862, que presidió el gobernador del estado, Javier May Rodríguez.
7: El 5 de mayo representa la defensa de la soberanía nacional, refuerza el sentido de identidad y patriotismo, se afirmó en la ceremonia cívica del 164 aniversario de la Batalla de Puebla del 5 de mayo de 1862, que presidió el gobernador Javier May Rodríguez, autoridades militares y funcionarios del gabinete. En el evento que se realizó en la Plaza de la Revolución de Tabasco 2000 en Villahermosa, donde también a través de enlace vía remota y en red nacional, la presidenta de México, Claudia Sheinbaum, tomó la protesta de banderas soldados del Servicio Militar Nacional Clase 2007, remisos y mujeres voluntarias. Al pronunciar el discurso oficial, el comandante del 37 Batallón de Infantería, Fernando García Sánchez, destacó que México, desde sus inicios como nación libre y soberana, siempre ha sido acompañada de adversidades.
8: Esta fecha se eligió por razones históricas. Se celebra la victoria del ejército mexicano en una batalla en Puebla al mando del general Ignacio Zaragoza en 1862. La batalla representa la defensa de la soberanía nacional contra una potencia extranjera. Es una fecha que refuerza el sentido de identidad y patriotismo en los mexicanos. Se aprecia en estas razones que México, desde sus inicios como nación libre y soberana, ha sido acompañado por adversidades que, lejos de destruirnos, han forjado nuestra identidad y unión nacional. También se refleja la lucha de un pueblo unido a sus soldados, y es precisamente Este binomio indisoluble

0: el fundamento principal para que las y los jóvenes soldados del Servicio Militar Nacional se comprometan hoy para conducirse con fidelidad hacia nuestro lábaro patrio.
1: En presencia del comandante de la 30 Zona Militar, Jesús Alejandro Adame Cabrera, el soldado del Servicio Nacional Militar, Mario Antonio Landero Maldonado, reafirmó el compromiso de los soldados y ciudadanos ante nuestro símbolo nacional.
2: Hoy nosotros, las mujeres y soldados del Servicio Militar Nacional, reafirmamos nuestro compromiso ante el símbolo más emblemático de nuestro país, con el gran sentido de responsabilidad que debemos tener como mexicanos y con aplomo ante los más elementales deberes que tenemos con la nación, que hemos heredado de muchas generaciones de mexicanos que nos han precedido. México es un país que progresa día a día y necesita del compromiso de todos y cada uno de sus ciudadanos, hombres y mujeres. Ejemplo de ello es el agrupamiento de mujeres voluntarias que aportarán su valiosa y desinteresada participación.
1: Luego de que la presidenta de México en Red Nacional tomó la protesta de bandera de los soldados del Servicio Nacional Militar Clase 2007, remisos y mujeres voluntarias, el gobernador Javier May Rodríguez, autoridades militares, autoridades del Congreso del Estado y Poder Judicial, así como invitados, entonaron el himno nacional y saludaron a nuestro lábaro patrio. Cabe mencionar que al término de la ceremonia, la banda sinfónica del gobierno del estado interpretó las mañanitas el jefe del Poder Ejecutivo Estatal, Javier May Rodríguez, por su onomástico que se celebra este 5 de mayo.
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4: Y bueno, en más información que también le compartíamos el día de ayer aquí en este espacio informativo, es sobre lo que afirma la presidenta de nuestro país, Claudia Sheinbaum, que ninguna potencia extranjera nos va a decir a los mexicanos cómo nos gobernamos y que México tiene una historia marcada por la resistencia frente a las invasiones extranjeras y a las traiciones internas.
5: Ninguna potencia extranjera nos va a decir a los mexicanos cómo nos gobernamos, afirmó la presidenta de México, Claudia Sheinbaum Pardo, en el marco de la conmemoración del 164 aniversario de la Batalla de Puebla del 5 de mayo de 1862 y la toma de protesta de bandera a los soldados del servicio militar en Puebla de Zaragoza, Puebla. Señaló no olvidarse nunca que el camino siempre está marcado por la honestidad, por el amor al pueblo, a la patria, independencia, libertad y a la soberanía.
6: Ninguna potencia extranjera nos va a decir a los mexicanos cómo nos gobernamos. Somos libres, como los indígenas que partieron a las montañas durante la conquista para conservar su derecho a organizarse como ellos decidieran. Somos un pueblo que ama su libertad, su independencia, su soberanía y estamos dispuestos siempre a defenderla. La libertad y la independencia son justicia y soberanía. Mexicanas y mexicanos, vivimos tiempos extraordinarios. No olvidemos nunca que el camino siempre está marcado por la honestidad, por el amor al pueblo y por el amor a la patria, a la independencia, a la libertad y a la soberanía. Y lo digo con orgullo. Nunca se nos olvida. Tengo presente siempre los momentos difíciles de nuestra historia. Tengo presente siempre a los grandiosos héroes y heroínas de la patria, desde los niños héroes hasta el gran Ignacio Zaragoza. Y como decía Benito Juárez, el respeto al derecho ajeno es la paz.
5: Recordó que la independencia de México ha sido construida con el heroísmo de un pueblo. Está escrita con dolor, sacrificio y con la voluntad inquebrantable de generaciones, con historia, marcada por la resistencia frente a las invasiones extranjeras y a las traiciones internas que desde el conservadurismo apuestan por someter al pueblo y entregar a la patria.
6: A esos que buscan la intervención extranjera en México, a los que hoy se vanaglorian y defienden la injerencia, a los que aplauden a las televisoras extranjeras cuando hablan mal de México, a ellos les decimos con verdad y justicia que quienes buscan el apoyo externo por no tener apoyo popular en nuestro país están destinados a la derrota. A quienes reviven la conquista como salvación, les decimos, están destinados a la derrota. A quienes creen que el pueblo es tonto, están destinados a la derrota. Quienes buscan reivindicar a Hernán Cortés y sus atrocidades, están destinados a la derrota. A quienes odian están destinados a la derrota moral. A quienes piensan que la presidenta se arrodilla, están destinados a la derrota.
5: Puntualizó que cada embate y herida ha fortalecido el espíritu del pueblo de México, decidido a ser siempre libre, y que nada puede estar por encima de la soberanía y de los intereses del pueblo de México. 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
9: Son las 6 con 29 minutos.
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0: Gracias, gracias por continuar con nosotros. Estamos de regreso con más información aquí en Noticias por la Tarde, cuando son ya las 6:32. Oiga, tenemos este aviso por parte de el municipio de Centro. Es un aviso importante. Y es que el sistema de agua y saneamiento, bueno, está compartiendo que está fuera de servicio la planta potabilizadora Villahermosa. Esto debido a una falla en el suministro de energía eléctrica por parte de la Comisión Federal de Electricidad. El restablecimiento de operaciones dependerá de que la CFE solucione este problema, por lo que agradecen su comprensión y recomendación también, pues, es de tomar las previsiones necesarias. Así que bueno, ahí está este anuncio, este comunicado por parte de el SAS del municipio de Centro, donde informan que está fuera de servicio la planta potabilizadora Villahermosa. En más información les comparto que el mandatario estatal Javier May reconoció y respaldó también el mensaje que ofreció la presidenta de México, Claudia Sheinbaum, el día de ayer en este acto conmemorativo.
1: Un discurso muy importante y sobre todo en un momento que vive la República de Asirio, ¿no? Esta fecha es conmemorativa, siempre ha habido, ¿no? En nuestra patria, en nuestro país, quienes anhelan, ¿no? Que entregar el territorio a intereses individuales, personales y de potencias, pero este país es mucho más grande que cualquier intento, ¿no? De invasión, y la soberanía se defiende. La soberanía, este territorio no tiene, ¿no? Precio, ni el pueblo está dispuesto a doblegarse. O sea, hemos resistido durante toda la historia y vamos a seguir resistiendo. Venimos de una cultura, de una tradición de lucha. No ha sido fácil, siempre ha sido contracorriente, porque se afectan intereses, ¿no? Privilegios de quienes ostentaban antes esos privilegios, que hoy ya no los tienen. Hoy el pueblo está empoderado, el pueblo está participando.
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0: Y bueno, en el cuarto día de la Feria Tabasco 2026, el gobernador del estado, Javier May Rodríguez, en compañía de la presidenta del Sistema DIF Tabasco, la señora Aurora Raleigh de la Cruz, recorrieron los pabellones de los municipios de Huimanguillo y Jalapa.
3: En el cuarto día de la Feria Tabasco 2026, el gobernador del estado, Javier May Rodríguez, en compañía de la presidenta del Sistema DIF Tabasco, Aurora Raleigh de la Cruz, recorrieron los pabellones de los municipios de Huimanguillo y Jalapa. En el recorrido, el mandatario estatal estuvo acompañado por la alcaldesa de Huimanguillo, Marilú Velázquez Jiménez, y de Jalapa, José Manuel Hernández Pérez, quienes expusieron el potencial agropecuario, turístico, económico y artesanal de cada uno de sus municipios. En cada uno de los pabellones se puede apreciar el avance alcanzado en materia de obra pública, así como la muestra gastronómica con platillos típicos. Los artesanos expusieron de viva voz las bondades de sus localidades y los beneficios de su producción.
4: Ya cierta edad ya muy grande, pues empezamos a producir lo que es el chocolate. Hacemos los chocolates casi artesanales y pues aquí estamos ahorita apoyando al municipio. Hacemos, por ejemplo, chocolate amargo, semidulce, con leche, envinado. Hacemos relleno de remolada de fresa, remolada de piña. Hacemos la avena con cacao, la cocoa. Muchas variedades de productos de chocolate que pueden venderse en el mercado. Hoy ya tenemos una variedad algo extensa, pero podemos hacer todavía más. ¿Para qué? Para que nuestros compañeros tabaqueños y guanquimillenses se orgullezcan del producto tabaqueño, que es el cacao originario de aquí de Tabasco. Y pues hay que dar un realce más produciendo productos artesanales de alta calidad.
5: Sí, queremos invitar a la población de aquí del estado y de las partes de igual de la República que vengan a apreciar aquí el stand de Huimanguillo. Tenemos artesanías, productos que también se realizan en el municipio. También tenemos productores que producen quesos, miel, cremas. Tenemos igual una artista plástica que hace unos cuadros muy padres. También tenemos productores de chocolate y productores de piña.
3: El mandatario estatal Javier May también estuvo acompañado por la Flor Tabasco 2026, María José Hernández Vera, además de funcionarios estatales.
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0: Por cierto que el día de hoy, bueno, los municipios anfitriones son Jalpa de Méndez y Jonuta en la Cultural, entonces para que usted tome nota y pueda asistir, por supuesto, a ver pues toda esta gama y este mosaico cultural y de colores que presentan en el marco de la feria. Recuerde que hoy corresponde a Jalpa y Jonuta en la Cultural. Así que mandamos saludos también para todo el equipazo que ha estado en la transmisión especial de estos programas que se han estado compartiendo desde el primer día de feria. Así que, pues como siempre, nuestro agradecimiento y reconocimiento a la licenciada Esmeralda Collado, quien es, bueno, pues la directora general de la Comisión de Radio y Televisión de Tabasco, de igual manera quien está ahí muy puntual y supervisando y encargada también de todo lo que son estas transmisiones, es nuestra directora de radio, la licenciada Murcia Linares. Agradecemos también a quienes forman parte de este equipazo de producción, Juan Pablo, gracias a José Ángel, Chelsea, Gaby, y bueno, a todos ellos muchas, muchas gracias de verdad, porque pues están muy al pendiente de que se lleve a cabo todas estas series de programa, para que de esta manera, si usted no puede asistir a la feria, al Parque Tabasco Dora María, no se preocupe, porque siempre con el equipo técnico y humano de lo que es la CORAD, pues están pasando de manera ahora sí oportuna, muy, muy, muy a detalle, todo lo que se puede vivir allá en el Parque Tabasco. A propósito, hablando de ese equipazo, quienes ya vinieron en estos momentos, que acaban de terminar su jornada el día de hoy, pues es aquí a don Willy García, ¿verdad? Saludos, mi estimado Willy. Lo veo muy contentito, como que el pozol, los dulces, las butifarras, a todo lo que da, ¿verdad? Muy bien, eso es todo. Saludos, un abrazo con mucho cariño para ustedes. Y bueno, fíjese, en el Face está nuestra compañera también, muy atenta, como siempre, Graciela Martínez. Así que saludos para ti, Gracielita. Esto, pues, del Departamento de Informática. Y, por cierto, si a usted se le había pasado, quién, o sea, estaba preguntando quién estará hoy en este foro para de artistas. Bueno, pues fíjese que estará el Grupo Frontera, así que por favor salga con tiempo, porque ya desde muy temprano hay bastante tráfico hacia el Parque de Feria. Así que bueno, esto es parte de lo que se está viviendo el día de hoy allá en el Parque de Feria, en el Parque Tabasco Dora María, que por cierto, cuando nosotros concluyamos con esta emisión del noticiero, bueno, pues vamos a mandar también los micrófonos allá al parque de nueva cuenta a nuestro compañero Abimael, quien estará en esta transmisión de cierre, en este especial de feria, justamente hoy miércoles. Pero bueno, mientras tanto, continuamos con más aquí en Noticias por la Tarde. Y fíjese que el mandatario estatal, durante su recorrido en la Feria Tabasco 2026, también visitó el pabellón del programa Sembrando Vida, donde se constató que productoras y productores contribuyen a la autonomía alimentaria y a la reactivación del campo tabasqueño.
3: El gobernador de Tabasco, Javier May Rodríguez, durante su recorrido en la Feria Tabasco 2026, visitó el pabellón del programa Sembrando Vida, ubicado en el espacio que ocupa la Secretaría de Bienestar en la máxima fiesta de los tabasqueños. Ahí el mandatario estatal, en compañía de la presidenta del Sistema DIF Tabasco, Aurora Raleigh, la secretaria de Turismo y Desarrollo Económico, Katy Ornelas Gil, y Mayra Paloma López Hidalgo, secretaria de Bienestar, dialogó con productoras y productores que con su trabajo contribuyen a la autonomía alimentaria y la reactivación del campo tabasqueño. Destacó la importancia de este programa, mediante el cual más de 100 mil campesinas y campesinos están sumados para trabajar la tierra. Son más de 200 mil hectáreas que serán reforestadas, que con 200 millones de árboles frutales y maderables, para alcanzar la soberanía alimentaria.
6: Aquí en esta parte estamos en un vivero como el que tienen los sembradores, los sujetos de derechos en sus comunidades de aprendizaje campesino. Estamos exhibiendo parte de las plantas que ellos producen para sus parcelas. Entonces tenemos desde el cacao, que es nuestro cultivo eje, cultivo principal, tenemos cultivos agroindustriales, tenemos frutales y especies forestales también.
7: ¿En total cuántos más o menos tienen en el programa?
6: En el programa en este año fueron 20 mil sembradores, entonces estamos hablando de 840 CACs, o sea, 840 comunidades de aprendizaje campesino que están en el estado.
7: ¿Y aquí se va a estar exhibiendo a la población, no?
6: Sí, aquí estamos, esta es una muestra de lo que ellos hacen en sus viveros.
3: Como Como parte de las actividades del cuarto día de la feria, se constató que el programa Sembrando Vida Estatal beneficia a los 17 municipios del estado, presentando los productos cosechados en sus parcelas.
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0: Y bueno, anuncia la presidenta Claudia Sheinbaum liberación y reestructuración de deudas para mujeres productoras y pequeños productores de la financiera nacional.
8: La deuda de muchas mexicanas y mexicanos de la Financiera Nacional para el Desarrollo Agropecuario, Pesquero y Forestal. Me pasó que en el recorrido por el país, ya ven que muchas personas se acercan, y empecé a escuchar mucho pues que la gente debía a esta financiera y que les estaban cobrando empresas. Entonces le pedí a Mari Carmen que hablara con Mónica, que también hace un gran trabajo al frente del INDEP. Ya después vamos a presentar un día completo el INDEP. Y también me ayuda mucho Carlos Augusto Morales, que es mi secretario particular, o el secretario particular del gobierno, porque me ayuda en todo. Y entonces se metieron a ver cómo estaba esa deuda. Y el día de hoy tenemos la gran noticia de que muchas de esas deudas ya se pagaron, igual que las deudas impagables del Infonavit y del Fobiste. Entonces hoy tenemos una gran noticia para todos los deudores de la Financiera Nacional para el Desarrollo Agropecuario, porque van a disminuir sus deudas de manera muy importante. Y es un trabajo coordinado de Mari Carmen Bonilla, de Mónica Fernández y Carlos Augusto, que nos ayuda mucho también en la coordinación. Entonces, es una buena noticia el día de hoy.
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0: Y bueno, la directora general del Instituto para Devolver al Pueblo lo Robado, Mónica Fernández Balboa, dio a conocer un programa integral para atender a los deudores de la Financiera Nacional para el Desarrollo Agropecuario, con el objetivo de brindar soluciones definitivas a pequeños productores y mujeres que enfrentan créditos impagables.
9: Encontramos que tenemos a 13.404 mujeres con créditos que no han podido pagar. La mayoría se encuentran en cartera vencida porque tuvieron muchos problemas y que además muchas veces utilizaban a las mujeres nada más como prestanombres para sacar los créditos y las dejaban embarcadas con sus garantías. La presidenta nos instruyó específicamente que hiciéramos un programa para atenderlas y con esta acción vamos a atender al 99.9% de las mujeres que tienen deuda en la financiera. ¿Cómo la vamos a atender? De dos maneras. A 11.761 mujeres que tienen un crédito menor a 45.000 UDIs, que son equivalentes al día de hoy a 397.551 pesos, se les va a hacer la liberación total del adeudo, es decir, ya no van a tener deuda a partir de ese monto. Las mujeres productoras que después de ese monto, un peso más arriba y hasta 10 millones de pesos, van a poder contar con un esquema de descuento del 30% del monto de su deuda y una reestructuración del 70% del remanente. Esto es que vamos a impactar con estas acciones, con estos dos programas, primero a 11.761 mujeres productoras y después a 1.639 mujeres productoras, prácticamente acabando con todas las mujeres deudoras que tiene la financiera, con el 99.97% de las mujeres con crédito. Si seguimos, por favor. Las mujeres están en todo el país, ustedes pueden ver aquí en las láminas, hay estados donde hay más, hay estados donde hay menos, y a pequeños productores también los vamos a apoyar en este esquema. La idea es darles una nueva oportunidad para recuperar su capacidad productiva y abrir un paso a una etapa de mayor estabilidad y desarrollo, y que para ellos, para sus familias y para sus comunidades.
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11: Son las 6:47.
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0: Gracias, gracias por continuar con nosotros. ¿Y qué cree? Pues ahora sí ya estamos entrando a la recta final de este espacio informativo cuando son las 6:50 p.m. Es el momento de presentarle nuestra sección de cada miércoles, pero antes ya ve que estamos de feria. Hay ferias de manera pues casi simultáneas, no solamente aquí en la capital del estado, sino en otros municipios del mismo. Y bueno, y además viene el festejo del Día de las Madres. Es por ello que, bueno, abonando a su buen corazón, pues fíjese que tenemos esta invitación para que usted pueda asistir a la kermés del Día de las Madres. Este evento con causa para pacientes oncológicos del hospital Juan Graham Casasús, que se va a llevar efecto el próximo viernes 8 de mayo a partir de las 8 de la mañana hasta las 11. ¿Dónde será esto? En el pasillo del Centro Administrativo del Gobierno del Estado, frente a la Secretaría de Salud, exactamente. Así que habrá venta de comida, de postres, tómbola, regalos y mucho más. Es por lo que le estamos haciendo a usted la invitación para que acuda. Recuerde, esta kermés, Día de las Madres, evento con causa. Va a ser el próximo viernes a partir de las 8 de la mañana hasta las 11, así que ese día no lleve su lonchecito, no lleve usted nada, para que mejor contribuya de manera directa a pacientes oncológicos del Hospital Regional Juan Graham Casasús, y además va a comer muy rico, va a desayunar muy rico ahí junto con todos los amigos y amigas y compañeros del trabajo. Viernes 8 de mayo allá en el pasillo del Centro Administrativo del Gobierno del Estado. Y es momento de presentarles ahora sí nuestra sección de Viernes y Armonía con la coach de vida Claudia Cid, hoy hablándonos sobre el estrés compartido.
1: Cuidar nuestra mente es esencial para tener una vida plena y en equilibrio. Bienestar y armonía. Cuidar nuestra mente es esencial para tener una vida plena y en equilibrio. Bienestar y armonía.
2: Hola, soy Claudia Cid y este es tu espacio Conócete, Crece e Inspira, un rincón para tu salud mental. Hoy vamos a hablar del estrés compartido. En la familia o en la oficina, no solo la gripe se contagia, sino también el estrés, el mal humor, las emociones no trabajadas pueden volverse contagiosas. Seguramente te ha pasado que llega tu hijo, tu esposo, con el ceño fruncido, cansado, y de pronto tú tienes quejas o cosas que reclamar, inmediatamente el ambiente se vuelve pesado, se ponen de mal humor y esto provoca estrés. Así que, pues no solo se quedó en la persona que vino cansada del trabajo, sino que toda la familia ya está contagiada con ese estrés. El contagio emocional es real. Las tensiones de un miembro de la familia pueden afectar a todos. Reconocer señales de estrés como irritabilidad, silencio prolongado o falta de energía es el primer paso. La salud mental familiar se fortalece cuando aprendemos a manejar ese estrés juntos. Desde rutinas de autocuidado, como respirar profundamente, hasta actividades compartidas como caminar en familia o desconectarse de pantallas por un rato. Podemos establecer un día para tomar un helado, para caminar juntos, para reír, para bailar. Todas estas actividades les van a ayudar a relajarse, a conectarse y a que las cosas que de repente pasen en la escuela o en el trabajo, pues puedan ser procesadas de una manera diferente después de hacer una actividad relajante. El mensaje es claro. Cuidar tu bienestar es también cuidar de tu familia, porque cuando tú estás bien, el resto de la familia va a estar mejor. Así que a relajarse, vamos a contar hasta 10 y respirar profundamente y veremos cómo las cosas pueden pasar y las podemos ver de una mejor manera sin contagiar y contaminar a todos los miembros de la familia. Soy Claudia Cid y este es tu espacio Conócete, Crece e Inspira. Nos escuchamos en la próxima.
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0: La delegada de la Fiscalía General de la República en Tabasco promete coordinación total con fuerzas de seguridad. El gobernador del estado, Javier May Rodríguez, y la presidenta honoraria del Sistema DIF Tabasco, la señora Aurora Raleigh de la Cruz, recorren pabellones de Huimanguillo y Jalapa. Visitan Sembrando Vida. La presidenta Claudia Sheinbaum anuncia liberación y reestructuración de deudas para mujeres productoras y pequeños de la financiera nacional. Se preparan los vendedores de flores de Villahermosa ante festejos por el Día de las Madres. Los arreglos florales oscilarán a partir de los 300 pesos. Y ante la llegada de los festejos por el Día de las Madres, los precios de las verduras se mantienen al alza. Tal es el caso del precio de la papa y el jitomate, que rondan los 50 pesos por kilogramo. Y de esta manera estamos llegando ya a la parte final de este espacio informativo, como siempre agradeciéndole a usted, amable radioescucha, que nos hizo el favor de acompañarnos en esta emisión de miércoles 6 de mayo de 2026. Gracias también a quienes nos acompañaron a través de la plataforma de Facebook Live. Muchas gracias de verdad. Y bueno, yo les espero el día de mañana en punto de las 6 con más aquí en Noticias por la Tarde. Yo soy Betty García y a nombre de todo el equipo técnico y de producción que hicimos posible esta emisión, muchas gracias. Les dejamos con más en este especial desde el Parque Tabasco Dora María, en donde se llevan a cabo muchas actividades y programas especiales también. Así que vamos a ceder los micrófonos en estos momentos a nuestro compañero Abimael y bueno, pues a toda la gente en producción que se encuentra ya en estos momentos en la nave 2 haciendo recorridos y demás. Saludos, licenciada Murcia, José Ángel, Chelsea, Gaby y también Juan Pablo. Gracias a ustedes y a Gracielita Martínez de Informática en el Face. Nos vemos el día de mañana. No se les olvide, 6 de la tarde, Noticias por la Tarde.
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4: Manuel Pérez Merino, el cantor del Grijalva, nació en Villahermosa, Tabasco, el 26 de febrero de 1918. Muere en su ciudad natal el 12 de mayo de 1993. Participó en programas de televisión transmitidos a todo el país. Su música fue tocada por conjuntos de prestigio nacional. Se le reconocen más de 100 canciones dedicadas a exaltar la belleza de Tabasco. La más conocida es Villahermosa, en la que recrea sus impresiones sobre la ciudad capital.
5: Remansos tranquilos de rara belleza.

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1: La imposición de bandas marca un momento importante para las 17 representantes municipales que dan vida a la Preferia y Feria Tabasco, pues se les coloca la banda que las acredita como embajadoras. Este evento es uno de los más esperados por los tabasqueños, donde se reúnen miles, pues se torna en una festividad que reúne a todo el estado y la música no puede faltar. Es esta la que ha acompañado a las jóvenes, en un inicio con Grupo Capri en la Quinta Grijalva. Pero fue Carmito, el Brujo del Trópico y los Supremos, el primer en musicalizar la pasarela de las 17 embajadoras en 1987, cuando el masivo se cambió a la Plaza de Toros, pues el Parque La Choca se había quedado pequeño para el evento. Esto de acuerdo a lo que exponen René García, ex bajista de Carmito y Carmito Jr., hijo del fallecido músico, en el documental Historia Musical de la Imposición de Bandas. Temas como La Cosecha, Montecristo, El Joloche, Carnaval de Jonuta, Puerto Ceiba y Cayuquero han acompañado a las embajadoras desde 1987. En estos últimos años, esta responsabilidad ha recaído en Carmito Jr. y Chemaney.

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0: público de Contigo en la Feria. Estamos transmitiendo justamente desde el Parque Tabasco Dora María, esta nave 2 Macuilis, justamente que alberga gran tradición, y estos están tan bonitos que se han ido inaugurando desde el día 1 de esta gran feria, la Feria Tabasco 2026. Y vamos a empezar de lleno con tanta información. Tenemos datos muy importantes que todo el público radioescucha tiene que saber, y la gente que nos está siguiendo a través de el Facebook, la Radio de Tabasco y la señal de 94.9 FM, 1230 de AM. Pues justamente ahí hoy se presenta Grupo Frontera en el Foro Tabasco, y también anunciarles que el día de mañana Diego Morán ya no se va a presentar por motivos de salud. Así fue el comunicado justamente que envió la Secretaría de Turismo. Déjeme comentarle que en lugar de Diego Morán va a estar Luis Fer de la Salsa y Álvaro Gran Robles. El comunicado dice que por motivos de salud el cantante Diego Morán no podrá presentarse en nuestra máxima fiesta debido a una condición neurálgica que requiere atención quirúrgica inmediata. Es parte de la información que la Secretaría de Turismo emitió justamente para todo el público, que sepa, Diego Morán no se presentará mañana, pero habrá un gran espectáculo con esos artistas ya mencionados. Y vamos a dar paso a una entrevista muy importante. Justamente se encuentra conmigo Kayla Alexandra Nieto Romero. Ella es la encargada de este stand tan bello del municipio de Junuta, que hoy se inauguró. Hoy recibió al gobernador del estado, Javier May Rodríguez, a la presidenta del DIF, Aurora Rale, a la embajadora, bellísima por cierto, en esa elección lo hizo precioso, y también lo destacaron justamente en la presentación del stand, este gran trabajo y el respaldo del municipio. Bienvenida, Keila.
1: Gracias, así es. Hoy tuvimos nuestra inauguración. La verdad es que estoy muy contenta de poder estar aquí, de poder compartirles pues un pedacito de lo que es nuestro municipio, que pues es un espacio muy chiquitito, pero sin embargo pueden ver muchísimas cosas de lo que alberga nuestro municipio, su cultura, sus lugares, parte de las costumbres que tenemos. Al visitarnos pueden darse cuenta de ello.
0: Claro, algo muy importante que hicieron semejanza justamente en esta exposición gráfica o fotográfica que está justamente en el stand, es esta entrada majestuosa del puente justamente principal, que todo mundo debe distinguir cuando va al municipio de Jonuta, y también la belleza de su naturaleza, esta parte atractiva y representativa de este municipio que es el Manatí, que también lo tienen muy bien pues presentado y representado ahí en el stand.
1: Así es, de hecho es la entrada del stand, así como es la entrada de nuestro municipio, el puente, es la entrada del stand. Al inicio está el puente y pues ahí es ya cuando entras. Y efectivamente tenemos el manatí, que es representativo de pues Jonutec, que pues es donde nos pueden ir a visitar esta temporada precisamente. Todavía no termina la temporada para que puedan visitar Jonutec, pues puedan ir a convivir con estos ejemplares tan maravillosos.
0: Claro, importante también destacar este trabajo justamente de los artesanos, algo que se resalta en este municipio y tiene personajes ilustres.
1: Sí, la verdad es que en todos los centros integradores de Jonuta tenemos artesanos maravillosos. De hecho, aquí mismo en el stand tenemos exposiciones de artesanías. Que son hechas por manos jonutecas. El vestido de nuestra embajadora que llevó en su carro alegórico.
0: Y pues también el de la final, ¿no? El de la elección, ese rosa Macuilí, impresionante, a mí me encantó.
1: Que abunda ese árbol en Jonuta, la verdad es que tenemos fotos en el stand de ese árbol, hay un pedacito de ello también ahí, entonces... Espectacular.
0: Importante resaltar esta gastronomía que tiene el municipio y que ofrece justamente y ofreció a todas las autoridades, sí, que justamente hicieron este acto inaugural. Keila, coméntanos un poquito qué pudo degustar el gobernador y sus acompañantes.
1: Mira, teníamos tamalitos de chipilín, teníamos maneitas, la manea, la verdad es que riquísima. Si tienen el gusto de ir a Jonuta un día, visiten Monte Grande. Las maneras de Monte Grande están deliciosísimas. Wow. También platanito relleno, torrejitas de yuca, pastelitos de carne, merenguitos, dulces de coco, dulces.
0: El pozolazo frío, ¿qué tal,
1: Frío y sin azúcar.
0: Y sin azúcar.
1: Con su respectivo dulces.
0: Dulce. A mí cuando se tira a agriar el pozole es cuando más rico está, porque más te quita la sed.
1: El calor, sí. Ajá. Que es el que se llevan los jornaleros al campo, claro.
0: Yo no sabía que a ese pozole, algunos ya cuando está el sol de 39, como el día de hoy, 37, 38, 39 grados, con sensación de 45, hasta chile machito.
1: Con sal.
0: ¿Para qué? Para que los hidrate y los les quite la sed.
1: Sí, las personas que trabajan en el campo, ese es su secreto para aguantar.
0: No, imagínate, y todas estas bellezas, la tierra, como bien decían, la tierra de los cinco grandes señores, el cuyo tan representativo justamente el municipio, esto que acaba de pasar, que dio cuenta igual a la gente, el gran playón que tiene el municipio, mis respetos, fui hace unas ediciones, hace algunos ayeres, a una edición, lógicamente con otras autoridades, pero muy bonito el playón, muy bonito la gente y toda esta hermandad que tienen, por ejemplo, con el municipio vecino de Palizada. Y toda esta es cómo se hacen sinergia y cómo llega la gente y disfruta, y parecía que son junutecos, ¿eh?
1: No, y no solo eso, o sea, llega gente de Ciudad del Carmen, de aquí mismo, gente de otros estados que ya conocen el playón. Entonces, sí, cada año pues tenemos un poquito más de visitantes porque pues se da a conocer a voces, ¿no? Ahorita precisamente también tenemos la pesca del robalo, que es en este mes, el 15, 16 y 17, me parece. Tenemos la pesca del robalo también, que pues también es una tradición de Jonuta, y efectivamente el cuyo. Si uno se sube al cuyo puede ver los brazos del Usumacinta también, entonces es maravilloso.
0: Y justamente ahorita en la señal de televisión tabasqueña, quien pueda seguir esta gran transmisión de La Cultural, se está presentando el ballet folclórico del municipio de Jonuta con bailes quizá de otros estados, pero terminan siempre con representando a Tabasco, y lo hacen de una manera espectacular. Igual fueron pues reconocidos personajes ilustres de representativas de los municipios. En el caso del municipio de Jonuta, pues fue Isabel del Carmen Farías Jiménez. Vamos a platicar un poquito de quién es Isabel. La maestra Isabel del Carmen Farías Jiménez es una destacada maestra de danza folclórica con más de 56 años de trayectoria. Inició su vocación a los 15 años de chiquitita, convirtiendo la danza en su forma de preservar y expresar las raíces culturales de México. Ha dedicado su vida a la enseñanza en diversas instituciones educativas y grupos folclóricos, formando generaciones de bailarines con conciencia cultural e histórica, y se hizo acreedora como personaje ilustre y le entregaron la musa.
1: Sí,
0: justamente.
1: Así es, el día de hoy ella es
0: la estrella principal, yo creo, ¿no? Junto con el stand de Jonuta.
1: Así es, ella es reconocida por su gran labor, que precisamente Jonuta, la verdad es que yo admiro muchísimo el ballet folclórico de Jonuta, porque ellos son, les veo como su entrega. Tú pasas por Casa de Cultura y escuchas esos zapateados, taca, taca, taca, todo el día, ¿no? Niños, está el ballet infantil también, entonces la verdad es que la danza folclórica de Jonuta, aplausos.
0: Sí, aplausos y de pie, ¿eh? Y de pie.
1: De verdad.
0: Justamente es muy bonito ver estas culturales porque te das cuenta de todo el trabajo. O sea, tú ves la presentación, pero no sabes lo que hay detrás. Heridas de pie, fractura de dedo, ampollas, heridas, incluso hasta pues conflictos, ¿no? A lo mejor porque no me sale un paso y otro, pero lo bonito es ya el resultado. Verlo y que te eriza la piel, la fibra. ¿Qué tiene más Jonuta? Justamente va a estar hasta el término de la Feria Tabasco el 10 de mayo, que va a seguir aquí el stand justamente abierto para todo el público.
1: Así es, nosotros vamos a estar hasta el 10 de mayo, a la hora que pues se cierre la nave, nosotros estamos ahí en el stand de Jonuta, la nave 2, abierto para todo el público, quien quiera ir a tomarse su fotito, ahí tenemos el manatí, tenemos una nutria, dos tortuguitas, como las que venían en los carros alegóricos.
0: El perrito de agua que le dicen, ¿no?
1: El perrito de agua, que es la nutria, está conocido como perro de agua. Entonces, está muy bello, la verdad es que está muy bello, los invito a pasearse por ahí, aquí vamos a estar nosotros hasta el 10. Y de paso, pues también los invito a la feria de nuestro pueblo, que empieza preferia ya terminando aquí. Empezamos preferia ya nosotros, entonces la feria oficial me parece que empieza como el 15 o el 17.
0: ¿Alguna exclusiva que me quieras dar aquí? Adelántame algo. Así nadie lo va a escuchar.
1: No,
0: nadie.
1: En secreto.
0: ¿Algún artista así como para que la gente vaya? Pues
1: todavía no lo sé, no puedo.
0: Algo por definirse.
1: No podemos revelar eso todavía.
0: Algo por definirse.
1: Todavía no me llegan esos vientos por acá o esos rumores. No.
0: Pero
1: me...
0: va a estar buenísimo, eso es garantía.
1: Pero eso sí, eso es garantía. La verdad es que la organización se ha estado... Pues quienes están organizando, pues han estado movilizando, pues igual que el Playón. El Playón estuvo
0: súper nutrido de artistas, ¿eh? De hecho, a ese sí me lo dio inclusive la presidenta, la maestra, sí, Marisol, justamente. Cuando fue el gobernador justamente a hacer la entrega de las tablets a los niños, ajá, de secundaria, ese día la entrevisté y ya dijo, no, te aviso que va a estar tanta y tal artista. Y yo, oh, genial, gracias.
1: Mira, es que no la agarraste ahorita.
0: Es que no la agarré y me hubiese soltado toda la sopa.
1: Sí, hombre. No,
0: pues,
1: pero
0: entonces,
1: sí,
0: ¿recordamos fechas? Feria de Jonuta.
1: Primero Pesca de Robalo, 15, 16 y 17 de mayo.
0: Ok.
1: Feria Jonuta, 15 de mayo me parece.
0: Ok.
1: Están invitados, de verdad.
0: O sea, con el Día del Maestro a la par llega ya la Feria de Jonuta.
1: Ah, sí, también festejamos a los maestros. Si quieren ir para allá, con mucho gusto allá. Hacemos fiesta todos.
0: Pues de Jonuta, señor, como dijo la...
1: Jonuta, señor. Así es.
0: Pues muchas gracias, Keila.
1: No, muchas gracias a ustedes.
0: Eso, vamos a hacer una pausa promocional y vamos a regresar con más información justamente de estos stands que se inauguraron el día de hoy, los que se van a inaugurar mañana.
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0: justamente aquí en la, pues dentro del Parque Tabasco de la María, en la máxima fiesta de los tabasqueños, la Feria Tabasco 2026. Me da muchísimo gusto pues ver tanta participación ciudadana, jóvenes, niños, gente adulta, incluso la tercera edad, que se dan su tiempo para venir y recorrer las naves, conocer la belleza de cada municipio, las tradiciones, la cultura, el arte, sobre todo el talento de los grandes artesanos y artesanas que trabajan día a día. Y lo principal es que si vienes a comprar productos, por ejemplo, aquí en la nave 2 Macuilis, en el pabellón artesanal, en los stands de los municipios, por favor no regateen, porque tiene muchísimo trabajo todo lo que hacen y entregan alma, corazón y pues su tiempo, sobre todo, que es el valiosísimo tiempo de los artesanos, justamente en hacer cada obra de arte. Así sea una pulsera, así sea una blusa, un sombrero, un abanico que pintan, lleva muchísimo tiempo, muchísima dedicación. Y son diseños únicos, no hay diseño que sea repetido, porque no son impresoras, son hechos a mano. Entonces, es una gran petición que le hacemos desde la Radio Corat. Nos escuchamos a través de 94.9, 1230 de AM, y nos vemos a través del Facebook, la Radio de Tabasco. Déjenme comentarle, antes de pasar a la siguiente entrevista, justamente de esta kermés en la que tienes que participar, del Día de las Madres. Es un evento con causa para pacientes oncológicos del Hospital Juan Graham Casasús. Es un evento justamente que hace el voluntariado de la Secretaría de Salud, la Secretaría de Salud justamente del Gobierno del Estado. Es de 8 de la mañana a 11 en el pasillo del Centro Administrativo de Gobierno frente a la Secretaría de Salud. Habrá venta de comida, postres, tómbola, regalos y muchas sorpresas más. Recuerda, el 8 de mayo, de 8 de la mañana a 11, pasillo del Centro Administrativo de Gobierno frente a la Secretaría de Salud, ahí puedes participar en la gran kermés del Día de las Madres y apoyar justamente a estos pacientes del oncológico del Hospital Juan Graham Casasús. Vamos a pasar a la siguiente entrevista. Y hablando de stands y de cosas ricas y maravillosas, desde el municipio de Paraíso nos visita justamente Indira Gabriela Pérez. Ella es una emprendedora importante de estos ostiones ahumados Don Nacho, tan conocidos y tan vendidos y tan saboreados, ¿verdad? Del municipio de Paraíso. Bienvenida, Indira.
1: Hola, ¿qué tal? Mucho gusto. La verdad les agradezco mucho que me hayan invitado en este momento y justo cuando estamos terminando de vender ya, gracias a Dios.
0: ¿Cómo les ha ido justamente?
1: Estoy muy sorprendida porque se supone que estamos en temporada baja. La situación de Tabasco es un poco difícil, pero la gente ha respondido bien y no regatea.
0: Y no regatea, eso es lo importante, no regatea. Y aparte, el ostión que lleva tanto trabajo, por ejemplo, ahora con los programas como platicamos fuera del aire, Pescando Vida, que son tan, que impulsan tanto a los productores justamente de todo el estado, de los municipios de la costa de Tabasco. Y ustedes, ¿qué les distingue? ¿Qué les distingue del pues del, digamos así, de la competencia y de otros ostiones que pueden justamente descubrir?
1: Pues como le decía al secretario de Pescando Vida, es Guillermo, creo es su
0: Guillermo Priego de Pesca.
1: Es correcto. Le decíamos a él que su ostión, que es tipo japonés, que tiene una concha hermosísima como para hacer obra, que nosotros no podríamos quizá usarlo para lo que son los ostiones ahumados, porque ese ostión es grande, no lo podemos hacer pequeño, que es lo que nosotros hacemos, que lo deshidratamos, pero sí elaboramos a base de esa inquietud, de esa actividad, una experiencia que estamos queriendo vender turísticamente y para dar a conocer ese ostión, para comerlo al capesco, sin hacer su tamaño pequeño, sino que conserve ese tamaño que ellos están haciendo.
0: Este

0: Este ostión, o sea, hay de variedades de ostión. Sí. Platícanos un poquito, por ejemplo, el de ustedes, nos cuentas que es una concha más grande, el color es el mismo.
1: Nosotros es más pequeño, es el Bilbao, es el americano, es el de manglar, ese es el que nosotros trabajamos. El que ellos están cultivando es el japonés, que es el más grande que hasta ahorita yo he conocido. El de nosotros es pequeño y se da en las lagunas de Mecoacán, pero también la de la Alacrán, la de Sánchez Magallanes, que es donde nosotros regularmente estamos comprando para elaborar sus ostiones ahumados.
0: ¿De qué forma, aparte del tapesco, pueden degustar la gente o que ustedes lo preparan de alguna otra forma?
1: Sí.
0: ¿O qué le recomiendas a la gente que puede estar escuchando la radio de Tabasco en sus emisiones, en sus emisoras, para que vengan y pregunten también, a lo mejor encuentran aquí variedad, ¿verdad?
1: Claro que sí. Están las ostiones en escabeche, que son a base de zanahorias, de cebollas, y el ostión va sancochadito con especias. También en el arroz, se prepara un arroz riquísimo, como todos lo hacemos, con tomatito, y luego se le aplican los ostiones. Y nosotros lo que hacemos cuando nos traen el ostión es que le quitamos todo el lodo, lo depuramos, luego lo deshidratamos hasta que queda una carnita pequeña, que es la que ahumamos y la sumergimos en aceite. Está también, aunque parezca increíble lo que les voy a decir, están las opciones a la ceibana, que se prepara un huevitos rancheros.
0: Ajá.
1: Y le pones unas hojitas, como decimos por ahí, le sueltas unas hojitas de perejil y luego el ostión. Y queda riquísimo, te lo juro.
0: Wow. ¿La paella también puede llevar a ostión?
1: De la paella lo que usan los chefs que nos compran a nosotros es el aceite.
0: Ah,
1: y trae,
0: mira,
1: ese olor a humo.
0: Te comentaba fuera del aire justamente, perdón porque tengo un poquito de tos.
1: Sí, necesitas agüita.
0: De ostión. Un ostión al tapesco que se me lubrique la garganta.
1: Creo que eso es lo que necesito.
0: Te comentaba justamente que yo lo probé el ostión la primera vez hace muchos años en una sopa de mariscos. Se pone más durito, pero también sabe, se distingue que es un ostión a un pedacito. Como viene, ya sabes, la sopa de marisco de todo, ¿no? Un poco. Pero sí distingues que es el ostión, sabes los sabores, ¿no?
1: Sí, porque el 75% del ostión es agua. Entonces, lo que te viene quedando en esa sopa de marisco que te gusta, justo es lo que hacemos nosotros.
0: Ah,
1: ahumado.
0: Mira.
1: Pues no la usamos, que es lo que queda en el caldo de marisco, que es lo que le da ese sabor del que me estás platicando.
0: Claro. De forma gourmet también,
1: el gourmet
0: del que manejan ustedes.
1: Es el ahumado, precisamente por aquí, por ahí, porque me buscaron las licenciadas.
0: Sí.
1: Que querían que mostráramos el producto y yo dije, no vendo este último para podérselos mostrar.
0: Ah, ok, es una presentación de un frasquito para los amigos.
1: Mira,
0: de la radio que están escuchando.
1: Las que te decía, las que se ahuman, y esas son las que luego se sumergen en aceite. Un aceite guisadito que lo crearon el abuelo y un señor alemán de apellido Hansen en 1940.
0: 200 gramos de ostiones ahumados. ¿Y este cómo yo lo saco del recipiente y lo puedo comer con qué?
1: Lo puede comer solito, lo puede comer con galletitas, con tostadas. Hay quien lo prefiere con una barra de queso cremoso de 190 gramos. Lo baten bien, le ponen chilito, lo meten al refri y luego en una gran bandeja con galletas canapinas, con galletas habaneras, con las que tú quieras, o te vas con el frasquito a una pizzería y dices que quieres con esa cantidad 3 pizzas.
0: Wow.
1: Sí, o te vas también al sushi con 10 ostiones y dices que quieres mar y tierra y que por favor le
0: me agreguen
1: los
0: ostiones.
1: Así es. O también que quieres un espagueti con mariscos y le das el gusto con el aceitito y los ostiones. O también unos bolovanes azucarados que llevan dip de ostión ahumado. Es una cantidad de cosas que uno puede preparar con eso.
0: No, y verán aquí un pequeño frasco, pero eso representa muchísimo trabajo.
1: Demasiado trabajo. Son 18 horas de trabajo para que nosotros tengamos desde que comienza el ostión, desde que llega a nosotros ya desconchado, hasta que lo tenemos así en el frasco.
0: ¿Qué sientes cuando un cliente te dice, me encantó? Cuando un cliente te dice, dame otro porque me gustó el que llevé, o sírveme otra porción. Al tú trabajar el ostión, al tú saber todo el esfuerzo que conlleva, ¿Qué representa para ti personalmente?
1: Muchísima satisfacción, pero ¿sabes qué? También siento que no le he fallado a mis ancestros, que regresan y me dicen, sigue el mismo sabor, y digo, wow, lo hemos logrado. Y lo hacemos con tanto cariño para todos ustedes.
0: Veo lágrimas en tus ojos y justamente no es lo que yo buscaba, pero qué bonito, ¿eh? Qué bonito porque se ve que amas lo que haces.
1: Bastante. Porque para mí significa la familia. Desde que nací, abría los ojos, me levantaba y ya estaban desconchando las damas. Y me ponía al lado de ellas y metía un ocio en mi boca. Entonces, para mí el ocio es muy importante y al día de hoy me sigue aguando la boca.
0: Ay, mira, qué riquísimo. Pues la invitación que tú puedas hacerle justamente a todo el radioescucha que está pues detrás de la bocina de su carro, ahí en su casa, en estos radios que ponen, que cuelgan luego allá en el montén de su casa, de su casita, ¿verdad? ¿Qué le dices a ese público? Si tienen la oportunidad de venir aquí a la Feria Tabasco y de ir a Paraíso igual, pues que les visiten.
1: Claro que sí, Paraíso tiene mucho que ofrecerte, querido amigo, querida amiga que nos está escuchando. Tiene mucho para ofrecer, tenemos muchas experiencias en las que ustedes pueden participar y ser muy felices en todo sentido. Los mariscos no todos son de nuestras lagunas y de nuestros mares, algunos los traemos de otros lados. Cómanlo con confianza, que todo está sano, todo está rico.
0: Muchísimas gracias.
1: Sí, muchas gracias por su invitación.
0: Y con esta información vamos a una pausa promocional y vamos a regresar con más información en Contigo en la Feria desde el Parque Tabasco.
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5: Son las 7:31. 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

0: FM, 1230 de AM y a través de la Radio Tabasco en las redes sociales, Facebook. Y justamente me da muchísimo gusto seguir informándoles que hay una gran afluencia justamente de ciudadanos, ciudadanas que llegan aquí a la Feria Tabasco 2026. El día de hoy se presenta Grupo Frontera, el día de mañana déjenme comunicarles que se presentaba Diego Morán, pero por motivos de salud no va a poder presentarse en ese tenor. Justamente pues va a presentarse Luis Fer de la Salsa y Álvaro Gran Robles. Y es que la Secretaría de Turismo hizo el comunicado que por motivos de salud del cantante Diego Morán no podrá presentarse en nuestra máxima fiesta debido a una condición neurálgica que le requiere atención quirúrgica inmediata. El artista se encuentra bajo indicación médica de reposo. Desde Tabasco, pues le envía la Secretaría de Turismo del Gobierno del Estado una pronta y exitosa recuperación. Déjeme decirle que el día de hoy también se inauguró el stand del municipio de Jalpa de Méndez, a la par del municipio de Jonuta, del que ya habíamos estado justamente dando cuenta. Y también en la cultural del día de hoy se hizo un reconocimiento a Victoriano May Luciano. Él nació en una familia campesina humilde, donde desde niño se forjó un fuerte espíritu de superación. Se formó como docente en la Escuela Normal del Estado y posteriormente se especializó en psicología educativa y orientación vocacional. Como maestro, además de impartir civismo y geografía, encontró en la oratoria y la declamación un medio esencial de formación cultural. Concibió la palabra como un vínculo de identidad y conciencia, guiando a sus alumnos a expresarse con elocuencia, sensibilidad y pensamiento crítico, logrando importantes reconocimientos. Durante más de 40 años, en la Escuela Secundaria Técnica número 22, en Jalpa de Méndez, dejó un legado centrado en el valor de la palabra como expresión cultural. En 2017 recibió la medalla Ignacio Manuel Altamirano y se jubiló como director en el ciclo 2014-2015. Fue reconocido como personaje ilustre justamente del municipio de Jalpa de Méndez. Y me da muchísimo gusto recibir aquí en el stand de Corat, de Televisión Tabasqueña, la Radio Tabasco, justamente a Cuitláhuac Jiménez Córdoba. Él es parte de la Dirección del Fomento Económico del municipio de Tenosique y encargado de este gran y bello stand que justamente lo representa un cojoe. Esta parte de esta danza importante, la danza más rara del mundo, que es la danza del Pocho. Cuitláhuac, bienvenido, muy buenas noches.
1: Gracias Radio Coral por atender todos estos eventos importantes a nivel Estado y Nacional de Cuentas en la Regulación del Estado, y donde Tenosique está participando. Queramos saludos por el Estado de Tenosique, que próximamente va a ser el anfitrión de la máxima fiesta.
0: Y que trae muchas riquezas. Yo desde que vine, y como estamos justamente enfrente del stand, es que la gente va y viene por el stand y pregunta y se toma fotos, porque es un stand muy llamativo y muy hermoso, que significó igual mucho trabajo justamente para el municipio Cuitláhuac.
1: Es correcto, nos llevamos una gran satisfacción de que todo el público, las personas que nos están visitando, se lleva un grato sabor de boca, lo comenta, se toma muchas fotos, recuerdo, grupos de jubilados, de pensionados, también se piden informes de cómo visitar, cómo tenemos la estación Tren Maya, cómo viajar, cómo tener una experiencia dentro del tema estación Tren Maya. Y en ese sentido, pues el stand, a través del Ayuntamiento de Tenosique, de nuestra presidenta, la maestra Sandra Beatriz Hernández Jiménez, se esmeró por lograr un efecto como el que se está dando, de que se lleven un grato sabor de boca y sobre todo la intención de visitar nuestro municipio.
0: Y es que es una oportunidad única, porque vienen visitantes de varias partes de la República, y justamente que conozcan este municipio que tiene tantas riquezas culturales y naturales también. Justamente en una mañanera allá del pueblo, la presidenta Claudia Sheinbaum hizo esta representación, claro, de la danza del Pocho, y eso les llena de orgullo a ustedes como tenosiquenses.
1: Tienes toda la razón. Tenosique es, recordemos que también es frontera con nuestro hermano país de Guatemala. Somos la puerta de entrada, para algunos el final. Estamos ahí. Y como bien lo comentas, tenemos, hay en Tenosique dos áreas naturales protegidas, el cañón de Usumacinta y la zona de Huanjá, que es compartida con el municipio de Balancán, que agarra también el otro río magnífico, el más limpio de Latinoamérica, que es el río San Pedro, y el más caudaloso del país, como es el río Usumacinta. Tiene zonas arqueológicas como es Pomoná. Justamente este año internacional de la mujer, la presidenta Claudia Sheinbaum mandó una esquela elaborada de glifos mayas de una sorprendentemente fue gobernante mujer de la zona arqueológica de Pomoná y estuvo en España. Ya está de vuelta la pieza y puede estar, la pueden observar en el Museo de Sitio de Tenosique. Y esta tarde, recordarles también que tenemos los famosísimos helados Lico, tenemos queso de la Sierra, queso Los Álvarez, son productores de queso que han ganado ediciones anteriores. También tenemos souvenir, claro, está de la parte de la careta de Cojó, que es tan, como bien lo comentabas, sobre la danza que le llamaron, o se la ha llamado ya internacionalmente incluso, la más rara del mundo, la danza del pocho.
0: Y es que son riquezas y orgullo justamente del municipio y de todo el estado, que ya están en el ojo del mundo. Ya no nada más, ya no nos pertenece nada más a los tabasqueños, ya ahorita a todo México, porque se sienten identificados y hay muchos visitantes gracias a la apertura igual del Tren Maya, que ha dejado pues una afluencia importante de visitantes de toda la República, justamente del sureste, vienen de Yucatán, de Quintana Roo y toda esta parte donde pasa justamente este Tren Maya. Y pero sí que tiene muchísimo que ofrecer, igual la calidez de su gente, que es algo que los distingue.
1: Sin duda, Tenosique, estamos ahí para abrazar a propios y extraños, brindarles la mano, atenderlos. Cuenta con una gran gama de restaurantes y de hoteles, prestadores de servicio, en donde es alimentos y bebidas y de hospedaje. Es el segundo después de centro que tiene más hoteles para recibir. Tenemos para una noche, pueden estar hasta 1,000 huéspedes hospedados en nuestro centro de convenciones, que ha sido la punta de lanza en las fiestas del queso que acaban de pasar.
0: Acaban de pasar ese poquito.
1: Esa edición. Y esperemos que el próximo.
0: Y la danza también,
1: sí,
0: o sea.
1: También es todo el carnaval, estamos.
0: No se cansen de hacer fiesta.
1: En la pesca del robalo acaba de pasar.
0: Sí, acaba de pasar también. Y
1: entonces viene nuestra feria municipal.
0: ¿Cuándo es la feria?
1: Es en septiembre, del 11 al 16, donde se celebra el patrono del pueblo, el Cristo crucificado. Pero además agradecerle la mano del ciudadano gobernador Javier May, que a través del ayuntamiento de nuestra presidenta ha permitido que todo esto se desarrolle con las inversiones a favor del municipio. Y bueno, agradecerle, eso se refleja precisamente en la calidad de la gente, en nuestros eventos, y seguimos de fiestas y seguimos trabajando y lo hacemos con mucho gusto dentro de nuestro stand, dentro de nuestro municipio. Y bueno, así es Tabasco y así.
0: Así es Tabasco. Y algo muy importante, igual que ya no es el mismo tiempo que te hacías hace 5 años, el que te haces ahorita. Sí, están construyendo y hay un poquito de tráfico por la obra que hay en Macuspana, Escárcega, pero ya es menos el tiempo que te haces porque la infraestructura carretera está muy buena.
1: Sí, sin duda, ya no es en una velocidad crucero de 80, 90, levanta 100 para rebasar. Llegas en 2 horas 40 minutos y eso deteniéndote en algún para tomar alguna hidratante.
0: En el tope donde te venden platanitos y agüita y coco. Y
1: todo esto. Y bueno, recordemos que está la aduana que está en Playa de Cartagena, que es la revisión normal. Sí, eso bien comentabas, regresando al tema de la danza del pocho, ya casi pues es parte de todos los municipios, porque si tú haces un recorrido en el stand, hay ya un detalle de la danza del pocho que ellos ofrecen para, porque aunque el visitante o ya sea local o nacional pregunta de la danza porque ve la imagen y bueno, ya lo redireccionan hacia Tenosique, pero sí también tienen ya un detalle.
0: Y es una responsabilidad de todos los municipios difundir algo que dice todos los tabasqueños. Sí, nace en Tenosique, es de Tenosique, arraigado en Tenosique, pero nos representa a todos en el estado y así tenemos que llevar esa bandera con mucho orgullo.
1: Es correcto, así es. Nuestra danza está ahí y necesitamos seguirla cuidando, difundiendo, participando. Invitamos que el próximo año, el 19 de enero, comienza con nuestra tradicional tiradera de harina que le llamamos. Y a partir de ahí, el siguiente domingo empieza a participar y siempre termina un día antes del miércoles de ceniza, el martes de carnaval que le llamamos. Va de acuerdo a los calendarios,
0: claro.
1: La temporada de fiestas sobre la danza del pocho.
0: Pues la invitación, Cuitelagua, justamente a la gente que se está escuchando, para que venga al stand, a la feria principalmente, a la nave 2 y justamente a la inauguración de tu stand próximamente.
1: Es correcto, le agradecemos a todos los que ya han participado, han estado allí deleitando la miel, un quesito, los helados, o la atención en la fotografía. Por ahí ya se toman muchos videos, hay muchas fotos, seguramente en las redes de manera personal van a estar. Y el sábado, como bien lo comentas, seremos el anfitrión en esta fiesta de los tabasqueños, y les invitamos a que estén aquí desde las 4 de la tarde, 3, para no correr. Y vamos a estarle atendiendo, y visiten Tenosique, visiten Tabasco, y sigamos disfrutando todos esta máxima fiesta de los tabasqueños.
0: Muchísimas gracias.
1: Gracias a ustedes.
0: Y gracias, pues justamente ahí está la invitación, está hecha el próximo sábado y mañana también, y el viernes y el sábado y el domingo,
1: y
0: ya
1: esto continúa hasta el domingo.
0: Justamente hacemos mención de porque es el stand de Tenosique, pero toda la semana puede venir, hay actividades. Las flores, las embajadoras 2026 se encuentran,
1: están visitando
0: antes de la inauguración del stand, aquí están visitando su stand, y es muy bonito porque viene la gente y se toma foto con ellas.
1: Sí, cómo no, las disfrutan mucho. Porque, bueno, la señal de televisión es una, pero ya estando de manera
0: claro,
1: presencial, pues se dan cuenta que son unas bellezas todas.
0: Muchísimas gracias.
1: Gracias de nuevo.
0: Y gracias a usted. Y vamos a una pausa promocional y vamos a regresar con más información en Contigo en la Feria.
2: Son las 7:45. 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
1: En esta, la máxima feria, la máxima fiesta de todos los tabasqueños, la Feria Tabasco 2026. Y nada más y nada menos se encuentran conmigo los amigos de Big Rina, esto que nos traen justamente toda la diversión aquí a todos los tabasqueños y los visitantes de la máxima fiesta. Bienvenidos.
2: Aquí andamos. Soy fan desde acá.
1: Mira, la voz que ustedes están escuchando justamente es de Chiquis.
2: Yo soy Chiquis, por acá en los mix.
1: Y del lado derecho de Chiquis está
2: aquí soy Alex.
1: Y Saiz. ¿Lo pronuncié bien?
3: Sí, exactamente.
1: Perfecto, pues Chiquis, platícale al público justamente que te está escuchando qué sorpresas traen. Yo por ahí sé que pues traen toda la diversión, pero también tienen ahí un barote que le van a regalar a la gente y aparte un conciertazo ahí.
3: Sí, digo, traemos ahorita tres noticias que, bueno, vamos a irles contando una a una.
1: ¿La primera cuál sería?
3: Entonces vamos a empezar por la primera, que es la razón del por qué estamos aquí ahorita, que, bueno, andamos ahorita en la feria, obviamente, dando un rol, pero traemos algo con nosotros que son tickets para entrar a los juegos mecánicos.
1: Ah, mira, qué genial.
3: Exactamente, entonces como estamos en que nuestros patrocinadores son la gente de Big Rhino, que ellos son los que traen los juegos, entonces hicimos ahí una dinámica que nosotros vamos a estar caminando aquí con la playera de Royce a lo largo de toda la feria, para que si nos encuentran, nos tomamos una foto, nos etiquetan y les vamos a regalar cinco tickets para entrar a los juegos mecánicos. Entonces, pues nada, digo, aparte pues la fotito igual y una chelita o algo.
1: Claro, güey, qué chingón. Imagínate, yo quiero subirme y la verdad que ya me lo gasté, no sé, en muchos aparatos, pero me faltaron dos en subirme, pues ahí es una muy buena opción, ¿no?
3: Sí, no, está genial porque digo, exactamente, digo, o a veces que decides entre beber o subirte a los juegos mecánicos, entonces pues hoy es el día para que hagas las dos cosas. Entonces, pues estamos ahí apoyando un poquito a la gente con eso.
1: Claro, esa es la parte de los tickets. A ver, ¿cuál es la segunda sorpresa? Venga, que tenemos
2: parte de los tickets.
1: No, eso aparte es una noticia chingón, o sea, está chingona. Sí,
4: eso es una de las sorpresas que traemos.
1: Así es.
4: Otra de las noticias que nosotros traemos es que estamos regalando 5,000 pesos en efectivo.
1: ¿Cuánto?
4: 5,000 pesos nada más.
1: ¿Para qué? ¿Y no puedo yo participar para ganarme?
4: Todos pueden participar. Solo tienen que subir a su video a cualquier red social, ya sea Facebook o Instagram, como un reel, cantando la canción de Mentiras, que es nuestro más reciente éxito.
1: Ah, mira.
4: Sí, como Royce Band. Van a subir la canción de Mentiras, haciendo un cover acerca de ella, y los videos. Bueno.
1: Y ahí llegó. Pues si llegó, no se creen, el dinero. Yo creo que van a ser cuatro nada más, chamaco, que van a entregar.
4: Sí, entonces, esto puede ser tuyo si subes tu video de Mentiras, haciendo un cover de la canción de Mentiras, subirlo a como un reel, y el video que tenga más likes es el que va a ganar. El día viernes, ya este viernes.
1: Ya, dos días.
4: Este viernes 8 de mayo es donde se van a dar el resultado del ganador y se va a regalar el dinero, ya sea de forma aquí local o si también nos ves de fuera del municipio, del estado, se los podemos enviar. Al final de cuentas, no importa dónde tú nos veas, el video que tenga más likes es el que gane.
1: Ah, mira, y a ver, ¿cómo va la canción? Yo, por ejemplo, pues la quiero escuchar para animarme a hacer mi video.
5: No está por ahí en el enlace puesta.
1: En el enlace. Adelante con el audio. Más o menos una capelita, a ver, rapidísimo. ¿Cómo va? A ver.
6: 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Venga,
1: poquito, ya está picado, ya está picado.
5: Un poquito.
1: No, ya.
5: Él se lo ganó.
1: Tú te lo ganaste, pero es Micha y Micha.
3: Yeah. Ándale, Micha, de 2,500 y 2,500.
1: Claro, y la tercera y gran sorpresa, no, ya eso, mira, ya te están pasando. Si pues es la primera, mí, ¿no? La primera los tickets, la segunda el dinerajal ese, y la tercera, ¿cuál es?
5: Pues es que este domingo vamos a estar en el concierto, bueno, vamos a abrir el concierto de Hash.
1: Wow.
5: En el Foro Tabasco, el escenario principal. Pues nos invitaron a ser parte de poder abrir el show de estas chicas, que son unas artistas internacionales.
1: Chingona.
5: Grandísimas. Entonces, muy orgullosos y muy felices de poder participar en ese foro y poder tocar nuestras canciones.
1: No, imagínate, un lugar único y una oportunidad, pues ojalá y que se repita, es así, deseamos que se repita.
5: Sí, claro.
1: Una y mil veces más, y lógicamente van a estar en escenarios muy importantes en unos añitos. Ya
5: sí, mira,
1: lo
5: mira,
1: estoy viendo en mi bola de cristal que está aquí.
5: Hace un par de años nos tocó también abrir el concierto de Drake Bell aquí en el Teatro al Aire Libre.
1: Ah, mira.
5: Entonces, este es un segundo foro de bastante magnitud que también, sabes, nos puede funcionar bastante. Entonces, muy felices de poder tomar esta oportunidad y hacer lo que sabemos hacer, que es tocar.
1: Y que déjame decirte que a la hora que ustedes vayan a abrir ese concierto, ya habrán una, por lo menos unas 60 mil personas, pues, ahí, ¿eh?
5: Probablemente, se estima por ahí. Hoy
1: sí,
5: nos
1: sí,
5: va a tocar
1: sí.
5: bastante público y que escuchen nuestras canciones.
1: Es, ¿no?, el cierre de la máxima fiesta, donde han estado, imagínate, 10 de mayo, van a regalar 5 mil pesos, están regalando tickets, chamacos. Ustedes son una bola de sorpresa, me imagino.
4: Y justamente, por ejemplo, si eres el video que ganó el día viernes, ya para el domingo gana, tienes este dinero.
1: Bueno, yo voy a subir el de él y como yo aparezco, yo lo voy a cobrar.
4: Allá lo puedes ir a gastar, allá lo puedes ir a gastar sin problema, que no te mueras de sed, ¿no?
1: Claro, no, no, no, de sed nunca.
5: Están carísimos.
1: Bueno, en todos lados, ¿no?
5: Sí, sí, sí, sí.
1: No, pues... pues qué chingón, qué padre que puedan ayudar a la gente a divertirse un poco. Y todos también ganan, ustedes, eso es ganar-ganar, ¿no?
5: Claro, claro.
1: Pues la invitación a que vengan a la feria y que les vayan a ver al 10 y que participen en las dinámicas que traen juntamente con toda la gente.
5: Bueno, vayan este 10 de mayo al Foro Tabasco, aquí enfrente de Olimpia 21. Vamos a estar abriendo el show de Hash a Prox 7:30. Pues hay que disfrutar, que es el último día de feria, ese domingo, y síganos en redes sociales como Royce Band MX, plataformas de streaming como Royce Band MX, y venga, a gozar.
1: A gozar, a gozar, a gozar.
3: Sí, venga, los esperamos. Igual aquí vamos a estar dando el rol, por si alguien lo escuchó, pues para que nos busque y nos tomemos una fotito y boletitos, que los Juegos Mecánicos nos esperan a todos.
1: Excelente, excelente. ¿Algo para despedirte, Alex?
4: Pues nada, que nos escuchen todos lados, que suban su video, que participen. Si nos ven aquí en la feria, nos tomamos una fotito, nos etiquetan. Aquí vamos a estar todos los días y nos vemos el domingo. Ya tenemos gente aquí esperando.
1: Ya hay gente esperando, mira, para la dinámica.
4: Unas fotos, así es.
1: En Spotify, plataformas.
5: Sí. Spotify, Apple Music, Deezer, todas las plataformas.
4: Cualquier plataforma de streaming, ahí está.
1: ¿Alguna playlist ahí que tengan ya, que le hayan etiquetado?
4: Pues tenemos los álbumes ya. Ajá. El álbum de Royce Band, ahí donde lo pueden
5: Royce Band, ahí aparecen playlists en las que estamos agregados.
1: Ah, genial. Pues muchísimo éxito, chavos. No,
4: gracias a ustedes, gracias por el espacio.
5: Por invitarnos, gracias, Corat.
1: Y gracias a ustedes por escucharnos. Esto ha sido hoy toda la emisión justamente de este sexto día de Feria, la Feria Tabasco 2026. Nos escuchamos mañana en punto de las 2 de la tarde, aquí con toda la programación de la Radio Corat. 94.9 FM, 1230 AM. ¡Adiós! Yeah.
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0: Son las 9:02.
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3: Son las 10 con un minuto.
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0: Son las 10 con 30 minutos.
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1: Son las 10 con 47 minutos.
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0: Son las 11 con 17 minutos.
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0: Son las 11 con 34 minutos.
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0: Son las 11 con 47 minutos.
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0: provincia de Santa Fe, en Argentina, exactamente en la ciudad de Venado Tuerto. En la batería el señor J. Morelli. ¡Qué gusto!
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1: Son las 6:02.
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11: Hola, hola, bienvenidos, ¿cómo están? A un nuevo episodio de Ya Oíste. Es un espacio, aquí vamos a abordar temas de salud con información clara y confiable. Este episodio, la verdad, lo había estado esperando con mucha emoción, porque es un tema que ha estado sonando últimamente en la radio, en las redes sociales, con nuestra familia, y vamos a hablar sobre el tararán sarampión, una enfermedad que muchas personas ya consideraban del pasado y que nunca les iba a volver a pasar, pero ¿qué creen? Estamos retomando este tema. Y para poder hablar mejor sobre esto, nos acompaña nuestro querido doctor Jesús Manuel Rodríguez. ¿Cómo está, doctor?
12: Hola, ¿cómo estás? Muy bien, gracias.
11: Ah, pues yo contenta, la verdad. Aquí desde que empezamos a hablar un poquito antes de iniciar el podcast, yo ya estoy con un montón de preguntas, de dudas, y creo que los que nos están escuchando también. Así que vamos a empezar por lo básico, doctor. ¿Qué es el sarampión?
12: El sarampión es parte de un grupo de enfermedades que se llaman enfermedades febriles exantemáticas. Esto quiere decir que, como su nombre lo dice, preceden de fiebre y un exantema, o lo que conocemos como rash. Entonces, okay. Es una enfermedad de tipo viral.
11: Actualmente con el COVID podemos detectarlo con ciertas pruebas y ese todo tipo de situaciones, ¿no? Pero con el sarampión, en este caso, ¿qué se hace?
12: Muy bien, depende de dónde, del tiempo en el que nos encontremos con la enfermedad. Existen de forma inicial, si estamos en la parte donde está el exantema, está la fiebre y tengamos esta sospecha, podemos ocupar un exudado que es un exudado faríngeo. Ocupamos las flemitas y se hace una prueba que se llama PCR, pero también en sangre. De hecho, justamente en sangre vemos la titulación y vemos si es o no un caso confirmado para sarampión.
11: Por ejemplo, ahí las personas lo primero que tienen que hacer sí o sí es ir con su médico, ¿no? O en este caso, mejor te aíslas. ¿Qué hacemos, doctor?
12: Muy bien, mira, te voy a comentar algo que me gusta. Muchas veces es lo primero que le digo a mis pacientes. Lo primero que hay que tener en cuenta es que hay un periodo de transmisión que es bastante amplio, que va desde los 7 hasta los 21 días, y en promedio se dice que son de los 10 a los 12 días en promedio. Pero ¿qué es importante de tu pregunta? Yo creo que muchos ni siquiera... Esto que me mencionas tú me parece extraordinario, porque me refiero a lo siguiente. Si vamos a sarampión, las personas piensan que son ronchas.
11: Exacto.
12: Y que entonces, ¿lo contagioso son las ronchas? Y la realidad es que no. Lo contagioso o el mecanismo de transmisión de esta enfermedad es justamente por vías respiratorias, porque realmente es el contexto. Ahora, muchos no lo asociamos de esta manera. De hecho, incluso es una pregunta frecuente, ¿cómo se contagia? Y es lo que acabas de mencionar. Sería una cosa realmente majestuosa el hecho de decir cualquier persona que inicia con síntomas respiratorios ya se protege para tratar de evitarlo.
11: Claro.
12: Decirte que te quedas aislada en casa a lo mejor sería a veces hasta inviable, porque tenemos actividades, tienes que trabajar, tienen hijos, tienen actividades que le impide, porque habitualmente es en niños donde se ve la varicela, el parvovirus B19 y estas enfermedades. La situación real es que en la Ciudad de México, tan solo de los casos que tenemos, el grupo más afectado ha sido desde los 25 hasta los 34 años, donde vemos que literalmente es donde está el grupo más afectado. O sea, no es ni siquiera en los niños, de hecho es menor la tasa de incidencia que hemos presentado en comparación con este grupo. Entonces sí sería como más un mito, porque la realidad es de que, insisto, el grupo más afectado en este momento en la Ciudad de México sí es de los 25 hasta los 34 años.
11: Y eso se debe, doctor, cerrando paréntesis de los niños, es un mito, pero hablando del sector que está viendo afectado, ¿eso a qué se debe hoy en día en México?
12: Si individualizaríamos los casos, en su mayoría han sido personas no vacunadas, en su mayoría,
11: Ay, no.
12: pero ¿qué quiere decir también esto, no? En el grupo de la Ciudad de México que te mencionaba, ¿qué vemos en este grupo de edad? Que son las personas más activas o que se movilizan más. Claro, de hecho, sí. Pues bueno, esto tiene mucho que ver con la parte de que son personas activas laboralmente, de que las actividades en este grupo son más de, bueno, activan más la movilización.
11: Pero van sí. En el metro, que es más sí. Transporte público.
12: De hecho, sí. De hecho, es importante eso que mencionas, porque tan solo en la cadena de transmisión veíamos que, te mencionaba, son respiratorios. Yo estornudo y esas partículas con este virus, específicamente, varía dependiendo del tipo de virus, por el peso, por todo. Pero quedan suspendidas en el aire hasta por 2 horas.
11: Ay,
12: o sea, me refiero a... Es lo que te mencionaba. Si todos tuviéramos una buena educación y que desde el primer síntoma respiratorio, uso de cubrebocas, independientemente de la causa, y si ya tengo, me cambio de cubreboca tricapa a un N95, que era lo que veíamos en COVID, buena higiene de manos, yo prevendría muchísimo.
11: Ay, la verdad es que estoy súper, hiper, mega picada con este tema, doctor. Yo sé que hay muchas cosas que, pues, no podemos abarcar en un solo episodio, pero me gustaría que antes de retirarnos, de despedirnos, nos dejara un mensaje final sobre todo este tema, usted como de lo que ha visto, lo que ha vivido.
12: Pues yo creo que el principal tema y la principal reflexión es ponernos a pensar que había sido un logro impresionante para este país porque tenemos uno de los mejores esquemas de vacunación. Es retomarlo, o sea, me refiero a incluso nosotros como hacernos conscientes de sí mismos y de las personas que están a nuestro alrededor. No le estamos haciendo un favor a nadie más que a nosotros mismos. Son como muestras de amor propio, autocuidado, el hecho de irnos a vacunar. Entonces, en definitiva, sí creo que sería una de las cosas que tenemos que aprovechar. Nuestro programa universal de vacunación, tenemos que aprovecharlo.
11: Súper,
12: o sea, vayamos sí. Viendo nuestro grupo de edad, pidamos nuestra cartilla, asesorémonos con el epidemiólogo, con el infectólogo, con el médico internista, con todas las especialidades y pues saquémosle provecho.
11: Yo encantada, doctor, de que nos haya acompañado el día de hoy. Espero que también usted se lo haya pasado muy bien. Muchas gracias por la compañía, por la información principalmente.
12: Pues gracias a ustedes por el espacio en realidad. Y yo creo que lo más importante de todo es, insisto, vacúnense.
11: Pues muchas gracias, Sister López. Gracias a los que nos están escuchando del otro lado de la radio, de Spotify, donde ustedes nos estén acompañando. Gracias, muchas, muchas gracias. Vacúnense. Y gracias, doctor. Nos vemos en el siguiente episodio. Yo soy Génesis Sainez y fue un gusto estar con ustedes. Adiós.
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1: Son las 6:13. 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
6: Este domingo en la hora nacional.

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2: En el marco del 40º aniversario del Sistema Nacional de Protección Civil, se llevó a cabo con éxito el primer simulacro nacional 2026.
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4: En punto de las 11 de la mañana y con la activación de la alerta sísmica a través de dispositivos móviles, la Comisión de Radio y Televisión de Tabasco participó activamente en el Simulacro Nacional 2026 como parte de las acciones de prevención y fortalecimiento de la cultura de protección civil en el estado.
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5: El gobierno del estado pues extiende un profundo agradecimiento a todos los ciudadanos, el sector privado y público por su colaboración y participación en este ejercicio preventivo.
3: Sistema Informativo Coral.
6: Están juzgando aquí en el concurso de la vaca lechera la raza sardo negro, y en las sintéticas o compuestas hay dos variedades, una que es Girolando y otra que es Holando Cebú.
3: Sistema Informativo Coral.
4: La tómbola del sistema DIF Tabasco se mantiene como una de las atracciones más concurridas y queridas por las familias que visitan la Feria Tabasco 2026, ubicada en la nave 2 del Parque Tabasco Dora María.
3: Sistema Informativo Coral.
5: Podemos mencionarle que en los 5 días que llevamos de feria tenemos registrado más de 1 millón de visitas al Parque Tabasco y al área de la deportiva, que es el Foro Tabasco, que está en el siglo XXI.
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7: Seis de la mañana con 15 minutos, arrancando esta emisión de este ya jueves 7 de mayo del 2026. Acaba usted de escuchar las voces de la información. Estaremos en un momento más dándole curso a cada nota, a cada detalle, a cada situación ocurrida en Tabasco, México y el mundo. Mi nombre es Arturo Bolio y le tengo más noticias en este amanecer en el estado de Tabasco. En este jueves le tenemos noticias. Escuche usted Mega FM y la radio de Tabasco. Quédese con nosotros hasta las 7:40 de la mañana aproximadamente con más noticias. Vamos con información. Esta noticia es en verdad triste y dura de dar. Esta noche, antes de que cerrara el Parque Tabasco, se incendió la nave 1, la nave comercial, la nave Guayacán del Parque Tabasco. Se consumió. Protección Civil, autoridades del gobierno del estado y federal inmediatamente activaron un protocolo y actividades de seguridad para darle precisamente seguridad a los asistentes de la Feria Tabasco 2026. El fuego consumió la nave número 1 del Parque Tabasco. Esta madrugada, Protección Civil del gobierno del estado anunció que ya se encuentra controlado el fuego. Se encuentran en labores de mitigación, de aseguramiento, de vigilancia. Se reportan en este sentido que no hay lesionados, no hay víctimas. Estamos a la espera en unos minutos más del segundo reporte oficial de Protección Civil. En este momento el Parque Tabasco se encuentra resguardado. Hay elementos de la Guardia Nacional, de la Secretaría de Defensa Nacional, de la Secretaría de Marina, Secretaría de Seguridad Pública Estatal y Federal, para mantener el control mientras estamos a la espera del posicionamiento del gobierno del estado en relación a la actividad hoy de este jueves en la Feria Tabasco 26. De recuerdo, la nave 1 de la exposición comercial se consumió por un incendio. No hay lesionados, no hay heridos. Estamos a la espera, ya fue controlado el incendio, a la espera de mucho mayor información oficial. En más datos, ayer el gobernador del estado de Tabasco al abanderar 300 atletas tabasqueños que van a participar en la Olimpiada Nacional Conade 2026, Javier May Rodríguez, anunció el aumento a las becas deportivas aquí en la entidad. Por cierto, en la actividad del día de ayer, miércoles, en el Parque Tabasco, iniciaron los concursos agrícolas que van a premiar a lo mejor del campo tabasqueño. Y mire, Protección Civil del Gobierno del Estado, que estaremos más adelante en comunicación para que nos dé más actividades, más información de lo que está ocurriendo al interior del Parque Tabasco, nos da informes iniciales ayer con el simulacro de Protección Civil a nivel nacional. 200,000 personas en Tabasco participaron. Mire, debido a una cirugía, Diego Morán no se va a presentar en la Feria Tabasco 2026. Los organizadores de la feria dieron ayer este comunicado. Estaremos al pendiente de más de este dato. En más información del estado de Tabasco, autoridades de seguridad

Localizado en aseguraron una camioneta de 3 toneladas abandonada en el municipio de Centro, la cual transportaba más de 400 kilogramos de marihuana. Más de 50.000 ARMYs, fans de BTS, contemplaron por unos minutos a sus estrellas coreanas en un balcón de Palacio Nacional junto a la presidenta Claudia Sheinbaum. Gerardo Mérida Sánchez, exsecretario de Seguridad de Sinaloa, tramita amparo para evitar detención y extradición a Estados Unidos de Norteamérica. El Congreso del Estado de México aprobó reformas para regular el uso de teléfonos celulares y otros dispositivos electrónicos dentro de las escuelas de educación básica, esto en el Estado de México. Si México no hace su trabajo contra las drogas, nosotros lo haremos. Esta es una amenaza que lanzó ayer el presidente norteamericano Donald Trump. Y mire, el fiscal interino de Estados Unidos advierte sobre posibles nuevas acusaciones contra políticos mexicanos. Por lo pronto, hoy jueves, Marco Rubio, secretario de Estado norteamericano, ingresó al Vaticano para iniciar conversaciones de alto nivel entre Estados Unidos y la Santa Sede, incluyendo reuniones con el Papa León y el cardenal Pietro Parolin. Además, Rubio se enfrenta a un desafío en la reunión hoy jueves con el Papa León XIV, tras las críticas de Trump sobre Irán. Cuba también podría entrar en la agenda en medio del histórico rol de la Iglesia como intermediario en el régimen comunista de La Habana. Además, sigue Donald Trump desde ayer en contra del Papa. Caramba, se acusa al Papa León XIV de poner en peligro a muchos católicos con su postura sobre Irán. Y en información del ámbito internacional, seguimos con el Seguipalga, con lo que está ocurriendo en esta situación de los casos de hantavirus. Y mire usted, dos residentes de Singapur fueron aislados en Singapur mientras esperan resultados de pruebas por posible hantavirus, informaron las autoridades sanitarias de precisamente Singapur. Esto y más le platicamos esta mañana de este jueves. Quédese con nosotros. Buenos días.

0: Qué bueno que está con nosotros. Le ofrecemos nuestro número de WhatsApp, el 99-33-61-77-80. Estamos en directo desde las instalaciones de Mega FM y la Radio de Tabasco en el corazón de Tabasco 2000. En esta jornada de información, hoy amanecemos los tabasqueños con una noticia muy triste y dura. Anoche, antes del cierre del Parque Tabasco, se incendió la nave 1 del Parque Tabasco, la nave comercial, la nave Guayacán. Seguramente usted ya vio los videos, las imágenes en redes sociales de este incendio que consumió esta nave número 1, que colapsó el techo y entre el fuego y el agua, lo que se encontraba al interior de esta nave, una cantidad muy grande de locales de exposición y venta de productos de la nave comercial, quedaron reducidos absolutamente a nada. Le tenemos información que iremos actualizando momento a momento. Mi nombre es Arturo Bolio y comenzamos la jornada desde la ciudad de Villahermosa, Tabasco. Estaremos al pendiente de la información oficial que ya se está dando. La primera que dio fue Protección Civil esta madrugada del control del incendio ya de este siniestro en la nave número 1 del Parque Tabasco, la nave Guayacán, la nave comercial, fue controlada esta madrugada después del incendio que inició después de la medianoche al interior del Parque Tabasco. Los datos puntuales que da Protección Civil: 1, controlado el incendio, se encuentran en labores de mitigación, de enfriamiento de la estructura y de lo que se encuentra de residuos de este inmueble y de los espacios, las decenas de locales comerciales que se encontraban pues al servicio durante esta exposición de la Feria Tabasco 2026. Otro de los datos que hasta el momento da Protección Civil es de que no se reportan personas lesionadas ni víctimas a consecuencia de este incendio. En unos minutos más seguramente tendremos ya la información oficial por parte del gobierno del estado, la Secretaría de Turismo del estado, que es la encargada de la feria, y de Protección Civil. Lo que le puedo adelantar, según información que está fluyendo en plataformas digitales, el Parque Tabasco se encuentra en este momento en situación de seguridad y de acordonamiento. Están al interior, pues, autoridades de la Secretaría de Seguridad del Gobierno del Estado de Tabasco, la Guardia Nacional, la Secretaría de Marina, también se encuentra la Defensa Nacional, resguardando los inmuebles, los locales, lo que hay al interior de este Parque Tabasco, ya que no se permite el acceso más que autoridades que se encuentren en el operativo que tiene que ver con el control del incendio y la atención precisamente a los locatarios. En una de las áreas de acceso al Parque Tabasco, donde se encuentra la nave número 1, en la parte de atrás, en el estacionamiento, donde hay un portón de acceso hacia el interior, se encuentran elementos de la Secretaría de Turismo del Gobierno del Estado y del Gobierno de la entidad, atendiendo personal y directamente a los dueños o los encargados de los puestos que se encontraban o locales al interior de la nave número 1 del Parque Tabasco. Aunque no hay acceso para nadie, se está atendiendo personalmente. La Secretaría de Turismo ha habilitado un grupo de elementos de esta dependencia para tener un contacto directo con los locatarios, registrarles su nombre, los datos necesarios para mantenerlos en comunicación y a la espera precisamente de cuál es el paso inmediato que se tiene que dar en relación a que hoy es un día más de actividades de la feria. Es un evento en el cual lamentablemente se fue afectado anoche, después de la medianoche, con este incendio que hizo el desalojo total de los asistentes de la Feria Tabasco 2026, la noche de anoche, miércoles, antes del cierre del Parque Tabasco, ocurre este incendio. Le repito puntualmente, la información oficial es que afortunadamente no hay lesionados, hasta el momento de la información, no hay víctimas, se está atendiendo, ya está controlado el incendio, están nada más las labores de enfriamiento por parte de los bomberos, Protección Civil, los equipos de seguridad que se encuentran a cargo de esta situación. Estaremos muy al pendiente en minutos de que nos den el siguiente reporte sobre lo que ocurre al interior del Parque Tabasco. No hay acceso al parque, está resguardado por seguridad y también por seguridad patrimonial por parte de elementos de la Secretaría de Seguridad del Gobierno del Estado, la Defensa Nacional, Secretaría de Marina, están elementos de la Guardia Nacional resguardando el lugar. Le repito, y eso lo digo porque vi una transmisión de algunos medios que se encuentran en la parte externa del Parque Tabasco, exactamente donde está la nave 1, la que se quemó, en la parte de atrás, en el estacionamiento, hay un portón, ahí hay elementos y personal de la Secretaría de Turismo del Gobierno del Estado, atendiendo personalmente a los locatarios, los dueños, los responsables de los que estaban en exposición dentro de la nave número uno del Parque Tabasco, registrando sus nombres, datos y demás para tener una pronta comunicación. Estamos a la espera, seguramente en el transcurso de este espacio de noticias vamos a escuchar pues el posicionamiento del gobierno del estado de Tabasco, que es lo inmediato en atención a la situación de urgencia, qué va a pasar el día de hoy en la Feria Tabasco. En fin, le invitamos a escuchar y estar al pendiente de este noticiario y de las líneas de información oficiales. No se deje usted llevar por los rumores. Lo que sabemos, se quemó la nave número uno del Parque Tabasco, se quemó, quedó reducida. No hay víctimas, no hay lesionados y se encuentra acordonado el parque por seguridad, seguridad general y seguridad patrimonial. Estemos al pendiente de la información. Mire, vamos con más datos ya cuando en este momento son las 6 de la mañana con 26 minutos. Vamos a una pausa de una vez, o nos da tiempo de la primera nota, mi estimado. Vamos enseguida con lo que ocurrió ayer, precisamente el simulacro de protección civil a nivel federal, en donde participaron pues en todo el país 2,421 municipios y todos los estados de la República Mexicana. Vamos con información.
1: En el marco del 40º aniversario del Sistema Nacional de Protección Civil, se llevó a cabo con éxito el primer simulacro nacional 2026. De acuerdo con la información integrada por la Coordinación Nacional de Protección Civil de la Secretaría de Seguridad y Protección Ciudadana, se tuvo una participación histórica de más de 37 millones de personas y el registro de 167,810 inmuebles en 2,421 municipios de las 32 entidades federativas. 21 estados se enfocaron en la simulación de un sismo de magnitud de 8.2 con epicentro en Guerrero. En el resto de las entidades se ejecutaron planes antiincendios, tsunamis, huracanes, inundaciones, colapso de estructuras y amenazas múltiples. Al concluir este magno ejercicio preventivo, la titular de la Coordinación Nacional de Protección Civil, Laura Velázquez Alzúa, informó que se activaron 23,000 altavoces públicos en zonas de alta sismicidad de los estados de Guerrero, Ciudad de México, Estado de México, Morelos, Tlaxcala, Chiapas y Oaxaca, entre otros. Destacó la activación del sistema de alertamiento masivo en teléfonos celulares en más de 87 millones de dispositivos móviles, lo que representa más del 95% de efectividad en la señal emitida en todo el territorio. La Coordinadora Nacional de Protección Civil indicó que en el Estado mexicano reportó una fuerza de tarea compuesta por 770,166 elementos especializados de diferentes instituciones, 21,687 vehículos terrestres, 466 aeronaves y una infraestructura hospitalaria de 2,955 unidades médicas con más de 105,000 camas disponibles para la atención de emergencia. Laura Velázquez Alzúa reconoció el compromiso y la disciplina de las instituciones de los tres niveles de gobierno, brigadistas, voluntarios y la ciudadanía, cuya participación hizo posible un ejercicio ordenado y solidario. México es hoy un país más preparado, con una visión de gestión integral del riesgo que pone a las personas en el centro, especialmente a quienes se encuentran en situación de mayor vulnerabilidad, porque prevenir y reducir riesgos es proteger los derechos, el bienestar y el patrimonio de la ciudadanía.
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0: Vamos con más información. Dame nada más un segundito, mi estimado Roberto. Acaba de publicar el gobernador del estado de Tabasco un posicionamiento y un comunicado en redes sociales. Deme nada más unos segundos antes de la pausa promocional. El gobernador del estado, Javier May Rodríguez, nos informa sobre el incendio ocurrido esta madrugada en la nave 1 del Parque Tabasco. Precisó lo siguiente: las llamas ya fueron controladas por los cuerpos de emergencia. Además, dice Javier May Rodríguez, durante estos lamentables hechos, cinco personas perdieron la vida, por lo que expresamos nuestras condolencias a sus familiares y ofrecemos todo nuestro apoyo ante este desafortunado incidente. Agradecemos mucho a la población que contribuyó a evacuar la zona cuando ocurrió el siniestro. Emprenderemos, dice Javier May Rodríguez en este comunicado oficial, emprenderemos de inmediato un programa de recuperación económica para las y los expositores que resultaron afectados. No los dejaremos solos. Las autoridades de investigación comenzarán su trabajo para determinar las causas del incendio. Vamos a estar informando en el transcurso de la mañana sobre lo ocurrido y cuál será el curso que tomará la feria. Termina este comunicado el gobernador del estado, Javier May Rodríguez, con este con este énfasis, juntas y juntos vamos a salir adelante. Es lo que comunica el gobernador del estado sobre el control del incendio. Lamentablemente, 5 personas perdieron la vida por este incendio en la nave número del Parque Tabasco, y habla de un programa de recuperación económica para las y los expositores que resultaron afectados. Dice el gobierno del estado, no los dejaremos solos. Vamos a una pausa y regresamos con más información.
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4: Son las 6:31.
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0: Ya a las 6:35, va fluyendo más información sobre este siniestro, este incendio, la nave número 1 del Parque Tabasco, la nave Guayacán. Al interior de la feria, nuestro recinto ferial, en el día de ayer, miércoles, después de la medianoche, antes de que ya terminaran las actividades y cerraran el parque, se dio este lamentable hecho que nos tiene en verdad tristes. a los tabasqueños por el significado de la fiesta máxima, pero también por la información que hace unos minutos el gobernador del estado de Tabasco, y le vuelvo a leer el comunicado oficial que ya hace unos minutos está en las redes sociales y en las plataformas digitales del gobierno del estado. Expresa Javier Mar Rodríguez puntualmente lo siguiente sobre el incendio ocurrido esta madrugada en la nave número 1 del Parque Tabasco. Preciso lo siguiente: las llamas ya fueron controladas por los cuerpos de emergencia. Además, dice Javier Mar Rodríguez, durante estos lamentables hechos, 5 personas perdieron la vida, por lo que expresamos nuestras condolencias a sus familiares y ofrecemos todo nuestro apoyo ante este desafortunado incidente. Además, dice el gobernador del estado, agradecemos mucho a la población que contribuyó a evacuar la zona cuando ocurrió el siniestro. Es puntual Javier Mayer Rodríguez en informar lo siguiente: emprenderemos de inmediato un programa de recuperación económica para las y los expositores que resultaron afectados. Dice el gobernador, no los dejaremos solos. Las autoridades de investigación comenzarán su trabajo para determinar las causas del incendio. Dice, para terminar este comunicado, el gobernador del estado, vamos a estar informando en el transcurso de la mañana sobre lo ocurrido y cuál será el curso que tomará la feria. Juntas y juntos vamos a salir adelante. Es el comunicado oficial que hace unos minutos el gobernador del estado, Javier Mayer Rodríguez, hace de conocimiento a la población en general sobre el control de este incendio de la nave 1 del Parque Tabasco. Lamenta la muerte de 5 personas al interior de este incendio. 5 personas perdieron la vida. Expresa condolencias a familiares de los fallecidos. Arranca un programa emergente en este sentido para la recuperación económica de las y los expositores afectados por este incendio en el Parque Tabasco. Se inició ya la investigación concerniente para determinar las causas del incendio y nos pide estar al pendiente en el transcurso de esta mañana para más información sobre el curso de este día de actividades, por lo pronto suspendidas hasta este momento porque está coordinado el Parque Tabasco, de la Feria Tabasco, y nos dice que juntas y juntos vamos a salir adelante. 6:38, número de WhatsApp 9933-61-7780. Les recuerdo que el Parque Tabasco en este momento, desde el que está este incendio y se evacuó y salieron los asistentes todos del interior del Parque Tabasco, se encuentra en resguardo y acordonamiento por la Secretaría de Seguridad del Estado, la Federal, la Defensa Nacional, Secretaría de Marina y la Guardia Nacional, por la seguridad de pues quienes se encuentran inclusive alrededor del Parque Tabasco y por la seguridad patrimonial de lo que se encuentra al interior del parque. En minutos seguramente tenemos más actualizaciones, más información sobre este hecho. Vámonos con los datos ayer de este simulacro de Protección Civil Nacional aquí en el estado de Tabasco. ¿Para qué se hizo? ¿Cuál es la finalidad? ¿Cómo se participó? Le tenemos este reporte.
12: Con el fin de que los ciudadanos y trabajadores de empresas e instituciones gubernamentales estén preparados y tengan las capacidades para desalojar las instalaciones en caso de siniestro, el Instituto de Protección Civil del Estado llevó a cabo el Simulacro Nacional 2026 de sismo con hipótesis de incendio en Palacio de Gobierno. El simulacro, que dio inicio a las 11 de la mañana en punto con alerta sísmica en los teléfonos celulares y que se realizó en la explanada de Palacio de Gobierno, permitió que los trabajadores del área de gubernatura desalojaran el edificio de manera ordenada para que brigadistas llevaran a cabo la revisión del inmueble, reportando 0 incidentes.
20: Con la finalidad de evaluar las capacidades de respuesta del personal, así como la correcta aplicación de los procedimientos de emergencia establecidos por el Instituto de Protección Civil del Estado de Tabasco. Durante el desarrollo del simulacro, los brigadistas que integran aquí la oficina de la gubernatura realizaron la evacuación de 176 personas, concentrándose aquí en el punto de reunión de Plaza de Armas, en un tiempo de 2 minutos, derivado de la presencia de, conforme a lo que establece el supuesto de un fuego incipiente en la planta baja del Palacio de Gobierno, mismo que fue controlado y sofocado oportunamente por la Brigada contra Incendios.
12: El responsable del área de brigadistas de la Oficina de Gubernatura de Palacio de Gobierno, Aldair Córdoba, informó que el simulacro de sismo con hipótesis de incendio tuvo una duración de 4 minutos.
20: Ese simulacro tuvo una duración de 4 minutos. Posteriormente, el equipo de brigadistas de la Oficina de la Gubernatura efectuó la verificación de las instalaciones, determinando que no existe riesgo para la población ni para los colaboradores de la oficina de la gubernatura, por lo que se puede autorizar el regreso del personal de manera ordenada y segura.
12: Luego de que se llevó a cabo la revisión del edificio, personal de la oficina de gubernatura retornó a sus respectivas oficinas para continuar con sus actividades cotidianas. Cabe mencionar que en el simulacro también participó personal del Tribunal Superior de Justicia del Estado, encabezado por su titular del Poder Judicial, Carlos Efraín Reséndez Bocanegra.
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0: Muchas gracias por sus comentarios. Gracias, Emanuel Díaz Abun Pantera. Ya lo acaba de comunicar el gobernador, ya se inició una investigación en relación a este incendio y nos pide el gobernador y el gobierno del Estado que estemos al pendiente de los siguientes momentos esta mañana, porque habrá más información sobre el curso que va a tener este día la Feria Tabasco, este jueves 7 de mayo. Son los datos que se dan de manera oficial, 5 muertos lamentablemente, la afectación a los expositores de la nave 1 será atendida, está siendo atendida de inmediato ya por parte del gobierno del Estado. Le comentaba que desde la madrugada ya, cuando fue controlado el incendio, pues un grupo de elementos de la Secretaría de Turismo, atrás de la nave de exposición, la que se quemó, pero en la parte de afuera, después del enrejado, hay un portón del estacionamiento, ahí están atendiendo personalmente a cada uno de los expositores, a los cuidadores, a los dueños, a los trabajadores de cada local que fueron afectados por este incendio, y le están tomando un registro de manera personal y están ahí presentes elementos de la Secretaría de Turismo en la atención directa a los locatarios de la nave número 1 que se incendió esta madrugada. 5 muertos es el balance de la afectación en víctimas, y dice el gobernador del estado que se empieza un programa emergente de apoyo a los locatarios afectados. Vámonos con más información sobre este simulacro. El día de ayer, nuestra casa de comunicación, la Comisión de Radio y Televisión de Tabasco, también participó activamente de esta situación.
12: En punto de las 11 de la mañana y con la activación de la alerta sísmica a través de dispositivos móviles, la Comisión de Radio y Televisión de Tabasco participó activamente en el Simulacro Nacional 2026 como parte de las acciones de prevención y fortalecimiento de la cultura de protección civil en el estado. Durante el ejercicio, trabajadores de la CORAT siguieron las rutas de evacuación previamente establecidas, concentrándose en los puntos de reunión designados y atendiendo en todo momento las recomendaciones del personal encargado de coordinar el simulacro. El director de administración de la CORAT, Hilario Junior Olamposo, informó que por indicaciones de la directora general Esmeralda Collado se participó en esta relevante actividad, que tiene como objetivo garantizar la seguridad del personal y reforzar los protocolos de actuación ante situaciones de emergencia.
1: Este simulacro se debe a que a nivel nacional se hizo una actividad para que en caso de sismo la gente se pudiera retirar de manera ordenada y controlada. Y este es un acto de responsabilidad cívica y ciudadana en cuanto a un desastre. Quiero comentarle que agradecerle al personal de la CORAT, que lo hizo de manera excelente.
12: Olamposo destacó la importancia de este tipo de actividades, ya que permiten evaluar la capacidad de respuesta ante posibles contingencias, así como identificar áreas de mejora en los procedimientos internos. Reiteró el compromiso de la Comisión de Radio y Televisión de Tabasco de continuar promoviendo acciones que contribuyan a la prevención y a la protección de la integridad de su personal e instalaciones.
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4: Son las 6:45. 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

0: Gracias por continuar en directo desde la ciudad de Villahermosa, 6:47 en el curso de la información que estamos de esta manera dando a conocer en relación a este siniestro, el incendio, la nave número 1 del Parque Tabasco en nuestra feria. Estamos a la espera, en un ratito más, en unos minutos seguramente tendremos ya, antes de que termine este noticiario, un posicionamiento sobre el curso que va a llevar la fiesta máxima de los tabasqueños. Hoy es el jueves, una serie de actividades, como todos los días se han programado para esta fiesta máxima. Por lo pronto, toda actividad en este momento en el Parque Tabasco está detenida. La prioridad es la seguridad de las personas que se encuentran todas fuera del Parque Tabasco y la seguridad patrimonial. Hay un acordonamiento y un operativo de vigilancia y seguridad por parte de la Secretaría de Seguridad del Estado de Tabasco, la Defensa Nacional, la Secretaría de Marina también tiene elementos ahí en el resguardo del Parque Tabasco y la vigilancia total de todas las hectáreas de este parque, así como la Guardia Nacional. No hay acceso, por seguridad, no hay acceso al Parque Tabasco, solamente hay un punto de atención directa personal a los expositores, a los dueños de las áreas comerciales, a los trabajadores, a los familiares que están siendo atendidos de manera personal y directa por elementos de la Secretaría de Turismo y del Gobierno del Estado, exactamente en la parte de atrás de la nave número 1, la que se quemó. A un costado del palenque hay un estacionamiento general de acceso a esta zona y en la parte externa del portón principal de ese estacionamiento, la nave número 1, está este módulo de atención personal. Ahí se encuentran las personas que están a la espera de más información. Ya el gobernador del estado, además de notificar lamentablemente de las 5 personas fallecidas, ofrecer las condolencias requeridas del caso. Pues la situación es del apoyo emergente económicamente a los expositores de esta nave número 1 del Parque Tabasco que se incendió. ¿De qué manera? Lo conoceremos seguramente en el curso de la mañana. ¿Qué va a pasar con este jueves de feria? Lo sabremos también en minutos más adelante y esperar solamente la información oficial. Checando la respuesta de la población en las redes sociales, es un ambiente de solidaridad, de tristeza, sobre todo, pero de mucha empatía hacia, pues obviamente, a los expositores y a quienes participan de esta feria de los tabasqueños que tanto nos enorgullece, pero en general creo que el sentimiento es de solidaridad, de empatía, del abrazo general por lo que significa nuestra tradición que se ve afectada de manera fuerte esta mañana, esta madrugada con este incendio, y estaremos al pendiente entonces de más información de lo que va a ocurrir este jueves en la Feria del Estado de Tabasco, al pendiente de Mega FM, de la Radio de Tabasco y de Televisión Tabasqueña. Gracias por sus comentarios, los leemos en verdad de manera personal, agradecemos su confianza y su consideración. Número de WhatsApp 9933-617780. Mire, vamos enseguida a conocer un poco más de la importancia de estos simulacros para atender situaciones como la que ocurrió ayer en el Parque Tabasco. El Poder Judicial, allá en el Palacio, en este edificio que se encuentra frente a Plaza de Armas, también se activó con el simulacro y tenemos, pues, lo que nos dice el presidente del Tribunal Superior de Justicia, Efraín Reséndez Bocanegra, sobre este ejercicio. Escuchemos.
1: Para evitar la pérdida de vidas humanas y reaccionar de manera oportuna ante un siniestro, trabajadores del Poder Judicial del Estado que participaron en el simulacro de sismo con hipótesis de incendio aseguran estar preparados para enfrentar las emergencias. El consejero presidente del Tribunal Superior de Justicia del Estado, Carlos Efraín Reséndez Bocanegra, aseguró que todos los edificios del Poder Judicial del Estado cuentan con un sistema de contraincendios y totalmente equipados con extinguidores.
2: Pues bueno, siempre hay que estar preparado porque ese tipo de simulacros lo que hace es salvar vidas, ¿sí? El saber reaccionar a tiempo y en forma cuando se suscite algún tipo de incendio, muy importante. Bueno, nosotros vamos a acciones del año pasado, todo el tema de extinguidores, todo el tema del sistema de contraincendios se rehabilitó, se adquirieron extintores en todas las instalaciones del Poder Judicial en el Estado.
1: Asimismo, el magistrado presidente del Poder Judicial recordó que hace algunos años el edificio que se ubica enfrente de la explanada de Plaza de Armas en la ciudad de Villahermosa sufrió un incendio, por lo que ahora están preparados con personal capacitado para atender estas emergencias.
2: Hoy por hoy, si no sé si ustedes recuerdan que hace un par de años hubo un incendio en el segundo piso aquí del Tribunal Superior de Justicia, ya nosotros contamos con un sistema antiincendios de primer nivel. Hay una conciencia de protección civil por el cuidado de todos lo que son los inmuebles, desde luego todo el personal, salvaguardar las vidas de cada uno de ellos.
3: ¿El total del personal que está evacuado?
2: 4 minutos tardamos en evacuar el edificio.
1: Durante el simulacro que se realizó a las 11 de la mañana, a partir del sonido de las alertas, participaron un promedio de 500 personas que laboran en el Poder Judicial del Estado.
0: 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Ya a las 6 de la mañana con 53 minutos, gracias por sus comentarios, por sus comunicaciones en redes sociales, sobre, pues obviamente interesados todos sobre lo ocurrido en el Parque Tabasco, y en verdad le digo, sí, claro, la gente está necesitada de información, requieren pues que se esclarezca qué fue lo que pasó. Todavía no se tiene oficialmente y puntualmente la causa del incendio. Estaremos a la espera en el transcurso de esta mañana que se tenga más información, pero lo que sí hay que recalcar es un ambiente de solidaridad, en verdad, de mucha solidaridad hacia quienes tienen que tomar las decisiones en estos días, tan, en estos momentos tan particulares. Gracias, Emanuel Díaz, desde Puebla. Hermano, te mandamos un abrazo. Gracias por tu comentario y abraza, dice también en general, a todos en esta situación. Número de WhatsApp 9933-617780. Vamos enseguida a presentarle esta pieza de información sobre este simulacro. En particular, fuimos muy enfáticos días anteriores sobre cómo se iba a activar esto en el Parque Tabasco. En particular, nave 1 y nave número 2. A las 11 de la mañana se participó, todos los locatarios, los integrantes de cada uno de los servicios dentro de las dos naves de exposición en el Parque Tabasco participaron. Tenemos una relatoría de esto, 1,200 personas involucradas en el servicio, trabajo y actividad de ambas naves participaron del simulacro. Escuchemos.
4: En punto de las 11 de la mañana de este 6 de mayo, las alarmas de todos los celulares comenzaron a sonar en el Parque Tabasco Dora María. Con ello, dio inicio el primer simulacro nacional 2026 en el recinto de feria. En este ejercicio histórico, que se realizó por primera vez en la Feria Tabasco 2026, evacuaron 1,200 personas de las naves 1, 2 y 3 en un tiempo de 4 minutos con 52 segundos, lo que representa un avance en la preparación para estos desastres naturales. Así lo comentó el Coordinador General de Protección Civil del Estado, Armando Pulido Pardo.
5: Es importante mencionar que en el año anterior, 2025, se registraron más de 1,400 inmuebles, pero al corte y al cierre del día de hoy, 6 de mayo del 2026, superamos esa meta, teniendo un incremento de registro de inmuebles de más de 2,000 inmuebles registrados, teniendo un incremento del 40% de participación de los inmuebles del sector público y privado, con dependencias estatales, federales y municipales. El gobierno del estado pues extiende un profundo agradecimiento a todos los ciudadanos, el sector privado y público, por su colaboración y participación en este ejercicio preventivo del simulacro, en el cual participaron casi 200,000 ciudadanos en este simulacro, en estos de más de 2,000 inmuebles. Se incrementó la participación. Esto es una gran coordinación con todas las dependencias.
4: El trabajo se realizó en coordinación con el gobierno federal y el gobierno del estado mediante la Coordinación Nacional de Protección Civil, donde participaron el Instituto de Protección Civil del Estado de Tabasco, el Sistema Estatal de Urgencias, la Cruz Roja Mexicana, Delegación Tabasco y los bomberos. La evacuación se dio dentro del parámetro de tiempo que establece la Coordinación Nacional de Protección Civil, según comentó Pulido Pardo, y reiteró que se busca la participación para que en un evento real se actúe de la mejor manera para salvaguardar la integridad física de la población y el bienestar de los inmuebles. A las 11 de la mañana con 10 minutos finalizó el simulacro, mientras todos los trabajadores, funcionarios y visitantes a la Feria Tabasco 2026 regresaron a sus actividades. Igualmente, personal de la Coordinación Estatal para la Regularización de la Tenencia de la Tierra, a cargo de Francisco Sánchez Ramos, participó activamente en este ejercicio de protección civil a nivel nacional, sumándose a otros organismos estatales con el objetivo de prevenir mayores riesgos ante desastres naturales.
0: Sistema Informativo Coral. ¿Qué valor y qué importancia requiere entonces el entender este tipo de acciones como estos simulacros? ¿Y qué valor y qué enseñanza nos deja lo vivido esta madrugada en el Parque Tabasco con este incendio? La importancia de la prevención y la importancia de saber qué hacer en momentos tan particulares como lo vivido con este incendio aquí en Tabasco. Vamos a una pausa y regresamos en un momento con más información. Buenos días.
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7: Son las 6:58.
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13: Hoy 7 de mayo, pero de 1780, nace Ignacio Aldama, abogado que se unió a la lucha insurgente encabezada por Miguel Hidalgo. Así como en 1824, el soberano Congreso Constituyente declara Nuevo León Estado de la Federación y mediante un decreto también declara a Coahuila, Texas, Estado de la Federación. También es el Día Mundial de los Huérfanos del SIDA, una organización dedicada a apoyar a los huérfanos y niños vulnerables. De igual forma, es el Día Mundial de la Contraseña, una fecha que pretende concientizar al usuario la importancia que tiene establecer contraseñas y claves seguras, ya que estas son la llave de nuestra información personal.
0: Gracias por continuar con nosotros. 7:01 a.m. Seguimos en la información desde la ciudad de Villahermosa. En un momento más estaremos al pendiente, bueno, estamos al pendiente de recibir en momentos más comunicación del gobierno del estado. ¿Qué va a pasar con este día de actividades programadas para la Feria Tabasco 2026? Y en particular sobre pues lo que ya le mencionamos aquí oficialmente, el gobernador del estado en un comunicado nos dio a conocer sobre lo ocurrido en esta situación. Tengo un comunicado del gobierno del estado de Tabasco que habrá a las 9:00 a.m. se va a ofrecer una conferencia de prensa para informar sobre los hechos ocurridos esta madrugada en el Parque Tabasco Dora María. 9:00 a.m. nos enlazamos Mega FM, la radio de Tabasco y televisión tabasqueña, a la conferencia que hará el gobernador del estado, el gobierno de la entidad, en el Palacio de Gobierno, en relación a los hechos ocurridos esta madrugada en el Parque Tabasco. Usted ya lo sabe, si no, le informo, anoche, después de la medianoche, se quemó. la nave 1 del Parque Tabasco, la nave Guayacán. Se evacuó, las personas salieron del Parque Tabasco, se armó un operativo inmediato de atención al incendio, se controló esta madrugada, se siguen las actividades de enfriamiento, y el gobernador del estado hace cuestión de 20 minutos, media hora, dio un comunicado oficial que en resumidas palabras expresa con dolor el lamentable, la noticia de la muerte de 5 personas por este incendio. Se conduele y ofrece condolencias a los familiares, pero también habla de 2 cosas en particular. Una, de un programa emergente inmediato de apoyo económico a los expositores afectados por este incendio, y también el inicio de una investigación para saber qué ocurrió, por qué se originó este incendio. Lo siguiente que tenemos a las 9:00, le pedimos que esté atento a Mega FM y la radio de Tabasco y Televisión Tabasco. Vamos a enlazar a Palacio de Gobierno. Se ha convocado a una rueda de prensa que ofrecerá el gobierno del estado de Tabasco en relación a los hechos ocurridos por este incendio en el Parque Tabasco, la nave número 1 que quedó consumida. En este momento no hay acceso al parque por motivos de seguridad. Está acordonado y resguardado por la Secretaría de Seguridad Estatal, la Secretaría de la Defensa Nacional, Marina y la Guardia Nacional, para asegurar la integridad física de los que están alrededor del parque y el patrimonio que se encuentra, pues, de los expositores y también del mismo parque al interior de la feria estatal. Estemos al pendiente, por favor. 9:00 a.m, esta conferencia por esta misma estación. Vamos enseguida a actividades. El día de ayer hubo abanderamiento de quienes por Tabasco se van a las Olimpiadas Nacionales. El gobernador del estado estuvo ahí dando fe y entregando las banderas y lo acorde a esta selección. Escuchemos.
7: Hoy vengo en nombre de nuestro estado con el honor de encomendarles lo más valioso que nos representa, nuestra bandera. En sus manos no solo llevan colores, llevan historia, esfuerzo y corazón de todo un pueblo que cree en ustedes. Defiéndanla con lealtad, con dignidad, con ese espíritu de juego limpio que engrandece a los verdaderos y a los verdaderos campeones. Cada competencia sea una oportunidad para demostrar no solo su talento, sino también su carácter, su disciplina, el amor por su tierra. Compitan con el alma, con compromiso y con orgullo, porque hoy más que nunca llevan a Tabasco en lo más alto. 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
0: Ya en este momento, a las 7:05, mire, como siempre a esta hora le pedimos su atención porque tenemos más información, más datos que son de utilidad, la presencia aquí en la cabina de Marta Leticia Oramas, es la voz del pueblo, vamos.
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0: Hola Marta, buenos días.
16: Buenos días Arturo, buenos días a todo el auditorio que escucha este espacio informativo y bueno, solidarizados como siempre todo el equipo de la Comisión de Radio y Televisión de Tabasco ante esta tragedia ocurrida esta madrugada en el Parque Tabasco. La verdad que nuestra solidaridad y nuestro apoyo por supuesto a esas familias y bueno a todos los emprendedores que fueron con mucho entusiasmo, mucha ilusión a llevar sus productos a la máxima feria de los tabasqueños. Vamos a estar muy atentos, por supuesto, del comunicado oficial y atentos a la rueda de prensa del gobernador del estado en punto de las 9:00 a.m. Y bueno, no podemos anunciar todo lo que estaba planeado para el día de hoy. Vamos a esperar, por supuesto, los comunicados oficiales. Y bueno, recuerde que continúan las acciones de mantenimiento por parte de el Departamento de Mantenimiento de Vialidades del municipio de Centro. Les recordamos que lo que es en la colonia Gaviota Sur hay bacheo asfáltico, evite circular por lo que es el área de Jerusalén, en la calle Jerusalén en Gaviota Sur, también en la ranchería Boquerón, primera sección, en la carretera a Luis Gil Pérez hacia la segunda sección, hay bacheo asfáltico. En cuanto a la ranchería Río Tinto, segunda sección, en la carretera a Reforma del entronque de Luis Gil Pérez, kilómetro 24, también se están llevando a cabo estos trabajos de bacheo asfáltico. Lo mismo sucede en la carretera La Isla por el puente Pedrero, en la ranchería Río Viejo, primera sección, y también por la carretera principal de lo que es la ranchería Cruz del Bajío, lo que es la carretera principal. Justamente por la escuela se están haciendo estos trabajos de bacheo asfáltico. Lo mismo sucede en la calle Ignacio Ramírez hacia Pedro C. Colorado, aquí en la capital tabasqueña, en la avenida 27 de Febrero de Usumacinta al centro. Y también lo mismo tenemos en lo que es la avenida 27 de Febrero de Usumacinta al centro, como bien lo decíamos, en lo que es la Luis Donaldo Colosio hacia la cuarta sección. Esto es en la ranchería Anacleto Canaval, segunda sección, en el Boulevard del Centro, en lo que es Prados de Villahermosa, hay demolición de guarnición. Los trabajos son matutinos también en todo esto que es el Boulevard del Centro. Alfonso Vicens, que es la colonia Gaviotas Nortes, hay trabajos de limpieza. En cuanto al fraccionamiento Frambullanes, hay nivelación de pavimentación y limpieza. En Atasta de la Serra, en lo que es en el Boulevard Adolfo Ruiz Cortines, de 27 de Febrero hacia la prolongación Paseo Usumacinta, hay ampliación de pintura, de guarnición. Y lo que es la avenida Paseo Tabasco por el parque Tomás Garrido, pues hay ampliación de pintura en herrería. En todo esto, pues los trabajos son matutinos. Recuerde que hay que tener mucha paciencia para circular por estas áreas y, por supuesto, en los tramos carreteros que se están reparando y que usted ya los conoce. Evite salir justo a los tiempos que usted tenía normalizado. Recuerde que ahorita, por lo menos una hora antes, en el caso de Parrilla, yo le sugiero que sean dos horas antes. Recuerden que continúan las jornadas de paz en esta ocasión. Están en la colonia Gil y Sainz de Villahermosa. Comienzan a las 9 de la mañana en el Monumento de los Niños Héroes de Chapultepec. Y en estas actividades culturales de jornadas de paz, pues hay actividades no solamente culturales, también hay deportivas, educativas y lúdicas. Y bueno, esto es lo que tenemos hasta el momento, y bueno, a seguir muy atentos, por supuesto, a nuestros medios oficiales, a los llamados de Protección Civil. Recuerde que la temporada de calor sigue, hay que hidratarse.
0: Y al pendiente, mi querida Marta, de esta conferencia de prensa, que a las 9:00 estaremos aquí enlazándonos en Mega FM y la Radio de Tabasco, conferencia del gobierno del estado, para mayor información de lo ocurrido esta madrugada con este incendio de nave número 1 del Parque Tabasco. La información que ya es oficial, 5 muertos deja este siniestro. El gobernador del estado lo comunicó hace ya casi una hora y dio a conocer, además de lamentar la muerte y las condolencias a familiares, avisa de que se activa un programa emergente inmediato económico a los expositores afectados por este incendio y se inicia una investigación para saber qué fue lo que pasó. ¿Qué va a pasar con la feria el día de hoy, con la fiesta de los tabasqueños? 9:00 de la mañana, escúchelo por Mega FM, la Radio de Tabasco, en esta conferencia de prensa. Estaremos atentos.
16: Así es, muy atentos. Buenos días, Arturo.
0: Buenos días. Y como bien decías, nuestra solidaridad a los familiares y a los amigos de las personas, 5 personas que perdieron la vida. Estaremos informando. Vamos a regresar con el tema del abanderamiento ayer a la delegación de Tabasco que se va a las Olimpiadas Nacionales. El gobernador del estado, quien llevó a cabo este abanderamiento, también anunció para el año que viene el aumento en las becas a deportistas. Escuchemos.
17: Dos ejemplos de talento deportivo que hay en nuestro estado. Gracias por inspirar con su historia la delegación que hoy abanderamos. Asimismo, saludo a las y los integrantes de nuestro gabinete, quienes desde las instituciones trabajan todos los días para fortalecer el deporte en nuestro estado. A las familias presentes, nuestro reconocimiento y gratitud, porque detrás de cada logro también está su esfuerzo, su acompañamiento y la confianza que han depositado en sus hijas y en sus hijos. Y en especial saludo a las y los jóvenes atletas de la delegación Tabasco. Esta tarde es para ustedes. Hoy nos reunimos frente a quienes integran la delegación deportiva de nuestro estado y representan con orgullo a Tabasco. Son 376 atletas tabasqueñas y tabasqueños clasificados a la Olimpiada Nacional CONADE 2026 en 23 disciplinas deportivas. Este es un logro que refleja el esfuerzo, la disciplina y la perseverancia de cada una y de cada uno de ustedes. Es el resultado del nivel de compromiso con el que nuestras y nuestros atletas se preparan cada día. También demuestran que cuando se apuesta por el deporte, Tabasco avanza. La bandera que hoy reciben simboliza el respaldo de todo un pueblo y la confianza de Tabasco depositada en ustedes. Cuando la lleven al frente, estarán llevando también el esfuerzo de sus familias, de sus entrenadores y el ánimo de toda nuestra gente. Para nuestro gobierno, el deporte es una prioridad y una parte fundamental de la transformación de Tabasco. Por eso seguimos impulsando el programa de becas a jóvenes deportistas de alto rendimiento, que hoy beneficia

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1: Son las 7 y 14 minutos.
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11: 7 de la mañana con 16 minutos. Mire, le recordamos que a las 9 en punto de la mañana estaremos enlazados Mega FM y la radio de Tabasco a Palacio de Gobierno. Se ha citado una conferencia de prensa por parte del gobierno de la entidad para dar más información de lo consecutivo a este incendio ocurrido esta madrugada en la nave 1 del Parque Tabasco, donde lamentablemente el gobernador del estado pues dio la información del fallecimiento de 5 personas por causa de este incendio. Estaremos muy al pendiente a las 9 en punto sobre más información oficial del gobierno del estado sobre el curso que tendrá la Feria Tabasco 2026. Le repito, 9 en punto de la mañana por Mega FM y la Radio Tabasco estaremos informándole. Gracias en verdad por su confianza, su consideración a este espacio de noticias y le invitamos a que esté usted enterado también de la información oficial que se está dando en relación a esta situación. Regresamos a más eventos ocurridos ayer en el estado de Tabasco con este abanderamiento de la selección que se va por Tabasco a las Olimpiadas Nacionales. Esas son las palabras que a la juventud ahí presente le ofrece la secretaria de Educación del Gobierno del Estado, Patricia Iparrea Sánchez. Escuchemos.
12: La bandera que hoy recibieron representa identidad, compromiso y unidad. En ella se expresa el sentir de un pueblo que confía en su juventud, que reconoce el valor del esfuerzo y que ve en el deporte una vida y una vía para seguir construyendo bienestar. Nuestra delegación está integrada por deportistas, entrenadores, delegados y equipos técnicos que comparten un mismo objetivo: competir con entrega y representar dignamente a nuestro querido estado de Tabasco. En cada participación estarán presentes valores fundamentales como el respeto, la disciplina, el trabajo en equipo y la perseverancia. El gobierno del pueblo, encabezado por nuestro señor gobernador Javier May Rodríguez, impulsa el deporte como parte de una visión que coloca el bienestar, la formación y las oportunidades en el centro de la vida pública. Esta ruta se fortalece con la política nacional que promueve nuestra presidenta, la doctora Claudia Sheinbaum, donde la educación, el deporte y la atención a las juventudes son pilares para el desarrollo de nuestro país. Hoy se reconoce una generación

0: y que asume con responsabilidad el representar a su estado y a su gente.
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2: Ya en este momento, gracias por su atención, las 7 de la mañana con 19 minutos, tenemos el seguimiento de la información de lo que ha sido la Feria Tabasco, hasta el día de ayer con las actividades que se han dado normalmente y estamos a la espera de la conferencia de prensa a las 9 en punto de la mañana para que nos diga el gobierno del estado qué sigue después de este siniestro que lamentablemente deriva en la muerte de 5 personas y que tiene en este momento un acordonamiento y un operativo de seguridad al interior del Parque Tabasco. A las 9 en punto le presentamos la información en directo desde Palacio de Gobierno. Vamos al Parque Tabasco sobre la actividad de los municipios Emiliano Zapata y Cunduacán en la anfitrionía el día que les correspondió en la feria estatal. Escuchemos.
3: Entre música, tradición y una explosión de colores, los municipios de Emiliano Zapata y Cunduacán inauguraron sus stands en la nave 2 Macuilis del Parque Tabasco Dora María como parte de las actividades de la Feria Tabasco 2026. El recorrido fue encabezado por el gobernador del estado, Javier May Rodríguez, acompañado de la presidenta honoraria del sistema DIF Tabasco, Aurora Raleigh de la Cruz, así como por autoridades municipales y estatales. En un ambiente festivo donde también destacaron la presencia de las embajadoras Ilsa Valeria Sánchez Sardoni de Cunduacán y Mario Mendoza Cabrera de Emiliano Zapata, además de la Flor Tabasco 2026 María José Hernández Vera. El primer stand en abrir sus puertas fue el de Emiliano Zapata, conocido como el Balcón de Luz Humacinta, donde se presentó una muestra integral de su riqueza cultural, histórica y gastronómica. Desde su arquitectura representativa hasta elementos naturales, artesanales y culinarios, el espacio ofreció a los visitantes una experiencia sensorial que conecta con las raíces de este municipio.
4: No me quiero más que decirles bienvenido a Emiliano Zapata. Trajimos un pedacito donde siempre he dicho que es un pedacito del cielo, Emiliano Zapata. Hoy venimos a, le trajimos aquí a Villahermosa todo lo que hacemos en Tabasco, pero más importante lo que hacemos en Emiliano Zapata. Es un pedacito, es algo con cariño, con amor para todos ustedes. Disfrútenlo, porque realmente todo lo que hicieron acá, manos de gente trabajadora, manos de gente, mucha gente que ha hecho ese trabajo para que esto salga bonito. Quiero agradecerle al señor gobernador por todo el apoyo que nos ha dado.
3: Durante el recorrido se pudieron apreciar productos tradicionales como panetelas, dulces típicos, tamales colados y una amplia variedad de platillos elaborados por cocineras tradicionales, reflejando el sabor característico de la región de Los Ríos. Posteriormente se llevó a cabo la inauguración del stand de Cunduacán, municipio de la región de La Chontalpa, reconocido por su vocación artística y cultural. En este espacio se destacó el talento de artesanos y productores, así como elementos históricos que fortalecen su identidad.
5: Sabemos que nuestro municipio de Cunduacán se distingue por la cultura y este año no fue la excepción. Como usted se comprometió en que la cultura iba a llegar a territorio, que el talento, como nunca antes, iba a estar presente en este gobierno del pueblo, Cunduacán no se quedó atrás. Y gracias a las expresiones culturales que desde la Secretaría de Cultura se dio la convocatoria, quiero comentar que nuestro municipio obtuvo 2 terceros lugares, un tercer lugar en marimba libre y un tercer lugar en tamborileros infantiles. Pero también nos llevamos 2 primeros lugares, primer lugar en marimba infantil y primer lugar en tamborileros libre. Cunduacán hoy por hoy sigue siendo un lugar de arte y de cultura.
3: Entre sus atractivos se exhibieron productos derivados del cacao, licores artesanales, piezas escultóricas y representaciones históricas como la Batalla del Jaguactal, además de murales y elementos que evocan sus raíces. Las autoridades junto a las embajadoras realizaron recorrido por ambos pabellones conviviendo con expositores y visitantes, quienes disfrutaron de la gastronomía, música y tradiciones que distinguen a cada municipio. Al concluir las visitas de los pabellones municipales y en un ambiente de cercanía, el mandatario estatal también recibió muestras de afecto por parte de los asistentes, quienes aprovecharon la ocasión para celebrar su cumpleaños con un pastel y música en vivo.
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2: 7:24. Bien dicen que las noticias, los espacios de noticias quedan como una evidencia documental de la historia de lo que ocurre a nuestro alrededor. Es una parte de la memoria colectiva y lo que estamos haciendo es presentar lo que ha ocurrido durante la fiesta máxima, cuando estamos en este compás de espera de lo que nos espera de la fiesta tabasqueña, según la conferencia de prensa que nos ofrecerán a las 9:00 a.m. integrantes del gobierno del estado. ¿Qué va a pasar en el sentido del siniestro, el incendio en la nave número 1 del Parque Tabasco, que quedó consumida y que lamentablemente derivó en la muerte de 5 personas? Tendremos que seguir dando fe entonces de lo ocurrido días anteriores, cuando todavía era fiesta, y sigue la fiesta, por cierto, de manera particular en el corazón de los tabasqueños, con tristeza, con pesadumbre, pero pues con el interés de saber qué va a ocurrir. A las 9:00 a.m, conferencia de prensa. Y bueno, si hablamos de la tradición de la fiesta tabasqueña, también en la cultural, Cundocán y Emiliano Zapata tuvieron la presencia de su gala municipal.
3: En el marco de la Feria Tabasco 2026, el Foro La Cultural fue escenario de una noche llena de tradición, identidad y talento, donde los municipios de Cunduacán y Emiliano Zapata presentaron lo mejor de sus expresiones artísticas, destacando además el reconocimiento a sus personajes distinguidos. Con la participación de ballet folclóricos, marimbas y ensambles musicales, ambas demarcaciones ofrecieron un recorrido por sus raíces, acompañado de sones, danzones y música tradicional que evocaron la riqueza cultural del estado y del sureste mexicano. Durante esta velada, el gobernador del estado, Javier May Rodríguez, junto a la presidenta honoraria del Sistema DIF Tabasco, Aurora Raley de la Cruz, encabezaron la entrega del galardón La Musa del Arte, distinción que reconoce la trayectoria y aportaciones de figuras que han contribuido al fortalecimiento de la identidad cultural de Tabasco. Por parte del municipio de Cunduacán fue homenajeado el escritor, docente y promotor cultural Edilfonso Zamudio Gil, cuya labor se ha centrado en rescatar, preservar y difundir las tradiciones, historias y valores del estado, a través de obras como Palizada, Un Paraíso Encantado, Venganza Mortal, Cuentos y Leyendas de Mis Tierras, Bodas Trágicas y El Coyote. En 2026, ha consolidado una trayectoria que impulsa la lectura y refleja el entorno social y cultural tabasqueño. En tanto, el municipio de Emiliano Zapata reconoció al músico Leumin Lastra Sánchez, quien cuenta con más de 5 décadas de trayectoria artística. Inició su carrera en 1969 y fundó el grupo Los Pacíficos, alcanzando gran popularidad en las décadas de los 70 y 80. Posteriormente, impulsó proyectos como la Marimba Orquesta Grandioso Usuma Cinta, consolidándose como un referente de la música tropical tabasqueña. Asimismo, participaron en la ceremonia la presidenta municipal de Cunduacán, María de la Cruz López, y el alcalde José Armín Saurí de Emiliano Zapata, quienes acompañaron la entrega de reconocimientos y respaldaron a los representantes culturales en sus municipios. Como parte del programa, el gobernador Javier May Rodríguez y la maestra Aurora Raleigh de la Cruz, en presencia de la secretaria de Cultura, Ida Elba Castillo Santiago, de la secretaria de Turismo, Katia Ornelas Gil, así como de la Flor Tabasco 2026, María José Hernández Vera, realizaron la entrega de premios a los ganadores de estos municipios en el concurso estatal de expresiones culturales, incluyendo tamborileros, zapateo tabasqueño y marimbas tradicionales. En categorías infantil y adultos, reconocieron el talento, disciplina y compromiso de cada participante. Los premios de zapateo para el municipio de Emiliano Zapata, marimba y tamborileros al municipio de Cunduacán. La jornada concluyó con un ambiente festivo que reafirma el valor de las tradiciones y el papel de la cultura como eje fundamental de identidad en Tabasco, dentro de la máxima fiesta de los tabasqueños.
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1: Son las 7:28. 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
2: Siete de la mañana con 31 minutos. La información más reciente que le puedo confirmar es que Javier May, gobernador del estado de Tabasco, se encuentra en este momento dentro del Parque Tabasco. Entró por la puerta principal del recinto ferial y se encuentra en esta explanada, la primera que se encuentra entrando al Parque Tabasco, donde está también el monumento a Chicoché. En ese mismo lugar donde están los arriates con los árboles, ahí está el gobernador del estado de Tabasco, está platicando, dialogando, escuchando a los expositores que se encuentran al interior del Parque Tabasco. Hay una reacción directa del gobernador. Se hizo presente al Parque Tabasco, llegó hace cuestión de 10, 15 minutos, que ya está dentro del Parque Tabasco y está atendiendo directamente Javier May Rodríguez, el gobernador del estado, la actividad que se da de resguardo y aseguramiento dentro del Parque Tabasco, y según tengo entendido, está pues ya de manera frontal hablando con los expositores o familiares de los expositores que fueron afectados con este incendio en la nave 1 del Parque Tabasco, que quedó consumida totalmente. También se encuentra el fiscal del estado, Tonatiuh Vázquez Landeros. Recuerde que el gobernador de la entidad, en el comunicado oficial que dio esta mañana sobre la muerte de 5 personas en este incendio, también habló sobre la inmediata investigación para saber las causas del siniestro y el apoyo emergente económicamente a los locatarios, a los expositores afectados por este incendio. El gobernador del estado se encuentra ahorita, en este instante, dentro del Parque Tabasco. Ahí está, las imágenes que están circulando en redes sociales del gobernador dentro del parque es platicando con un grupo de personas, presumimos que son los expositores o personas inherentes a la actividad ahí dentro del Parque Tabasco, y estaremos al pendiente de más información. 9:00 a.m. Estamos citados todos a escuchar la conferencia de prensa del gobierno del estado con motivo de este incendio. 9:00 a.m, Mega FM y la radio de Tabasco. ¿Qué va a ocurrir hoy en la feria de nuestra entidad? Mire, hablando de la feria, seguimos, aún con el pesar de esta noticia del fallecimiento de 5 personas, seguimos dándole a usted la información de lo ocurrido en los días anteriores de nuestra fiesta máxima. Una de las actividades interesantes también de la población es la del concurso de la vaca lechera que invita y organiza la CEDAP en nuestra fiesta máxima. Escuchemos.
17: Después de 15 años, en Tabasco se retomó el concurso de la vaca lechera dentro de la Feria Tabasco 2026. De esta manera se busca consolidar como un evento estelar en la nueva pista ganadera del Parque Tabasco Dora María para impulsar la producción láctea local, al evaluar el máximo rendimiento de leche de las vacas de las distintas 4 membresías participantes pertenecientes a 4 ranchos, explicó el director pecuario de la CEDAP, Miguel Nazur Alcocer.
18: Se inscribieron 4 membresías de 4 ranchos. Hay 2 clasificaciones, razas cebuinas y razas sintéticas o compuestas.
19: ¿En qué consisten estas?
18: Las razas puras cebuinas, hoy se están juzgando aquí en el concurso de la vaca lechera, la raza sardo negro. Y en las sintéticas o compuestas hay 2 variedades, una que es Girolando y otra que es Holando Cebú.
19: ¿Cómo es el concurso en sí? Lo que van a calificar.
18: Ok, son 4 ordeñas de martes a viernes. La ordeña más alta se elimina y se promedian las otras siguientes para sacar la ganadora para el día domingo.
17: El certamen tiene una bolsa de 40,000 pesos en categoría cebuina y sintética híbrida. El objetivo de este evento de la vaca lechera busca fomentar la producción lechera en el trópico y reconocer la genética ganadera tabasqueña. Los ranchos participantes destacaron y celebraron que se retome este concurso que beneficia a la producción lechera.
20: Promueve, claro. Sí, la secretaria nos ha estado pidiendo. Yo soy presidente también de la Asociación Mexicana de Ganado Holando Cebú, la cual les han surtido, mis socios adheridos, han surtido ganado toros Holando Cebú, Girolandos, al programa de crédito de la palabra. Esto en algunos años se habrá reflejado en mejores crías para la producción lechera, claro. Es a un mediano o largo plazo, porque bueno, lo que preña la vaca, crece la cría. Bueno, pero bueno, ya se empezó. Y este concurso, definitivamente, qué bueno que lo hicieron. Agradezco al señor gobernador Javier May, a la secretaria Luisa y a su secretario Joaquín Alejandro, y aquí al amigo Salán, director de ganadería. La verdad que ha estado muy pendiente.
17: Este próximo viernes se llevará a cabo la última ordeña y el domingo finalizará con la premiación dentro de la Feria Tabasco 2026.
21: Somos creadores de la raza sardo negro, creadores de registro. La raza sardo negro es una raza mexicana hecha en México y es una raza doble propósito. Nosotros celebramos que después de un buen tiempo, 15 años para ser exactos, en el estado de Tabasco, que es un estado por excelencia agrícola y ganadero, en medio de esta feria regional y gracias al impulso del gobierno del estado, de la Secretaría de Desarrollo Agropecuario, se ha retomado esta labor de la vaca lechera. Y pues como ganadería respondimos a la convocatoria y preparamos 2 vacas. Y pues estamos aquí participando.
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2: 7:38 a.m. Mire, vámonos a conocer otra de las actividades de la fiesta máxima de los tabasqueños al interior de la otra nave, la nave número 2. Pues un atractivo importante es la tómbola del DIF Tabasco. Vamos a escuchar un poco sobre esto.
17: La tómbola del sistema DIF Tabasco se mantiene como una de las atracciones más concurridas y queridas por las familias que visitan la Feria Tabasco 2026. Ubicada en la nave 2 del Parque Tabasco Dora María, este espacio no solo ofrece momentos de diversión, sino que también cumple con una causa social: recaudar recursos que son destinados a programas de asistencia en beneficio de los sectores más vulnerables del estado.
3: El stand está encabezado por la presidenta honoraria del sistema DIF Tabasco, Aurora Raleigh de la Cruz, acompañada por damas voluntarias, presidenta de los distintos voluntariados, así como de la Flor Tabasco 2026, María José Hernández Vera, y embajadoras de los municipios, quienes se suman a esta actividad que fomenta la participación ciudadana con sentido solidario. Familias completas se acercan con entusiasmo para participar en la dinámica donde la emoción se vive en cada turno, ya que como es tradición en esta tómbola, nadie se va sin premio. Desde artículos diversos hasta obsequios sorpresa, cada entrega arranca sonrisas y crea momentos memorables para chicos y grandes. Así lo indicó María Cruz Lutzón Hernández, directora del voluntariado y vinculación institucional con sociedad civil en el sistema DIF Tabasco.
0: Estamos aquí en la tómbola del DIF Tabasco, invitándoles a que vengan, que por solo 50 pesos se pueden llevar un premio desde lo más chiquito hasta un refrigerador, que por solo 50 pesos apoyen en esta causa.
3: Indicó que más allá de los premios, esta actividad representa un esfuerzo conjunto entre sociedad y autoridades para fortalecer la asistencia social, convirtiendo la diversión en una oportunidad de ayudar. La tómbola del DIF reafirma así su lugar como uno de los espacios más visitados dentro de la Feria Tabasco 2026, donde la alegría, la convivencia familiar y el compromiso social se combinan en un ambiente festivo que distingue a la máxima fiesta de los tabasqueños.
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2: Oiga, en otro tipo de información, ya se llevó a cabo la reunión entre Marco Rubio, secretario de Estado de Estados Unidos de Norteamérica, y el Papa León XIV, allá en el Vaticano, hoy jueves. Hubieron semanas, acuérdese usted, de tensión, porque el presidente Trump, pues, se fue en contra del sumo pontífice, sobre todo por la guerra en Irán. Mire, en ese sentido, el portavoz del Departamento de Estado, Tommy Pigott, dijo que sobre esta reunión entre Marco Rubio y el Papa León XIV en el Vaticano, que acaba de terminar, se discutieron la situación de Oriente Medio y temas de interés mutuo en el hemisferio oriente, en el hemisferio occidental. Punto y final. Es todo lo que se dijo de esta reunión. 7:41, estamos a la espera de enlazarnos a Palacio Nacional con la conferencia de prensa de la presidenta Claudia Sheinbaum. Veremos qué le dice a Tabasco en relación a esta situación tan triste ocurrida con este incendio en el parque anoche, esta madrugada, que consume la nave número 1 del Parque Tabasco y que cobra la vida de 5 personas. Estaremos al pendiente de la conferencia de prensa. Vámonos a temas de protección civil con motivo de la fiesta máxima. ¿Cuántas personas han llegado hasta el momento? Es la voz del coronador del Estado, Armando Pulido Pardo. 1,000,000 de visitantes a la Feria del Estado.
4: Podemos mencionarle que en los 5 días que llevamos de feria tenemos registrado más de 1,000,000 de visitas al Parque Tabasco y al área de la deportiva, que es el Foro Tabasco, que está en el siglo XXI. Y eso es, afortunadamente, es por la confianza que hay de los ciudadanos que vienen a disfrutar de manera segura, porque tenemos al municipio de Centro y Tabasco seguro para los visitantes que vienen a disfrutar estas costumbres tabasqueñas.
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2: 7:42. En cualquier momento enlazamos a Palacio Nacional a la conferencia de prensa de la presidenta Claudia Sheinbaum. Les recuerdo que a las 9:00 a.m. estaremos enlazados a Palacio de Gobierno, quizá inclusive un poco antes. Han citado a conferencia de prensa del gobierno del estado. El motivo es ampliar la información de lo ocurrido esta madrugada con el incendio de la nave número 1 del Parque Tabasco, una nave comercial, una nave que tiene 10,000 metros cuadrados aproximadamente de dimensiones y que albergaba hasta anoche a locatarios, y lamentablemente se reporta la muerte de 5 personas. Hasta aquí la información. Gracias por su permanencia en esta transmisión. Soy Arturo Bolio. Vaya bien. Adiós.
5: Para todos los, ¿cómo les llaman a los fans? ARMYs. Vamos a ponerles el video para iniciar la conferencia. Siguiente.

0: Les tengo una muy buena noticia para todo el Army de BTS y para todas las y los jóvenes de México. Les hice una propuesta. ¿Quieren regresar el próximo año a México?
1: ¡Sí!
2: ¡Muy bien!
3: Regresa BTS en el 2027 a México. Ya les vamos a dar las... ¿eh? Ya poco a poco vamos a ir viendo. Apenas ayer los vi. Ayer los vi, unos jóvenes de muy sencillos, la verdad, muy modestos, tranquilos. Increíble lo que pasó, que en la mañana anunciamos que iban a salir a saludar y yo creo, bueno, calcularon como cerca de 50,000 personas, muy emocionadas. Había hombres y mujeres, obviamente, pero las chicas muy emocionadas.

0: Me dijeron que ellos vinieron hace 8 años a México, no eran tan famosos, tuvieron los conciertos, y en Corea del Sur es obligatorio hacer el servicio militar. Entonces ellos entraron a hacer el servicio militar 1.5 años y después regresaron al grupo. Me llamó la atención que ellos deciden su agenda. Pues normalmente es el productor, la productora, obviamente tiene una productora muy joven. Pero cuando les dije, bueno, les gusta México, y dijeron, es que México tiene una energía que no tiene ningún otro lugar del mundo. Así que muy contentos de estar aquí. Y cuando les dije, bueno, es que soy transmisora de una demanda popular, que es que regresen el próximo año, y ya hablaron entre ellos y dijeron, sí, sí, regresamos el próximo año. Claro que ellos tienen que ver su agenda, tienen que ver cuándo, pero es una buena noticia para todas y todos los que quieren a este grupo, que su virtud, entre otras, es que tiene muchos mensajes positivos de construcción de la paz, de salud mental, de amor. Entonces, pues es algo muy lindo, y quiero aquí públicamente agradecerle al presidente de Corea del Sur, porque sin él pues esto no hubiera sido posible. Ya le voy a mandar una carta, hoy la vamos a redactar, para agradecerle pues este detalle de que hayan venido a Palacio Nacional, hayan salido a saludar, y pues ya regresan el próximo año, y ya pues a través de las producciones darán los detalles de cuándo regresan. Bueno, pues esa es la primera noticia, muy buena noticia. El día de hoy se nos quedó pendiente hablar sobre la infraestructura de gas natural, no sobre la producción de gas natural, sino sobre el transporte, la distribución del gas natural. El gas natural, por ser gas, pues se puede transportar por ductos, o también licuarlo o comprimirlo, que tiene otras características. Hoy vamos a hablar de los gasoductos, del plan de gasoductos para México de aquí al 2030, lo que estamos construyendo. Para ello está aquí la secretaria de Energía, Luz Elena González Escobar, está el subsecretario de Hidrocarburos, el maestro Juan José Vidal Amaro, está la maestra Emilia Esther Calleja, que es directora general de la Comisión Federal de Electricidad, y está el ingeniero Huitláhuac García, maestro también, ¿no? Director general del Senagas. Por cierto, luego les cuentas tu historia, Huitláhuac. Yo no sabía. Huitláhuac, ¿dónde estudiaste el doctorado? En Hamburgo, Alemania. Él estaba estudiando el doctorado en control, ¿no? Es un súper experto en control, en ingeniería de control. Y que tiene mucho que ver con logística también. Bueno, y cuando supo que había habido fraude, ¿verdad? En el 2006... deja el doctorado, deja todo y se regresa a México a trabajar por la transformación. Es una historia muy bonita. Gracias, Huitláhuac, por el trabajo que haces al frente de Senagas. Bueno, vamos primero con Luz Elena González. Adelante.
1: Con su permiso, presidenta, muy buenos días a todas y todos. El día de hoy, como señala la presidenta, vamos a presentar un tema que forma parte de la estrategia integral de gas natural que presentamos en el pasado mes. En esta ocasión lo que vamos a presentar es el paquete de inversiones que instruyó la presidenta Claudia Sheinbaum, nuestra presidenta de la República, para realizar, que están enfocadas fundamentalmente a ampliar, modernizar y dar mantenimiento a toda la infraestructura de gasoductos. Estos son proyectos muy importantes porque con ellos se busca garantizar el abasto seguro, eficiente y oportuno de todo el gas del país. ¿Cómo está integrada actualmente nuestra infraestructura de gasoductos en el país? México cuenta con una red de 21.149 kilómetros de gasoductos para el transporte de este gas llamado gas seco, gas natural. Del total de esta infraestructura de gasoductos, como bien señaló la presidenta, el 48% es administrado por el Centro Nacional de Control del Gas Natural, el CENAGAS, es el organismo del Estado encargado de gestionar el sistema de transporte de gas y su almacenamiento, que está, como se señaló, a cargo del maestro Cuitláhuac García. El 36% de los gasoductos corresponde a la Comisión Federal de Electricidad. Estos ductos alcanzan una longitud de 7.666 kilómetros y son básicamente o principalmente para abastecer las centrales eléctricas de la Comisión Federal de Electricidad, pero también se utilizan para comercialización. Y el 16 restante son administrados o son propiedad tanto de Pemex como de empresas privadas, y en el caso de Pemex, la mayoría de estos gasoductos sirven para alimentar sus procesos internos de producción. Esta infraestructura está conectada o está relacionada, como señalamos en la mañanera pasada, con 24 puntos de internación de gas natural a lo largo de la frontera norte. Ahí hay 6 puntos de internación que concentran el 69%, que es Los Algodones en Baja California, Camargo en Tamaulipas, Matamoros en Tamaulipas, Ojinaga, en Chihuahua, y San Isidro también en Chihuahua. Esos son los 6 principales puntos de internación. Y se conectan con esta red que estamos mencionando. Ese gas proviene fundamentalmente de Texas y de California, como también hemos señalado en otras ocasiones. La infraestructura que se encuentra en nuestro país no es una infraestructura nueva, viene también de gasoductos que fueron pasados de Pemex al CENAGAS, y lo cual supone un reto importante que la presidenta nos ha instruido a atender, y por eso estamos realizando importantes esfuerzos en inversión en mantenimiento y en reconstrucción de estos gasoductos para atender las necesidades de gas. Entonces, estas inversiones son fundamentales, uno, porque de ahí proviene el gas que se requiere para la operación de las nuevas centrales eléctricas de la Comisión Federal de Electricidad. En este año van a entrar en operación 7 nuevas plantas que ya están en construcción, que están a punto de terminar su construcción. 3 ya estamos por inaugurarlas, de hecho están listas para ser inauguradas, y el resto entrarán entre este año y el próximo año. 4 plantas más ya fueron licitadas por la Comisión Federal de Electricidad y también van a estar en operación antes de que termine la administración, y 2 plantas más estaremos licitando en los próximos meses. Entonces son 13 nuevas plantas que requieren de esta infraestructura para abastecerse de gas natural. También es necesaria esta infraestructura porque es también fundamental el gas natural para proveer de este insumo a los polos del bienestar, para el Plan México, y también para garantizar el gas que requieren otras industrias y otras actividades económicas del país. Por ello, el plan que hoy presentamos contempla la inversión de más, la siguiente por favor, de más de 140 mil millones de pesos para abastecer estas necesidades. Estamos contemplando una inversión total de más de 53 mil millones de pesos por parte de la Comisión Federal de Electricidad y más de 87 mil millones de pesos por parte del CENAGAS. En el caso de la CFE, se desarrollarán 9 nuevos gasoductos, cuyo desglose dará a conocer en estos momentos la directora general de la CFE, la ingeniera Emilia Calleja, así como las centrales a las que abastecerán estos proyectos, y estos proyectos concentran el 38% de la inversión total. Por su parte, el CENAGAS desarrollará nuevos ductos y, sobre todo, y esto es fundamental, modernizará y dará mantenimiento y rehabilitará los diversos ductos y estaciones de compresión para garantizar este transporte seguro del gas natural y el aumento de capacidad. Estos proyectos no solo amplían la red de gasoductos, sino también que permiten la operación de las centrales y de muchas actividades en condiciones óptimas y seguras. Entonces, si me permiten, le cedo la palabra a la ingeniera Emilia Calleja y posteriormente a Cuitláhuac. Muchas gracias.
2: Muy buenos días a todas y a todos. Con su permiso, presidenta. Como ya mencionó nuestra secretaria de Energía, el gas natural lo utilizamos en CFE para la generación eléctrica fundamentalmente en los ciclos combinados. Por lo que respecta a nosotros, esta administración recientemente concluimos ya con el proyecto de la central ciclo combinado Manzanillo 3, que entró en operación comercial el pasado 17 de abril. Acorde a lo instruido por nuestra presidenta, seguimos trabajando para precisamente poner en operación comercial durante este mes de mayo otras dos centrales de ciclo combinado de la administración pasada, que es la central Mérida 4, que también con la autorización de la secretaria y de la presidenta, queremos también darle el nombre de Elvira Carrillo Puerto, así quedaría la central de Mérida 4, Carrillo Puerto, y posteriormente estaría lista para inaugurar por la presidenta la central ciclo combinado González Ortega, que aportaría 641 megawatts a nuestro sistema eléctrico. Aunado a todo lo anterior, estamos concluyendo algunas otras centrales que también van a utilizar gas natural y van a generar mucho más energía eléctrica y están ubicadas en los estados de Durango, Yucatán, Veracruz y Sonora. Si recordamos la analogía que habíamos hecho de la equivalencia de un megawatt, para hacerlo un poco más amigable en la presentación, un megawatt equivale a tener 10 focos de 100 kilowatts consumiendo energía. Esto les quiero compartir porque además en conjunto estas 7 centrales que ya mencioné nos van a estar aportando 4.500 megawatts adicionales a la red de CFE. Esto quiere decir 45.000 focos estarían iluminando cada uno que fuera de 100 kilowatts. Siguiente diapositiva, por favor. Además, ya como parte del proyecto de nuestra presidenta en esta administración, estamos desarrollando 6 nuevas centrales señaladas con los círculos verdes ahí en la diapositiva, que están ubicados en los estados de Hidalgo. ¿Nos regresamos una, por favor? Gracias. Donde están ubicados en los estados de Hidalgo, Guanajuato, Tamaulipas, Sinaloa, Baja California Sur y el estado de Jalisco. Estos sumarán a la red también 3.300 megawatts adicionales para tenerlos listos para los próximos años. Con todo esto, ¿qué significa la construcción de estas nuevas centrales, tanto para México y para las y los mexicanos? Significa contar con más electricidad disponible para acompañar el crecimiento del país, fortalecer la confiabilidad de nuestro sistema eléctrico y llevar el desarrollo a distintas regiones. Significa una mayor derrama económica y más oportunidades de empleo, ya que durante su construcción estas obras van a generar aproximadamente 18.400 empleos directos e indirectos. Esto significa construir nuestras centrales con una gran parte de material de contenido nacional también, porque en CFE sabemos que lo hecho en México está mejor hecho. Aquí también quiero mencionar, presidenta, que tal como nos ha instruido, todos los proyectos se desarrollan con un enfoque claro de responsabilidad social, ambiental y técnica. Esto implica, entre otras cuestiones, un trabajo con todas las comunidades, realizar las consultas que nos indican y un acompañamiento puntual en todo momento, velando por el bienestar de la sociedad. Ahora sí, si me regalan la que sigue, por favor. Y como también se mencionó, CFE también estamos construyendo nuevos gasoductos en todas las regiones estratégicas del país. Por ejemplo, en el norte tenemos la ruta Guaymas-El Oro, que permitirá llevar gas natural hacia el Pacífico y abastecer centrales eléctricas como la central de Topolobampo, fortaleciendo la generación eléctrica en toda la región. En este gasoducto tenemos una inversión de 241.4 millones de dólares y llevará 510 millones de pies cúbicos día de gas y entra en operación en diciembre del 2028. En lo que respecta al gasoducto Centauro del Norte, que tiene dos tramos, el tramo 1 y el tramo 2, llevará gas natural desde Sonora hasta Baja California y tiene una inversión de 1.431 millones de dólares y transportará 400 millones de pies cúbicos día una vez que se concluyen ambos tramos. Su fecha de operación en entrada, el tramo 1 es noviembre de este año, 26, y para el próximo 2028, en diciembre, entraría en operación el tramo 2 de este gasoducto. Esto es clave para que las industrias de la frontera tengan energía confiable, impulsando el empleo y crecimiento económico. Ahora bien, en el sureste estamos construyendo el gasoducto Coxtal 2, que comenzará en el estado de Chiapas y recorrerá todo Tabasco, Campeche y va a terminar en Yucatán. Esta es una inversión de 2.090 millones de dólares y 307 millones de pies cúbicos días de capacidad, cuya operación estará lista en mayo del próximo año. Con la ampliación de este gasoducto habrá una mayor disponibilidad de electricidad y sobre todo de gas natural en la península de Yucatán, consolidando el desarrollo del turismo, la industria y otros sectores productivos. En conjunto, estos proyectos permitirán transportar más de 1.200 millones de pies cúbicos diarios de gas natural, pero no nos quedamos aquí. Siguiente, por favor. En los próximos años también vamos a estar desarrollando nuevos proyectos de gasoductos, principalmente en el centro y en el sureste del país. Estamos hablando del gasoducto del ramal Cosoleacaque, que está en Coatzacoalcos, Veracruz, y brindará una mayor flexibilidad operativa para el suministro de gas a las centrales del centro y del sur del país. La inversión es de 177.1 millones de dólares y transportará 600 millones de pies cúbicos día, cuya operación la tenemos programada para el noviembre del 2027. Tenemos también el ramal en Paraíso, Tabasco, que permitirá aprovechar el gas natural que llega por el proyecto de Puerta del Sureste, fortaleciendo el suministro energético de esa región. La inversión que tenemos ahí es de 500 millones de dólares y 547 millones de pies cúbicos día de capacidad. Este proyecto aún estamos en desarrollo y pronto tendremos ya la fecha de entrada en operación. En cuanto al ramal Tula, va desde Tula Hidalgo hasta Lira, Querétaro, y esto asegura el gas natural para poder suministrarlo a las centrales del centro del país. La inversión que se está haciendo en esa región es de 55 millones de dólares y tiene una capacidad de 505 millones de pies cúbicos día, entrará en operación en diciembre del 2028. Y junto con ellos está la reruta Tuxpan-Tula, con una inversión de 340 millones de dólares, Tuxpan-Tula Oeste, de 73 millones de dólares, y Tula-Villa de Reyes, con una inversión de 403 millones de dólares. Esto complementará el suministro de gas natural a todo el centro del país para que garanticemos la energía suficiente para el crecimiento económico y el desarrollo de esta zona. En total, son 886 millones de pies cúbicos días de capacidad.

Buen día. El Senagas es la institución que administra y controla el transporte de gas natural a través de los gasoductos de la nación, así como 6 gasoductos privados interconectados al Sistema Nacional de Gasoductos. Ante el gran reto de proveer de más energía al desarrollo del país con más justicia y bienestar para todos, se ha planteado utilizar el gas natural como uno de los recursos estratégicos y de transición para generar electricidad a gran escala, así como para apoyar el desarrollo de la industria en general. Es por ello que el Centro Nacional de Control de Gas Natural, Senagas, contribuirá ampliando su capacidad de transporte con una inversión histórica en este sexenio de 87 mil millones de pesos, tal como lo señaló nuestra Secretaria de Energía, con el desarrollo de 3 nuevos gasoductos, 41 proyectos de modernización de sus instalaciones y una inversión como nunca en rehabilitación y mantenimientos de nuestras instalaciones. En la primera lámina observamos el monto de los nuevos gasoductos en la parte inferior izquierda, entre ellos el próximo a inaugurarse en Reynosa, que por cierto, pues invitamos a nuestra presidenta que nos acompañe, en julio estará ya en operación, así como los proyectos que ven ustedes ahí, entre ellos se encuentra el gasoducto de Coatzacoalcos 2, que alimentará de gas natural al Podevis, que lleva el mismo nombre, además de a otras instalaciones de la petroquímica de Pemex y a industria privada que se encuentra en ese lugar, en ese rinconcito de el amado Veracruz. El gasoducto de Naco Hermosillo, que llevará gas natural a los proyectos del corredor energético de Sonora y que estamos desarrollando en coordinación con el gobierno del licenciado Durazo, gobernador de ese estado. El gasoducto de Libramiento de Reynosa permitirá llevar gas hacia el centro y sur del país, de ahí su importancia que se concluya ya muy pronto. La siguiente diapositiva, por favor. Acá en esta lámina desglosamos los 41 proyectos que suman alrededor de 12.428 millones de pesos de inversión pública, así como planes que desde este año se han empezado a ejecutar a través de los contratos de mantenimiento y operación que bianualmente realiza el Senagas, lo que suman otros 27.218 millones de pesos más a la inversión pública sexenal. Y concluyo a las personas que nos escuchan, algo muy importante, el 60% de la electricidad que consumimos proviene del gas natural. Es pues relevante, prioritario, materializar esta inversión en beneficio de todos.

0: Bueno, en resumen, vamos a invertir más de 100,000 millones de pesos a través de la CFE y del Senagas para la infraestructura de gasoductos. La CFE va a construir 9 gasoductos nuevos y el Senagas 3, pero además el Senagas va a ser una inversión histórica en mantenimiento y en rehabilitación de las redes que actualmente tenemos de gasoductos. Y esta ampliación de infraestructura va a servir para alimentar de gas a las 13 nuevas plantas de ciclo combinado que está construyendo la CFE. 7 ya están en construcción, como bien señaló, 3 están concluidas y estamos por inaugurarlas si la presidenta nos acompaña. Y 4 más plantas ya fueron licitadas y 2 adicionales serán licitadas. Entonces, de las 13, 7 ya están en construcción, 4 están licitadas y 2 por licitarse. Y todo esto abona a los 100,000 millones de inversión que la presidenta ha instruido para la renovación y la construcción de nueva infraestructura de gas natural en nuestro país.
1: Bueno, pues esta es la información del día de hoy y con gusto contestamos sus preguntas. A ver aquí.
2: Muchas gracias, presidenta. Muy buenos días. Gaspar Vela, de Grupo Milenio. Preguntarle en primer lugar, el día de ayer el presidente de los Estados Unidos, Donald Trump, advirtió que su gobierno emprendería acciones contra el narcotráfico, ya que México no está asumiendo esta tarea. ¿Qué le responde al presidente de los Estados Unidos?
1: Bueno, no dijo exactamente eso. Dijo, si no actúa, entonces Estados Unidos va a actuar. Ese fue su declaración. Sabemos muchas veces, esto no lo ha dicho varias veces el presidente Trump, no es la primera vez, pero nosotros estamos actuando. Hay una reducción casi del 50% en homicidios dolosos, 2,500 laboratorios deshabilitados, destruidos, personas detenidas. Que por cierto, las personas detenidas tienen, no es como antes que se detenían y no había una carpeta de investigación, son carpetas de investigación con pruebas de personas detenidas. Hay reducción del paso de fentanilo de México a Estados Unidos. Pero hay algo que la verdad nos llamó mucho la atención, ¿no? Y lo estuve platicando en el Gabinete de Seguridad. Es un documento, no el que salió ayer, porque el que salió ayer es el tema de que ellos conciben a las organizaciones de la delincuencia organizada como terroristas, que nosotros cambiamos la Constitución para proteger a México frente a cualquier idea de intervención directa en nuestro país. Pero lo más interesante es un documento que salió publicado hace 2 días por parte de Estados Unidos. Hoy lo expuso Luisa María Alcalde en el gabinete. Lo están trabajando todos los para poderlo presentar aquí. El martes viene el gabinete a presentar el resultado de seguridad y vamos a tocar algunos temas de esto. ¿Qué es lo interesante del documento de estrategia de Estados Unidos que sale publicado hace 2 días? A ver si pones el... Ayer lo pusimos, pero ya no nos dio tiempo de explicarlos, la carátula. Si quieres ponla. Es Estrategia Nacional de Control de Drogas de Estados Unidos. Si vamos al índice... firmado por el presidente.

una América de Estados Unidos, ellos llaman América, pero en realidad es Estados Unidos de América, crear un Estados Unidos de América libre de drogas a través de normas sociales. Están reconociendo en la introducción que tienen un problema grave de consumo de drogas. Y aquí en este documento presentan una estrategia de cómo atender la prevención. Si ustedes recuerdan, en una de las primeras llamadas que tuvimos con el presidente Trump, me preguntó él, incluso lo hizo público después, ¿por qué México no tiene un problema de drogadicción tan grave como el de Estados Unidos? Y le contesté, desde mi punto de vista,

Dije, México es un país de valores muy profundos y de apoyo familiar. Y la segunda, tenemos una campaña. Tanto que él inició una campaña hace un tiempo, no tan masiva como lo hemos hecho nosotros, pero por primera vez reconocen que tienen que entrar al problema del consumo. Y aquí en este documento hablan de entrar a las escuelas, de hacer campañas, y reconocen como un problema de prevención de la salud pública. Es lo que nosotros hemos estado diciendo todo el tiempo. Mientras no baje el consumo en Estados Unidos, nosotros podemos colaborar, vamos a seguir cooperando por humanismo. No queremos que el fentanilo llegue a los jóvenes de Estados Unidos, ni tampoco a los jóvenes de México, ni de ningún lugar del mundo, ni ninguna droga. Pero tiene que haber una parte de reconocimiento del problema desde Estados Unidos. Y llama mucho la atención que por primera vez lo pone. Ayer decía, el otro antecedente...

respuesta a la sobredosis. Aquí hablan de que cerca del 16% de su población tiene problemas graves. Y en otra parte, que ya no viene aquí directamente, hablan muy claramente de que tienen que entrar a disminuir el tráfico de armas de Estados Unidos.

que el diálogo conjunto ha tenido resultados en el marco del respeto mutuo. ¿Por qué? Pues porque hemos trabajado conjuntamente en varios temas. Lo que no queremos, pues es que se rompa la confianza mutua, que es uno de los cuatro puntos.

0: queremos que siga colaborando siempre y cuando tengamos estos cuatro puntos muy claros, ambos países, sin violar soberanía. Que ellos reconocen lo que nosotros les pedimos desde el principio, reconozcan que tienen un problema grave de consumo y reconozcan también que al mismo nivel que está la disminución del tráfico de droga de México a Estados Unidos, a ese mismo nivel tienen que reconocer que tiene que parar el tráfico de armas de Estados Unidos a México, y está reconocido en su estrategia.
1: Presidenta, respecto a la declaración que también hizo el fiscal general de los Estados Unidos de que continuarán las acusaciones contra funcionarios mexicanos, ¿qué postura tiene su gobierno a este respecto?

0: tratado de extradición o de confianza mutua, de colaboración, pues tiene que ver con que se envíen pruebas. Lo he dicho yo muy claramente, nosotros no protegemos a nadie, pero para detener a alguien, pues tiene que cumplirse con la ley mexicana. Pruebas, que se envíen pruebas, y hasta ahora, pues no han enviado pruebas, incluso lo que publicaron, pues la única prueba que tiene la mostramos aquí, que es una hoja de papel que dice Juanito 30,000 pesos. Entonces, tienen pruebas. Ahora, también queremos que ellos cooperen. México ha enviado más de 90 personas perseguidas por Estados Unidos que estaban en las cárceles mexicanas. Nosotros hemos pedido que ellos envíen acerca de 4 personas vinculadas con el tema del huachicol. No han enviado a nadie. Les hemos pedido que envíen a 2 personas vinculadas con el caso Ayotzinapa. No han enviado a nadie. Entonces, es responsabilidad compartida. Y si tienen algo contra algún mexicano, las pruebas, y aquí se juzga, de acuerdo con los criterios del sistema penal acusatorio y de la Constitución.
1: Después de estas declaraciones, presidenta, ¿se buscaría una llamada telefónica con el presidente de los Estados Unidos próximamente?
0: Hay comunicación con ellos. No. Y hay colaboración, hay coordinación. Pero también siempre no queremos que haya injerencia ni intervención, y menos en asuntos políticos. Entonces, colaboración en el marco de los 4 principios.
1: En otro tema, presidenta, el pasado 5 de mayo, el martes pasado, la gobernadora de Chihuahua, Maru Campos, acusó que ella se le critica por combatir al narco, mientras que al gobernador con licencia de Sinaloa se le protege a capa y espada. ¿Qué le respondería la gobernadora de Chihuahua, presidenta?
0: Pues que es falso lo que dice. Es falso y es notorio. A nadie se le persigue si no hay pruebas. Ahora, lo que hay en Chihuahua es colaboración con el gobierno de México. Ellos decidieron colaborar con el gobierno de Estados Unidos fuera de la Constitución y de la Ley de Seguridad Nacional. Entonces, por eso la Fiscalía abre una investigación. Así es sencillo.
1: Finalmente, presidenta, el martes también vimos entrar a Tatiana Cloutier aquí a Palacio Nacional, preguntarle de qué se trató la reunión.
0: Qué bueno que preguntas. Desde ayer lo iba a decir, pero fueron tantas noticias. Ya me había enviado su renuncia. Ella deja el cargo del Instituto de Mexicanos en el Exterior. Hizo un extraordinario trabajo de mucha vinculación, sobre todo con los mexicanos en Estados Unidos, pero no solo.

0: también con mexicanos en otros países del mundo. Y ella quiere ir a trabajar a Nuevo León. Entonces, recuerdan que yo dije, bueno, todo aquel que quiera ir a competir a la elección del 27, pues tiene que dejar sus cargos. Entonces ella renuncia y va a Nuevo León. Y bueno, tiene que seguir el criterio de Morena.
1: ¿Ya le aceptó entonces la renuncia? ¿Ya está fuera del instituto Tatiana Cloutier?
0: Sí, a partir de, creo que el día de ayer.
1: Muchas gracias, presidenta.
0: Sí, y es muy especial Tatiana, en el buen sentido. Es una mujer extraordinaria. Vamos. A ver.
2: Buenos días, presidenta. Hans Salazar, de Noticiero en Redes. Preguntarle sobre el encuentro de la presidenta de la Comunidad de Madrid, Ayuso, pues bueno, ya usted se ha referido a ella, en este encuentro que tuvo con los gobernadores panistas en Chihuahua, Guanajuato, Querétaro, en Aguascalientes, pero también en este encuentro, encuentro, y que también otras actividades tuvo, la represión que hubo contra manifestantes que pacíficamente lo hicieron con pancartas, sin violencia, y sin embargo, pues ya es un caso muy común en la policía estatal, la policía municipal de Aguascalientes, de represión. Hay muchos momentos que podemos decir de cómo se reprimen a la gente que se manifiesta libremente, incluso adentro de uno de los recintos, en un teatro, donde le hicieron algún tipo de entrega, de condecoración, de reconocimiento a esta persona, a esta autoridad de España. Una regidora también pues se manifestaba con una pancarta, y me llamaba la atención que las personas que fueron a arrancarle, a quitarle y hacerla a un lado del escenario, iban armados, incluso me parece ostensiblemente de negro, con un arma y pues con ese tipo de imagen. Yo preguntarle sobre estos aspectos, son varios temas en un, digamos que en un primer momento.
0: Pues hay que respetar la libertad, ¿no? Fíjense, es curioso, porque la plática era sobre la libertad.
2: Sí.
0: O sea, es su consigna, ¿no? La libertad. Pues la libertad es la libertad de expresión, la libertad de reunión, la libertad de manifestación. Entonces, pues hay que respetar las libertades. Si la plática era libertad, pues hay que ser consecuente.

¿qué es la derecha de España? Esa derecha de España que reivindica y que vino a reivindicar, nomás que se arrepintieron de hacerlo, ya lo habían anunciado, venían a reivindicar a Hernán Cortés, a hablar mal de los programas de bienestar. ¿Qué son las dos cosas que han hecho? A decir que es un país donde no hay libertades ni democracia. Bueno, tan hay democracia que pudo venir a decir lo que ella quiso decir. Imagínense, si fuéramos un gobierno represor, pues no hubiéramos permitido que viniera, porque finalmente viene a hablar de la política mexicana. Pero hay libertad, hay democracia. Aquí se pueden venir a hablar, no hay problema. Ninguno. Ahora, ¿qué reivindica y cómo es que el PAN decide reivindicar eso y traer como ejemplo a la presidenta de la Comunidad Autónoma de Madrid? Ella venía a hacer un homenaje a Hernán Cortés. Bueno, habla también de mucha ignorancia, porque Carlos I de España, en el siglo XVI, hace un decreto donde dice que no puede reivindicarse nunca Hernán Cortés. El rey de España, que junta a todos los reinos, que ellos reivindican, hace un decreto, que vamos a hacer un video al rato, lo va a explicar José Alfonso, donde habla de las atrocidades de Hernán Cortés. O sea, fíjense el poco conocimiento de la historia de España de esta mujer y el poco conocimiento de los panistas que deciden traerla junto con Salinas Pliego y otros para reivindicar lo que ellos piensan. ¿Qué piensan ellos? Que hay que adorar a Hernán Cortés.

0: ser uno de los más crueles invasores. Dice en el decreto, no sé si se los pasaron Belmont ayer, ¿sí lo vieron? Lo voy a subir a mis redes. Está escrito en español antiguo y se hizo una traducción para entenderle mejor. Dice ahí, como lo va a explicar José Alfonso, que marcaban a los niños en la frente como animales para catalogarlos como esclavos. Ese era Hernán Cortés, el que ordenó la matanza de Cholula, familias enteras asesinadas. Bueno, Carlos I de España dice, no se puede reivindicar a Hernán Cortés en el siglo XVI. Hernán Cortés acabó enterrado en México porque en España no lo querían. Aquí tampoco, que al final acabó ahí en el abandono. Entonces, imagínense la ignorancia de venir a hacer un homenaje a Hernán Cortés y que los panistas en México reivindiquen eso. Bueno, es así como increíble, de no creerse. Pero tiene libertad. Claro, tiene que haber debate, porque si no, imagínense. ¿Qué reivindicamos nosotros? Nosotros reivindicamos a los pueblos originarios. Reivindicamos que la grandeza de México viene de los valores de los pueblos. Dice el presidente López Obrador en su libro Grandeza, que es muy recomendable. Los indígenas se fueron a las montañas para seguir siendo libres durante la conquista española. Y esa libertad les permitió mantener su cultura. Y esa cultura es lo que nutre de los valores al pueblo de México.
1: Son las 8 con 30 minutos.
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8: Se les ha revertido. ¿Usted cree que esto hunde más todavía en sus... porque esto da camino hacia el 27 del propio PAN. ¿Usted cree que esto los hunde más?
0: No, eso depende del pueblo de México. No depende de mí. Lo que sí es importante, porque es una persona que tiene un puesto en España, que vino a México a hablar de la política mexicana. Entonces, es importante debatir, que el pueblo de México decida. Difícilmente el pueblo de México va a querer a alguien que adore a Hernán Cortés, ¿verdad? Y más, vamos a seguir dando información de lo que fue las atrocidades de Hernán Cortés y los invasores españoles que llegaron en aquel momento.
8: En otro tema, presidenta, quisiera preguntar, ya incluso inició la conferencia con esto que el día de ayer ocurrió, es todo un fenómeno esto de los
0: BTS.
8: El BTS, pero preguntarlo en un contexto de que por décadas en el gobierno del PRI, los gobiernos del PRI, se prohibieron los masivos, se prohibieron los conciertos a los jóvenes. Hubo una la propia represión del 68, antes hubo igual represiones, no es que haya sido la única, pero prácticamente en los 70s y 80s, particularmente después
0: no se podía llegar ni al Zócalo después del 68, a las marchas.
8: Estaba prohibido, estaba, y obviamente la represión era, pero absoluta. Fueron décadas de prohibiciones, de bueno, a los jóvenes yo creo que se les criminalizaba. Y con lo de ayer, que bueno, hay muchos comentarios, yo vi mucho, porque estuve en el Zócalo, observando que muchos jóvenes, muchas jóvenes, no solamente jóvenes, pero la gran mayoría…
0: No, también una señora
8: también había
0: de 80
8: gente,
0: años vino.
8: Sí, gente grande.
0: El Universal la entrevistó.
8: Venían corriendo desde Madero, desde Pino Suárez, 20 de noviembre, con mucha alegría y con mucha libertad. Les echaron agua incluso para que, por el tema del calor, o sea, hubo atención para los jóvenes, para las jóvenes, que además se expresaban libremente, no hubo ningún tipo de acto de contener absolutamente a nadie. Hubo ese respeto
0: dice,
8: de todos a
0: dice
8: todos.
0: Dice una publicación ahí. Se BTS junta más gente que la oposición.
8: Sí, sí, que la marea rosa ya quisiera algo así. Entonces, yo preguntarle, presidente, en este marco de yo lo entiendo, el acto
0: miren,
8: que
0: no,
8: salen
0: no
8: a
0: fue,
8: saludar.
0: Fue porque no hay que politizarlo, porque no debemos. O sea, no debemos politizar la visita de BTS aquí. No lo debemos hacer. Porque no tiene ese sentido. ¿Qué sentido tuvo? O sea, recuerden cómo fue que pasó. BTS viene a México, anuncia el foro GNP, ¿no? Se llama ahora. Y el estadio GNP. Abren tres conciertos, si mal no me equivoco, tres conciertos. Y se acaban en 5 minutos los boletos y viene un enojo de todos los jóvenes que querían, o todas las jóvenes que querían entrar, grandes. Porque dicen, ¿cómo es que se acabó en 3 días? ¿Hubo reventa? ¿Qué pasó? Y claro, más allá de que hubiera habido a través de algunas plataformas una reventa extranjeras que la Profeco sancionó, porque eso no está permitido en México. El tema es que había mucha más demanda de la cantidad de conciertos que iban a dar. O sea, querían más conciertos. Entonces, al ver eso, ver en las redes que hay enojo porque el tema de los boletos, pues decido escribirle una carta al presidente de Corea, diciéndole, oye, a través de usted será posible que BTS venga más, venga o tenga más conciertos o venga otra vez a México. Él hace las gestiones con los productores o la productora y deciden venir aquí a Palacio Nacional. O sea, yo los invité a Palacio Nacional que vinieran para decirles, es que quieren que haya más conciertos. La presidenta de México lo único que les pide es que haya más conciertos en México. Y ellos, pues de forma muy amable y respondiendo a esta solicitud, deciden hacer más conciertos en el 27. Pero no hay que politizarlo, no hay que ponerle un grado, porque no, ese no es el objetivo. El objetivo, cuando dije vienen al Zócalo, pues dije vamos a invitar a la gente a ver si ellos se animan a salir al balcón. Y afortunadamente se animaron a salir al balcón. Y bueno, fue algo impresionante, de una llamada en la mañana, en menos de 6 horas había 50,000 personas queriéndolos ver. Pero es eso nada más, no, No le carguemos de política eso, porque no lo es. Es sencillamente, pues de mi parte, poder darle una alegría a las y a los jóvenes mexicanos, nada más.
8: Sí, es enmarcarlo en la atención y darle la importancia a los jóvenes. Finalmente, presidente, y en mi última pregunta, es a propósito de lo de esta visita de Ayuso, que ya se ha expresado, pero que también hay un dato importante y preguntarle, porque salen los datos de que pagó 300,000 euros para su visita, en este caso para proveer, yo entendí, y eso es lo que, hasta donde yo me quedé con el dato, de la feria de San Marcos en Aguascalientes, para ser recibida. Incluso, bueno, hay una polémica, obviamente España le tocará este tipo de cosas, pero para este tipo de gastos y este tipo de excentricidades, presidenta, finalmente preguntarle su opinión.
0: Bueno, pues eso ya le corresponde a España, ¿no? Ver el tema de los recursos. De hecho, salió de allá.
8: Sí, el dato salió de allá.
0: Porque allá pues también hay política. Ella pertenece a la derecha española y hay otras gentes que no están de acuerdo con ella. Entonces, pues obviamente su visita aquí en España, pues también abre el debate, evidentemente.
8: Gracias, presidenta.
0: Gracias. Vamos a ver sobre el tema, sobre el gas. A ver sobre el tema.
9: Buenos días, Eduardo Esquivel Ancona, Domo de Cristal. Buenos días a todos. Buenos días, presidente. Mi primera pregunta es, ¿cómo se están haciendo estos gasoductos en el sentido de la vía, el derecho de vía? Porque hay muchos problemas. Estoy viendo que en Sonora, Guaymas, El Oro, los pueblos yaquis están, pues, no están muy de acuerdo con que pasen sus tierras. ¿Cómo se está viendo este problema de los?
0: Como lo hacemos en todos los casos. Cuando hay un, por constitución, hoy por la constitución, si hay una obra nacional que pasa por algún territorio que pertenece a los pueblos originarios, a pueblos indígenas o afrodescendientes, tiene que haber una consulta indígena. Entonces, y se hace con una metodología establecida por el Instituto Nacional de Pueblos Indígenas. Y en los otros casos, pues se consensa con la gente. Se va comprando el tramo en donde va a pasar el gasoducto y en caso de que sea una obra privada, pues ellos la pagan. En caso de que sea una obra pública, pues la paga el gobierno, y es por consenso, hablando con la gente, explicándoles por qué es importante la obra, y va abriendo. En algunos casos lleva tiempo, pero nunca vamos a hacer algo que esté en contra de la población, sino explicando y dialogando.
9: Muchas gracias. En otra pregunta también sobre el tema, hemos estado viendo en Domo de Cristal que hay poca capacidad de almacenaje de gas natural. ¿Qué se está invirtiendo para aumentar la capacidad de almacenaje? Tenemos, si bien una contingencia, tenemos de 2 a 4 días de almacenaje. Entonces, ¿qué se está invirtiendo en esto de almacenaje?
10: Bueno, dentro de los planes a varios años está considerado analizar opciones de almacenamiento en el país. Hay dos tipos de almacenamiento que son de nuestro interés: el que puede garantizar el gas natural a las demandas que tiene CFE, y uno que es a las demandas que tiene Senagas, que es operativo. Entre las demandas para satisfacer la de CFE, se tiene pensado dos opciones: los campos agotados de los yacimientos de petróleo. Se tiene uno en el norte, llamado Brasil, y otro en el sur del país, el JAF. Así también se tienen dos opciones en Cavernas Salinas, una en Chihuahua y otra también en el sur del país, en Veracruz. En nuestro caso, hemos analizado el uno de los que pensamos es más viable, acompañados del Instituto Mexicano del Petróleo, que es el caso GAF. Ahí estamos hablando de 10 mil millones de pies cúbicos que se podrían almacenar y que podría desarrollarse. En el caso del campo Brasil, que está en Tamaulipas, ahí se tiene mayor capacidad, es de 31 mil millones de pies cúbicos lo que se podría almacenar. Eso implicaría más o menos 3 veces lo que actualmente podríamos tener hoy para el consumo nacional. Entonces es bastante. Ahora bien, la cuestión es analizar financieramente la conveniencia de la inversión contra lo que se podría utilizar. Los casos críticos que hemos tenido solamente se han repetido una vez en 5 años. Entonces, el uso sería algo similar, una vez cada 5 años, si es que llegara a suceder. Entonces, sí habría que valorar el monto de la inversión tan grande por un uso de una sola ocasión. Nosotros estamos pensando en ir hacia las áreas operativas que pudieran garantizar algún desbalance en los gasoductos de este gas. Por eso estamos proponiendo utilizar gas natural licuado en algunas zonas estratégicas pegadas a nuestros gasoductos, al Sistema Nacional de Gasoductos, para hacer esta prevención de alguna situación crítica. No sé si eso pueda resolver.
9: Sí, muchas gracias. Y en una última pregunta, ustedes tienen su gobierno, lo dijo en el Plan México, lo que se presentó el lunes, quieren 45% de energía limpia para el 2030, ¿no? Eso es lo que tengo. ¿Qué proyectos hay de biogás? Esto de a través de la basura, ahora sí que de la basura sacar gas, hay experiencias buenas. En Nuevo León hay una planta muy grande, el alcalde de Ciudad Juárez está en un proyecto muy grande de a través de la basura, tener el 45 o hasta el 50% del alumbrado público que sea a través de ese biogás que se produce con la basura. ¿Qué proyectos hay de estas plantas, ¿no? para México?
0: Una es el uso del metano que viene de los rellenos sanitarios, es una alternativa. Y otra que estamos analizando es el uso directo, más que para generar electricidad, que es el bagazo de caña. Bueno, existe la producción de bagazo de caña de electricidad en los ingenios, pero es la utilización para etanol. Ese es, e incluso para producir gas avión. Ayer, por ejemplo, tenemos una reunión, ya van 2 reuniones, vamos a seguir con esto, con la industria del azúcar, desde las organizaciones de los productores hasta los ingenios, porque el azúcar está viviendo una situación especial porque Estados Unidos dejó de importar azúcar mexicana. Eso ha inundado el mercado mexicano con la producción que hay y está muy barata la exportación, sobre todo de esa azúcar. Se cumple, digamos, el consumo de México, pero se produce más que antes se exportaba a Estados Unidos a un precio determinado, y ahora se tiene que exportar a otros países a un precio menor. Entonces estamos trabajando con ellos en un plan para producir etanol en México. Entonces ya en su momento lo informaremos.
9: Muchas gracias.
0: Sobre, a ver al compañero de ahí para que No digan que no.
11: Gracias. La palabra. Jorge Chaparro, de Mega Noticias. Presidenta, no sé si me permitiría hacerle una pregunta a la Secretaría de Energía respecto de cuándo podría entregarnos el informe que le había pedido la presidenta sobre el huachicol fiscal. Lo que nos decía es que ya lo tenían casi listo, pero no tenemos fecha todavía. No sé si la secretaria la tenga ya más clara.
0: Sí, me comprometí, Luz, a que las gráficas que han estado haciendo con Juan de producción, importación y consumo, las históricas y cómo se ha reducido esa diferencia. No sé en qué fecha se puede. Por supuesto, cuando la presidenta indique, ese trabajo ya está realizado, se hizo a partir de un trabajo interinstitucional donde están todas las instituciones. Lo que hicimos fue por primera vez juntar en una sola base de datos, bueno, no es una base de datos, es un gran reservorio de información, un centro de información, todas las bases de datos de todas las instituciones que nos han permitido poder tener la trazabilidad completa desde la importación. Como saben, hay dos formas de tener los combustibles. Una forma es produciéndolos nosotros, entonces hay una trazabilidad desde lo que se produce, como la segunda forma es importando, y como la importación hasta el consumo final. Esa trazabilidad nos tomó pues mucho tiempo, muchos meses hacerla, porque estaba fragmentada en muchas áreas y en muchas bases de datos, y es lo que cuando la presidenta indica se podría presentar.
11: Perdón, secretaria, esta trazabilidad que ya lograron, ¿les da también certeza sobre el monto y combustible que ingresó de manera ilegal al país?
0: Bueno, nos da certeza sobre la trazabilidad de lo que se compra y cómo se consume. Y bueno, a partir de eso, cada institución hace sus análisis específicos dependiendo de las facultades de cada institución. Pero tenemos una información ya completa de cómo entra el combustible, quién lo produce, cómo se consume, inclusive hay información del SAT, ¿no?, de cómo se comercializa y cómo se transporta.
11: Y si me permitiera, presidenta, una segunda pregunta, porque Gasolinas Bienestar, esta empresa que se creó para exportar a Cuba, cambió de nombre.
0: No solo para exportar a Cuba,
11: tenía varias funciones. Bueno, en el informe que entregan a la SEC, dices sí, exclusivamente que para exportar a Cuba, no. Entiendo que hay unas gasolinerías
0: Bienestar. Sí, se cambió de nombre. Hay gasolineras Bienestar, uh-huh, que están vinculadas principalmente con comunidades indígenas y que les permite tener una ganancia. Y ese programa sigue avanzando. Y también esa filial de Pemex era una de las filiales que exportaba a Cuba combustible. Se cambió recientemente de nombre porque prácticamente van a desaparecer todas las filiales de Pemex. ¿Son cuántas son? ¿Los? 40 filiales. Entonces van a quedar como 3 o 4 nada más. Por ejemplo, la que produce fertilizantes, esta otra que ayuda a exportación, además de Pemex Internacional, que esa también se queda. Y se le puso el nombre de Servicios Logísticos.
11: Uh-huh. ¿Cambia también su función? Es decir, ¿adquiere nuevas funciones esta empresa?
0: Sí, también, no solamente es la exportación y lo que tiene que ver con Gasolineras del Bienestar, sino también tiene otras actividades relacionadas con la logística de la distribución de los combustibles.
11: ¿En México?
0: En México, sí.
11: ¿Y por qué entonces está en Pemex Internacional?
0: No, aparte está Pemex Internacional, son dos filiales.
11: Gasolinas Bienestar está adscrita, está subsidiaria a Pemex Internacional.
0: Es que el arreglo administrativo de las filiales son similares a empresas, no son empresas privadas porque pertenecen al Estado, son parte de Pemex, pero son similares en su estatus administrativo. Por eso en la reforma lo que hicimos, de hecho las subsidiarias, las empresas, Pemex estaba integrado por subsidiarias y por filiales. En la reforma lo que hicimos fue que las subsidiarias, que también eran similares a empresas privadas, se integraran verticalmente en la estructura de Pemex y pudieran darse una operatividad como una sola empresa. En esta parte de la reforma que estamos haciendo,
12: ¿Por qué no lo hicimos en la primera etapa? Porque estas empresas filiales tienen condiciones administrativas mucho más complejas, porque son más similares a una empresa privada. Entonces, ahorita lo que estamos haciendo es integrarlas también. O sea, en la primera etapa integramos las subsidiarias a la estructura y ahora vamos a integrar las funciones que hacen estas filiales también a las funciones estratégicas de la empresa. Y es en el momento en el que estamos. Ya tenemos prácticamente lista la reforma y estamos en los trámites administrativos para poder integrar a la estructura de Pemex las funciones de estas filiales.
11: Y en ese mismo informe, presidenta, que se entregó a la SEC, se habla acerca de...
12: Es una filial de Pemex. La subsidiaria. La subsidiaria. Y sí es una filial de Pemex.
11: Gracias. Presidenta, en ese mismo informe, Petróleos Mexicanos da a conocer que en el 2025 se incrementó el huachicol en diferentes formas. Disminuyeron los pinchazos a los ductos, pero se incrementaron lo que llaman nuevas formas o formas más elaboradas para realizar el trasiego de combustible, el trasiego ilegal, evidentemente. ¿Qué responde usted a esto? ¿Sí se incrementó el huachicol durante su...?
0: En marzo del 2025, que es justo cuando se encuentra el buque, había un porcentaje importante de huachicol fiscal, o sea, de combustible que estaba entrando al país de forma ilegal, o diciendo el importador que importaba nafta, que importaba otras cosas, y no diésel, que en realidad fue lo que se encontró. A partir de ahí, pues viene todo el trabajo que empezamos a hacer y las detenciones que se hicieron en su momento y que siguen, porque siguen las investigaciones de la Fiscalía. Pero sí hubo un aumento en febrero y marzo del 2025, por eso actuamos. Y ese... pues ya se redujo de manera muy, muy importante. ¿Cómo lo hacemos? O sea, ¿cómo sabemos que eso es así? Si uno pone en una gráfica, que quizá la próxima semana se pueda presentar, lo que se importa, lo que se produce y lo que se vende, pues debería ser igual, ¿no? Importación y producción, pues debería ser igual a venta, con algunas pérdidas que puede haber por el propio proceso de distribución del combustible, pero deben ser muy, muy similares. Si la venta es más alta porque paga IVA que la producción y el consumo, pues de algún lado está entrando el combustible. También puede pasar lo contrario y también puede haber problemas relacionados con que a lo mejor hay combustible que se importó que no necesariamente se vendió. Entonces, ese proceso sencillo, lo que hizo Luz Helena, que coordinó el trabajo, pues fue poner casi semana por semana qué empresas importaron, cómo lo importaron, dónde se distribuye, porque tiene un proceso, se importa, después viene una parte de las comercializadoras y después de ahí la venta.
13: Queremos informarle pueblo de Tabasco, a las tabasqueñas y a los tabasqueños. Vamos a reportar sobre lo sucedido el día de ayer por la noche en la nave 1 y en las instalaciones de la feria. Y hacer saber al pueblo de Tabasco que se están tomando todas las acciones necesarias para hacer frente a esta situación. En primer lugar, quiero expresar a las familias de las personas quienes lamentablemente perdieron la vida a causa de este accidente, que cuentan con el acompañamiento del gobierno. Se brindarán todas las garantías necesarias para la reparación y atención correspondiente. En segundo lugar, queremos informar al pueblo de Tabasco que gracias a la oportuna intervención de los cuerpos de Protección Civil, Seguridad y Emergencia, el siniestro pudo ser controlado con prontitud. Les informo que se llevará a cabo una investigación rigurosa para esclarecer con precisión el origen de lo ocurrido. Las instituciones del gobierno del Estado trabajan de manera coordinada para garantizar la protección y seguridad de todas y todos los visitantes. Para ampliar la información y dar detalles sobre las acciones emprendidas, hoy nos acompaña la Secretaria de Turismo y Desarrollo Económico, Katia Ornelas Gil, el Director de Protección Civil, Armando Pulido Pardo, el Secretario de Ordenamiento Territorial y Obras Públicas, Daniel Arturo Casasus Ruz, la Oficial Mayor del Gobierno del Estado, Vania Elizabeth de Alba González, y el Fiscal General de Justicia del Estado, Óscar Tonatiuh Vázquez Landeros. Entonces vamos a darle la palabra. Tiene la palabra. Secretaria, adelante.
14: Con su permiso, gobernador, saludo con respeto a los medios de comunicación que hoy nos acompañan, así como al pueblo de Tabasco que nos sigue a través de las distintas plataformas y canales oficiales. La Feria Tabasco representa mucho más que una celebración, representa tradiciones, nuestra identidad, el esfuerzo de miles de familias y el trabajo de mujeres y hombres que encuentran en este espacio una oportunidad de desarrollo, sustento, encuentro para nuestro estado. Al corte del 6 de mayo, esta edición ha alcanzado una afluencia superior a 1.200.000 personas y una derrama económica estimada a más de 1.200 millones de pesos, reflejando además un incremento cercano al 50% en el gasto promedio de los visitantes respecto al año anterior. Asimismo, la Feria Tabasco ha logrado consolidarse como un referente nacional de entretenimiento y convivencia familiar, rompiendo récords históricos de asistencia en conciertos masivos y posicionándose a nuestro estado como una verdadera capital del espectáculo y la cultura popular en el sur, en el sureste del país. Estos resultados reflejan el esfuerzo colectivo de comerciantes, productores, emprendedoras, emprendedores, expositoras, expositores, trabajadoras y trabajadores que han hecho de esta feria un espacio de convivencia, orgullo y esperanza para miles de familias tabasqueñas. Hoy ese ánimo de celebración se transforma en solidaridad y acompañamiento ante los lamentables hechos ocurridos durante la madrugada de este día en la nave 1 del Parque Tabasco Dora María. Hoy nuestro estado atraviesa un momento de dolor. De manera preliminar, se tiene conocimiento del fallecimiento de 5 personas derivado a este acontecimiento. A sus familias, amistades y seres queridos, les expresamos nuestra solidaridad y acompañamiento en estos momentos profundamente difíciles. Desde que se tuvo conocimiento de la emergencia, las autoridades competentes y los cuerpos de atención acudieron de manera inmediata al lugar para brindar apoyo, resguardar la zona y atender a las personas involucradas. Actualmente, las labores de inspección, evaluación y peritaje por parte de las instancias correspondientes siguen, quienes son las responsables de determinar con precisión las circunstancias y causas de lo ocurrido. El Gobierno del Estado mantiene plena coordinación con Protección Civil, autoridades de seguridad y las instancias ministeriales competentes, colaborando en todo momento con las investigaciones y actuaciones que se desarrollan. Nuestra prioridad absoluta en este momento son las personas. Por ello, se brinda acompañamiento humano, institucional y psicológico a las familias afectadas, así como atención y respaldo a quienes resultaron afectados por este lamentable acontecimiento. Asimismo, se han iniciado acciones necesarias para atender las afectaciones materiales ocasionadas a expositoras y expositores y personas que desarrollaban actividades comerciales dentro de la zona afectada. Sabemos que detrás de cada espacio existen historias de esfuerzo, patrimonio familiar, sustento de muchas personas, por lo que ninguna situación será atendida con indiferencia. Precisamente por la dimensión humana de este lamentable hecho y en señal de respeto y solidaridad, las actividades en el Parque Tabasco permanecerán suspendidas durante el día de hoy. Cualquier determinación relacionada con la continuidad de las actividades será informada oportunamente con responsabilidad y atendiendo en todo momento las valoraciones de las autoridades competentes. Hacemos un llamado respetuoso a la ciudadanía, a los medios de comunicación, a conducirse con sensibilidad y responsabilidad, evitando difundir información no confirmada que pueda generar mayor angustia o desinformación. Hoy es el momento de actuar con prudencia, con respeto y con humanidad. Tabasco es un pueblo fuerte y solidario. Hoy nos corresponde acompañar a quienes atraviesan este doloroso momento y mantenernos unidos ante la adversidad.

0: Muy buenos días. Me toca hacer el compartir el reporte preliminar de la atención al incendio. En relación a este, registrado en la nave 1 del Parque Tabasco Dora María, se informa que el primer reporte fue recibido a las 2 de la mañana con 15 minutos, activándose de inmediato el plan de respuesta de emergencia con nuestro personal contra incendio y paramédicos que tenemos para dar la atención y respuesta. Inicialmente ingresaron a la nave 1 2 carrobombas y una pipa contra incendio que se encontraban de guardia en el Parque Tabasco Dora María, iniciando labores de combate al fuego en la parte frontal del inmueble y en la parte trasera, donde se observa la mayor concentración de llamas. Posteriormente arribó el resto de las unidades y personal operativo contra incendios, sumando un total de 13 unidades contra incendios del Instituto de Protección Civil del Estado de Tabasco, en acompañamiento del Cuerpo del Bombero de la Unidad Municipal de aquí del centro y las unidades para abastecimiento de agua del CEAS, sumando 45 elementos bomberos contra incendio, quienes reforzaron las acciones de control y sofocación. Las llamas fueron controladas aproximadamente a las 3 horas con 30 minutos del día de hoy. Sin embargo, las labores continuaron para eliminar cualquier punto de calor y evitar una posible reactivación del incendio. Aproximadamente a las 6 horas del día de hoy se reportó el 100% de la liquidación del incendio, sin registrarse ninguna fumarola o punto de calor en el perímetro. Durante las labores de atención se utilizaron aproximadamente 180 mil litros para el sofocamiento del incendio. Aproximadamente a las 7 horas del día de hoy arribó personal de Fiscalía General del Estado que están realizando las diligencias correspondientes en el lugar de los hechos para el inicio de las investigaciones y determinar cuáles fueron las causas de este incendio. ¿Sería cuánto?
1: Bien, primero quiero mencionarles que lamentamos profundamente los hechos ocurridos. Desde Oficialía Mayor hemos dado desde el 29 de octubre del 2025, tenemos un seguro de cobertura amplia que está vigente, vencerá en octubre de este año y se renovará. También llevaremos a cabo todas las acciones necesarias para poder cobrar este seguro y poder cubrir y atender todas las necesidades económicas de los familiares de las víctimas, de todos los expositores y las de todas las personas que se afectaron en esta en este terrible acontecimiento. Queremos reiterarles que estamos con ustedes. El gobierno de Tabasco no los va a abandonar. Les hemos dado nuestra palabra de que atenderemos sus necesidades y así será. Por mi parte es todo. Muchas gracias.
2: Con su permiso, gobernador, después de que mis compañeros dieron ya pormenores de lo sucedido por parte de la Secretaría de Obras Públicas, vamos a informar cuáles fueron los trabajos que se realizaron puntualmente en la nave 1. No voy a abundar en los temas de pintura y mantenimiento que se le dio a otras instalaciones. En la nave 1, en relación a sustitución de 3 tableros NQ de 30 amperes, sustitución de 28 interruptores de diversos circuitos de servicios, se realizó también la sustitución de la acometida del transformador al tablero principal de servicio de esta nave, el reemplazo de todas las luminarias que ya presentaban desgaste, se revisaron todos los circuitos interiores para contactos y apagadores de absolutamente todas las instalaciones de esta nave. De igual manera, se le dio mantenimiento a la planta de emergencia y mantenimiento preventivo y verificación de las terminales de dos transformadores de 112 kVA. Aquí nos gustaría precisar que todos estos trabajos realizados cumplieron y cubrieron el cambio de tableros y acometidas y contaban con el sistema de tierra física. Esta tierra física lo que nos permite es una protección de las instalaciones ante una posible sobrecarga. Siguiendo las indicaciones del gobernador, vamos a coadyuvar con Protección Civil y con la Fiscalía, dotando de toda la información el registro fotográfico de los trabajos que se realizaron para poder esclarecer y dar una buena respuesta a la población referente a este lamentable suceso. Quedamos a sus órdenes.

La Fiscalía tiene conocimiento de los hechos, desplegó un equipo multidisciplinario en el lugar, asistido por el Vicefiscal de Atención a Víctimas y Derechos Humanos, acompañándose de psicólogos victimarios y asesores jurídicos para auxiliar a las víctimas directas e indirectas. Asimismo, el Vicefiscal de Delitos Comunes se encuentra coordinando las actividades ministeriales con apoyo de la Dirección General de Servicios Periciales, con especialidades en materia de criminalística, fotografía e identificación humana, así como otras. Asimismo, el Director General de la Policía de Investigación se encuentra en el lugar también, coordinando los actos de investigación del Fiscal del Ministerio Público, con cerca de 20 elementos. Para nosotros es importante entender la situación. Vamos a seguir trabajando para esclarecer los hechos. Nuestro más sincero pésame para los familiares. Estamos con ustedes, estamos trabajando, lo vamos a seguir haciendo. Nuestra obligación es identificar las causas y sobre todo el origen de este hecho. Pues por lo que respecta a la fiscalía.

0: preguntas y respuestas. Está Candelario Osorio, de la XCBT. Adelante, Candelario.
1: Hola, ¿qué tal, gobernador? Buenos días. Primero que nada, pues también expresar mi solidaridad con las víctimas de este lamentable suceso. Ya hablaba aquí la oficial mayor de que cuentan con un seguro vigente, lo que es las naves, el Parque Tabasco. Si nos pueden precisar a cuánto asciende este monto. Y, gobernador, también si el gobierno les va a pagar a los expositores, a los comerciantes afectados, cuántos expositores o comerciantes son, a cuánto ascendería este monto, cómo se va a llevar a cabo este proceso de pago. También con el titular de la SOTOD, aprovechando que está aquí, en redes sociales desde días antes se comenzó a circular videos donde hablaban de que habían desperfectos en lo que tiene que ver con la red eléctrica. No sé si se atendió a tiempo estas advertencias que hacían los ciudadanos. Y también, por otra parte, no sé si hubo alguna omisión por parte de las autoridades encargadas precisamente de supervisar lo que tiene que ver con el cuerpo de emergencia, en este caso Protección Civil, si no sé si actuaron a tiempo ante este llamado. Ya decían que fue alrededor de las 2 de la mañana cuando recibieron ese reporte, se intervinieron inmediatamente. Gobernador, gracias.
0: Sí, el Estado cuenta con una cobertura amplia, ¿no? En todas las instalaciones, la infraestructura que tiene el Estado es una cobertura muy amplia, ¿no? Estamos hablando de 500 millones de pesos, ¿no? Es una cobertura amplia. Y en el tema de las personas que lamentablemente fallecieron, son personas que no son del Estado, son expositores que vienen de fuera de nuestro Estado. Ya platicamos con los familiares, yo me reuní personalmente con ellos. Vamos a cubrir todos los gastos, ¿no? De funerarios. Vamos a hoy mismo haremos los traslados de los cuerpos a sus lugares de origen. Lamentamos mucho este evento. Y de igual manera me reuní con todos los expositores. Vamos a cubrir todas las pérdidas que hubieron. Estamos haciendo el censo. Hoy vamos a hacer el censo y mañana se va a cubrir el día de mañana, quedará cubierto todo lo que la pérdida que tuvieron. Entonces, en ese sentido, Daniel le informaba de lo que hicimos ahí, ¿no? Entonces, vamos a esperar el peritaje. No queremos adelantarnos sin tener pruebas de lo que aconteció. Entonces, la Fiscalía, de manera coordinada, nos está ayudando para que a la brevedad podamos tener ya un peritaje de qué fue lo que sucedió, ¿no? De estos hechos lamentables en el parque, ¿no? De fe. Tiene Christopher Valencia.
2: Buenos días, Christopher Valencia de Tabasco. Y primero que nada me sumo a las condolencias por la lamentable pérdida de las familias. Dos preguntas, vaya. Confirmaron que se van a suspender las actividades. ¿Estas actividades serán las del día de hoy o las que restan para lo que sigue, lo que restaba de la Feria Tabasco? Y en una segunda pregunta, si pues van a investigar a fondo para que hayan los responsables y en dado caso se llegan a ver, podrían haber personas detenidas, sobre todo por las personas fallecidas dentro del recinto. Y en una tercera pregunta, si me lo permiten, si se cumplieron de manera adecuada todos los protocolos al momento del incendio, porque en los videos que circulaban todavía se notaban personas a las afueras, incluso ya corriendo, abarrotando las entradas, si se cumplieron todos los protocolos y pues las salidas de emergencia. Muchas gracias.
0: Sí, en el tema donde estamos, nosotros somos los principales, ¿no? Interesados de que se esclarezca. No vamos a decir la nave, pues se terminó las actividades, se cerró la nave, el cierre de la nave, apagamos las luces, se desconecta todo, se apagan los climas. Como son expositores que vienen de fuera, a veces no los detectamos que se quedan adentro, ¿no? Hacemos se hace la limpieza de la nave, se apaga todo y damos por terminadas las actividades en la nave. Por eso decir que fue, no queremos adelantar, dar una opinión que no tenemos el dato, ¿no? Entonces vamos a esperar el peritaje para determinar.

0: nuestro Estado. Tenemos que diversificar la economía. La recuperación que hemos tenido de la inversión que han hecho los expositores en el parque, algunos nos dicen en el segundo día recuperaron la inversión, o sea, ha sido una buena, ¿no? Y que el gobierno del Estado acompaña, ¿no?, con estos eventos a los expositores que hoy ven reflejado una mayor utilidad. O sea, ninguna persona de los expositores ha declarado que no, que perdió, sino que ha sido una buena inversión, que por cada peso que invierte el gobierno, ¿no?, hay 2 o 3 pesos de retorno de derrama económica, ¿no? Entonces eso es lo que estamos impulsando, diversificar la economía de nuestro Estado. La pista de exposiciones ganaderas ha sido éxito, mayor afluencia. Ayer nos decían que los productores, los ganaderos han estado teniendo buenos ingresos, ¿no? Ha habido una mayor participación. Todo esto tiene que ver, ¿no?, con la reactivación económica que estamos llevando a cabo, ¿no? Noti 13.
1: Sí, buenos días, señor gobernador. Pues preguntarle, prácticamente comentaba de las 5 personas fallecidas, si estas eran expositoras o eran trabajadores extra al Parque Tabasco. También mencionan que van a ser suspendidos los eventos. ¿Ello incluye también lo que es el Foro Tabasco, que es un área alterna a lo que es el parque?
0: Sí, hoy suspendemos todas las actividades, ¿no? Vamos a que las autoridades puedan llevar a cabo toda la investigación. Tenemos un C2 ahí que hay que también revisar todas las cámaras. Hoy va a ser un día, ¿no?, de investigación, y hoy suspendemos todas las actividades. Las personas que lamentablemente perdieron la vida son expositores que vienen de otros estados, ¿no?, que vienen aquí. Muchas veces ellos se quedan adentro de las naves porque traen sus productos que vienen a exponer, se quedan ahí. Nosotros hemos tratado de que no dejarlos adentro por todos los demás expositores, ¿no? Entonces ahí no se detectaron, ¿no?, que habían quedado adentro. El personal de limpieza que entró no los vio. Lamentamos esta pérdida, pero son expositores que vienen seguramente, ¿no? Porque ahí a veces ahí cocinan, ahí también ellos preparan sus alimentos o hacen sus aseos, se hacen sus aseos personales en los baños, ¿no? Entonces, esta parte, ¿no?, que no percibe el personal, bueno, se lamenta. Por eso es importante la investigación que estamos haciendo, ¿no?, y queremos que se esclarezca. O sea, vamos a llegar al fondo de estos, ¿no?, de los hechos. Vamos a informar, ¿no?, el transcurso del día de hoy, vamos a estar informando a las tabasqueñas y a los tabasqueños, al pueblo de Tabasco, ¿no?, el acontecimiento que se va a seguir. Hoy no hay actividades en el parque, ¿no?, se suspende el Foro Tabasco igual, y vamos a informarles en el transcurso del día cómo vamos, ¿no?, a continuar, ¿no? Muchas gracias. Pues que tengan un buen día. Gracias. Estamos pendientes.

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16: Ya en este momento a las 9 de la mañana con 24 minutos arrancamos la segunda edición de este espacio de noticias desde la ciudad de Villahermosa, Tabasco. De aquí hasta las antes de las 10 de la mañana estaremos al pendiente con la información que se genera momento a momento en el estado de Tabasco. Hoy en esta edición de jueves 7 de mayo de 2026 tenemos las noticias. Soy Arturo Bollio, entérese, muy buenos días. Las actividades de la Feria Tabasco 2026 se suspenderán este día jueves hasta el aviso oficial de las autoridades. Hoy es un día de duelo, señaló el gobernador del estado Javier May Rodríguez. El fiscal del estado de Tabasco informó que asesores jurídicos, el vicefiscal de delitos comunes y el vicefiscal de investigaciones junto a 20 elementos se encuentran a cargo de las indagatorias para determinar las causas del siniestro registrado en el Parque Tabasco que derivó lamentablemente en la muerte de 5 personas. Por su parte, Daniel Arturo Casasur Sus informó que los trabajos de mantenimiento realizados en la nave 1 se efectuaron en tiempo y forma. Asimismo, señaló que se trabajará de manera coordinada con Protección Civil para determinar las causas del siniestro registrado allá en el Parque Tabasco anoche. En la conferencia de prensa se habló sobre esta cobertura amplia que tiene la Feria Tabasco, asegura el gobernador Javier May. Se cubrirán todos los gastos funerarios, afirmó luego de resaltar que se reunió con familiares de las víctimas fatales del incendio en la nave 1 del Parque Tabasco. Esta mañana, también antes de la rueda de prensa, allá en el Parque Tabasco, Javier May Rodríguez se reunió con expositores y expositoras, pero será luego de las investigaciones donde se notifique el monto a cubrir, pero hay que esperar que todo el trabajo termine al respecto. De esto y más les estaremos platicando. Acaba de culminar esta conferencia de prensa del gobernador del estado, Javier May Rodríguez, de la secretaria de Turismo, de Obras Públicas y el fiscal del estado, dando los datos que se tienen de manera oficial por este hecho lamentable en el Parque Tabasco, este incendio en la nave 1 del Parque Tabasco y la muerte de 5 personas. Esto y más le informamos esta mañana. Quédese con nosotros. Buenos días. Qué bueno que está con nosotros en directo desde la capital del estado de Tabasco en este seguimiento de la información que tenemos desde las 6:15 de la mañana que arrancó la primera edición de este espacio de noticias. Soy Arturo Bollio, nos escucha usted por Mega FM y la radio de Tabasco y acabamos de terminar la cobertura de esta conferencia de prensa desde Palacio de Gobierno que encabezó Javier May Rodríguez. junto a los secretarios titulares de las áreas afines a la Feria Tabasco y a lo inherente al seguimiento de lo acontecido con este hecho, este siniestro, este incendio en el Parque Tabasco que consumió las instalaciones de la nave 1 del parque y que lamentablemente derivó en la muerte de 5 personas. Le tenemos información, quédese con nosotros, número de WhatsApp 9933-617780, así va la información. De manera muy particular, hacemos la referencia que hizo el gobierno del estado en esta conferencia de prensa de invitar a la población de estar al pendiente de la comunicación oficial que se dé en medios oficiales sobre el seguimiento puntualmente a lo que va a ocurrir en el transcurso del día de hoy, en las noticias que se van a dar momento a momento después de la conferencia de prensa. Es importante no dejarse llevar por rumores en el sentido estricto de lo que se deriva de este incendio, de esta tragedia y de esta situación. Canales oficiales del gobierno del estado de Tabasco, Protección Civil, y por supuesto tomarnos en consideración, usted que nos hace el favor de escucharnos por Mega FM, por la radio de Tabasco y por Corat de Televisión Tabasqueña, estamos muy al pendiente. Acaba de terminar la conferencia de prensa, vamos a escuchar con mucha atención cómo abre este ejercicio de comunicación Javier May Rodríguez, gobernador del estado de Tabasco, hablando sobre esta tragedia, este asunto ocurrido en la nave número del Parque Tabasco, donde lamentablemente fallecieron 5 personas. Habla del apoyo y solidaridad con los familiares de los fallecidos y de la investigación rigurosa para determinar el origen del siniestro. Es la voz de Javier May Rodríguez.
5: Queremos informarle al pueblo de Tabasco, a las tabasqueñas y a los tabasqueños. Vamos a reportar sobre lo sucedido el día de ayer por la noche en la nave 1 y en las instalaciones de la feria, y hacer saber al pueblo de Tabasco que se están tomando todas las acciones necesarias para hacer frente a esta situación. En primer lugar, quiero expresar a las familias de las personas quienes lamentablemente perdieron la vida a causa de este accidente que cuentan con el acompañamiento del gobierno. Se brindarán todas las garantías necesarias para la reparación y atención correspondiente. En segundo lugar, queremos informar al pueblo de Tabasco que gracias a la oportuna intervención de los cuerpos de Protección Civil, Seguridad y Emergencia, el siniestro pudo ser controlado con prontitud. Les informo que se llevará a cabo una investigación rigurosa para esclarecer con precisión el origen de lo ocurrido. Las instituciones del gobierno del estado trabajan de manera coordinada para garantizar la protección y seguridad de todas y todos los visitantes.
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16: 9:29 a.m. Les recordamos que esto fue parte de la conferencia de prensa que el gobernador del estado, Javier May Rodríguez, presentó en Palacio de Gobierno. Muy temprano hizo un comunicado oficial en el cual daba a conocer los lamentables hechos de este incendio en el Parque Tabasco que se controló en la madrugada. Informó de la lamentable pérdida de 5 personas que murieron por causa de este siniestro. Envió condolencias a los familiares. Habló de la investigación que se inicia y también en ese comunicado en la madrugada, en la mañana de hoy, habló también sobre el apoyo de emergencia inmediato económicamente a los expositores. Antes de la conferencia de prensa en Palacio de Gobierno, el gobernador del estado estuvo en el Parque Tabasco, llegó directamente, entró por la puerta principal y se reunió directamente con los familiares de las víctimas y también tuvo una reunión, aunque rápida, pero directa, con los expositores, los que tenían un espacio de exposición o de venta comercial al interior de la nave 1 del Parque Tabasco. Fue una reunión personal directa ante ellos. Ahí estuvo también el fiscal del estado, el titular de Obras Públicas, y luego se fue inmediatamente a la conferencia de prensa a Palacio de Gobierno. Mire, vamos a seguirle informando. Por lo pronto le reconfirmamos, el gobernador anunció y la secretaria de Turismo que hoy no hay actividades en el Parque Tabasco en todo lo que refiere a la feria, tanto en el Parque Tabasco como en Olimpia 21. Hoy jueves no hay ninguna actividad. En el transcurso del día nos van a indicar cuál será el curso de la fiesta de los tabasqueños, cómo se van a recuperar las actividades que estaban programadas. En fin, estemos al pendiente. Por eso la invitación a seguir, por favor, solamente los canales oficiales que tiene que ver con el gobierno del estado, la Feria Tabasco, la Secretaría de Turismo y la Secretaría de Cultura del gobierno del estado, y en su caso los municipios que hubieran anfitriones también de esta situación. Vamos a escuchar cómo hizo uso de la voz Katia Ornella, secretaria de Turismo del gobierno del estado, haciendo primeramente una ponderación, una valoración de la celebración de nuestra fiesta dando números también del 1,200,000 de asistentes que iban hasta el día de ayer con esta actividad y la derrama económica que hasta el momento se tiene de 1,200 millones de pesos. Esto fue nada más un previo antes de más anuncios en la conferencia de prensa. Escuchemos.
18: La Feria Tabasco representa mucho más que una celebración. Representa tradiciones, nuestra identidad, el esfuerzo de miles de familias y el trabajo de mujeres y hombres que encuentran en este espacio una oportunidad de desarrollo, sustento, encuentro para nuestro estado. Al corte del 6 de mayo, esta edición ha alcanzado una afluencia superior a 1,200,000 personas y una derrama económica estimada a más de 1,200 millones de pesos, reflejando además un incremento cercano al 50% en el gasto promedio de los visitantes respecto al año anterior. Asimismo, la Feria Tabasco ha logrado consolidarse como un referente nacional de entretenimiento y convivencia familiar, rompiendo récords históricos de asistencia en conciertos masivos y posicionándose a nuestro estado como una verdadera capital del espectáculo y la cultura popular en el sur, en el sureste del país. Estos resultados reflejan el esfuerzo colectivo de comerciantes, productores, emprendedoras, emprendedores, expositoras, expositores, trabajadoras y trabajadores que han hecho de esta feria un espacio de convivencia, orgullo y esperanza para miles de familias tabasqueñas.
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16: Bueno, es parte de la ponderación que el gobierno del estado y la Secretaría de Turismo en voz de Katia Ornelas dan de la importancia y la relevancia de este evento estatal, sumado lamentablemente a la tragedia de la pérdida de 5 personas, la vida de 5 personas que se perdieron al interior de este incendio, al interior de esta nave de exposición. Punto seguido, la Secretaría de Turismo habló sobre el apoyo a las familias de las 5 personas que lamentablemente perdieron la vida y también la investigación para determinar la causa del incendio y también la cercanía que se tiene ya con los expositores afectados por el incendio y las medidas que se van a tomar de manera emergente para apoyarlos. Escuchemos a la Secretaria de Turismo.
18: Hoy ese ánimo de celebración se transforma en solidaridad y acompañamiento ante los lamentables hechos ocurridos durante la madrugada de este día en la nave 1 del Parque Tabasco Dora María. Hoy nuestro estado atraviesa un momento de dolor. De manera preliminar, se tiene conocimiento del fallecimiento de 5 personas derivado a este acontecimiento. A sus familias, amistades y seres queridos, les expresamos nuestra solidaridad y acompañamiento en estos momentos profundamente difíciles. Desde que se tuvo conocimiento de la emergencia, las autoridades competentes y los cuerpos de atención acudieron de manera inmediata al lugar para brindar apoyo, resguardar la zona y atender a las personas involucradas. Actualmente, las labores de inspección, evaluación y peritaje por parte de las instancias correspondientes siguen, quienes son las responsables de determinar con precisión las circunstancias y causas de lo ocurrido. El Gobierno del Estado mantiene plena coordinación con Protección Civil, autoridades de seguridad y las instancias ministeriales competentes, colaborando en todo momento con las investigaciones y actuaciones que se desarrollan. Nuestra prioridad absoluta en este momento son las personas. Por ello, se brinda acompañamiento humano, institucional y psicológico a las familias afectadas, así como atención y respaldo a quienes resultaron afectados por este lamentable acontecimiento. Asimismo, se han iniciado acciones necesarias para atender las afectaciones materiales ocasionadas a expositoras y expositores y personas que desarrollaban actividades comerciales dentro de la zona afectada. Sabemos que detrás de cada espacio existen historias de esfuerzo, patrimonio familiar, sustento de muchas personas, por lo que ninguna situación será atendida con indiferencia. Precisamente por la dimensión humana de este lamentable hecho y en señal de respeto y solidaridad, las actividades en el Parque Tabasco permanecerán suspendidas durante el día de hoy. Cualquier determinación relacionada con la continuidad de las actividades será informada oportunamente con responsabilidad y atendiendo en todo momento las valoraciones de las autoridades competentes. Hacemos un llamado respetuoso a la ciudadanía, a los medios de comunicación, a conducirse con sensibilidad y responsabilidad evitando difundir información no confirmada que pueda generar mayor angustia o desinformación. Hoy es el momento de actuar con prudencia, con respeto y con humanidad. Tabasco es un pueblo fuerte y solidario. Hoy nos corresponde acompañar a quienes atraviesan este doloroso momento y mantenernos unidos ante la adversidad.
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20: Son las 9:37.
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16: Ya en ese momento, a las 9:40, información del ámbito internacional. Qué cosa tan curiosa, lo que le voy a comentar rápidamente. Veo imágenes, un video en donde el presidente de Estados Unidos de Norteamérica, Donald Trump, está recibiendo al presidente de Brasil, Luis Inácio Lula da Silva. Recuerden que hay una tensión bilateral por diferencias ideológicas, pues Lula da Silva fue hasta Washington y ha sido recibido ya personalmente por el presidente Donald Trump afuera de la Casa Blanca. Cuando se abre la camioneta, limusina que llevaba a Lula da Silva, él bajó y fue recibido inmediatamente, personalmente, por Donald Trump en la Casa Blanca. Vámonos con más información en vivo desde Villahermosa. Gracias por su preferencia. Hoy ya seguimos en la cobertura de los datos vertidos en la conferencia de prensa de del gobernador del estado, Javier May, y el gabinete que fue convocado, parte del gabinete, por la situación del incendio de la nave 1 que consumió esta nave en el Parque Tabasco y derivó en la muerte de 5 personas. Uno de los temas es el seguro, la cobertura sobre estas eventualidades. La oficial mayor de la Secretaría de Administración y Finanzas del Gobierno del Estado, Vania Elizabeth, nos dice que hay un seguro de cobertura vigente para poder cobrarlo y cubrir necesidades de las víctimas y comerciantes afectados. Está vigente desde el pasado 29 de febrero. Es un seguro del Gobierno del Estado. Además, dice el gobernador que el seguro que tiene el Parque Tabasco es de cobertura amplia por 500 millones de pesos, es lo que informó hoy en la conferencia de prensa Javier May, gobernador del Estado de Tabasco. Igual el seguimiento de la investigación que ya están vicefiscalías signadas en este momento para investigar qué fue lo que ocurrió, por qué se incendió, qué sucedió al interior de la nave 1 del Parque Tabasco. Lo que enseguida va a escuchar es la voz del titular de Protección Civil del Gobierno del Estado de Tabasco, Armando Pulido Pardo. Nos hace una relatoría desde el primer momento que se recibió la primer señal, el primer reporte del incendio, el estado de fuerza, cuántos elementos, qué equipo se utilizó y de qué manera se llegó hasta el control y el mitigamiento del incendio. Escuchemos.
0: Compartir el reporte preliminar de la atención al incendio. En relación a este, registrado en la nave 1 del Parque Tabasco Dora María, se informa que el primer reporte fue recibido a las 2 de la mañana con 15 minutos, activándose de inmediato el plan de respuesta de emergencia con nuestro personal contra incendio y paramédicos que tenemos para dar la atención y respuesta. Inicialmente ingresaron a la nave 1 2 carrobombas y una pipa contra incendio que se encontraban de guardia en el Parque Tabasco, Dora María, iniciando labores de combate al fuego en la parte frontal del inmueble y en la parte trasera, donde se observa la mayor concentración de llamas. Posteriormente, arribó el resto de las unidades y personal operativo contra incendio, sumando un total de 13 unidades contra incendio del Instituto de Protección Civil del Estado de Tabasco, en acompañamiento del Cuerpo del Bombero de la Unidad Municipal de aquí del Centro y las unidades para abastecimiento de agua del CEAS, sumando 45 elementos bomberos contra incendio, quienes reforzaron las acciones de control y sofocación. Las llamas fueron controladas aproximadamente a las 3 horas con 30 minutos del día de hoy. Sin embargo, las labores continuaron para eliminar cualquier punto de calor y evitar una posible reactivación del incendio. Aproximadamente a las 6 horas del día de hoy se reportó el 100% de la liquidación del incendio sin registrarse ninguna fumarola o punto de calor en el perímetro. Durante las labores de atención se utilizaron aproximadamente 180 mil litros para el sofocamiento del incendio. Aproximadamente a las 7 horas del día de hoy arribó personal de Fiscalía General del Estado que están realizando las diligencias correspondientes en el lugar de los hechos para el inicio de las investigaciones y determinar cuáles fueron las causas de este incendio.
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16: Bueno, fue la relatoría de los hechos que le corresponden a Protección Civil del Gobierno del Estado y Armando Pulido, quien está al frente de la institución, de informar cómo se recibió el primer reporte y cómo se actuó en ese sentido para controlar este incendio que, como usted bien sabe, lamentablemente derivó en la muerte de 5 personas. Lo que tenemos de trascendido es que estas personas, al parecer, eran expositores foráneos. Ya el gobernador del estado explicó que de manera particular ya habló con los familiares, ya la secretaria de Turismo dice que hay cobertura y atención directa a las familias de las víctimas, las que murieron en este sentido, y que el seguro que tiene el gobierno del estado y la Feria Tabasco o el Parque Tabasco tiene cobertura. Así que al pendiente. ¿Qué pasó al interior de la nave número 1? Lo dirá el peritaje, lo dirá la investigación, pero vamos a escuchar con atención lo que nos presenta el titular de Obra Pública del Estado, Daniel Arturo Casasús Luz. Aquí le dimos seguimiento a la información que se dio semanas antes sobre mantenimiento, reforzamiento, instalaciones previas a la inauguración de la Feria Tabasco. Dice Daniel Arturo Casasús que hubo mantenimiento en la nave número 1 en tiempo y forma y esperan trabajar, bueno, van a trabajar con Protección Civil para determinar las causas del siniestro. Escuchemos.
1: Informar cuáles fueron los trabajos que se realizaron puntualmente en la nave 1. No voy a abundar en los temas de pintura y mantenimiento que se le dio a otras instalaciones. En la nave 1, en relación a Sustitución de 3 tableros NQ de 30 amperes, sustitución de 28 interruptores de diversos circuitos de servicios. Se realizó también la sustitución de la acometida del transformador al tablero principal de servicio de esta nave, el reemplazo de todas las luminarias que ya presentaban desgaste. Se revisaron todos los circuitos interiores para contactos y apagadores de absolutamente todas las instalaciones de esta nave. De igual manera, se le dio mantenimiento a la planta de emergencia y mantenimiento preventivo y verificación de las terminales de dos transformadores de 112 kVA. Aquí nos gustaría precisar que todos estos trabajos realizados cumplieron y cubrieron el cambio de tableros y acometidas y contaban con el sistema de tierra física. Esta tierra física lo que nos permite es una protección de las instalaciones ante una posible sobrecarga. Siguiendo las indicaciones del gobernador, vamos a coadyuvar con Protección Civil y con la Fiscalía, dotando de toda la información el registro fotográfico de los trabajos que se realizaron para poder esclarecer y dar una buena respuesta a la población referente a este lamentable suceso.
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16: Oiga, le recuerdo que el anuncio oficial esta mañana desde Palacio de Gobierno es que la feria por hoy está suspendida. Todo el jueves, ni una actividad dentro del Parque Tabasco Olimpia 21 se va a llevar a cabo. Estaremos al pendiente en el transcurso del día qué otro comunicado nos va a dar el gobierno del estado, turismo del estado o cultura del estado en relación de qué rumbo va a tomar la feria para reponer estas actividades del día de hoy. Al pendiente, canales oficiales, aquí en Mega FM, la radio de Tabasco, televisión tabasqueña y encima la Comisión de Radio y Televisión de Tabasco. La voz enseguida es la del fiscal del estado, Oscar Tonatiuh Vázquez. Nos dice cómo va la investigación que ya arrancó, qué vicifiscalías están activadas en este momento para esclarecer qué pasó, por qué se incendió la nave 1 del Parque Tabasco y por qué murieron 5 personas. Es la voz del fiscal.
2: La fiscalía tiene conocimiento de los hechos, desplegó un equipo multidisciplinario en el lugar, asistido por el vicefiscal de Atención a Víctimas y Derechos Humanos, acompañándose de psicólogos victimales y asesores jurídicos para auxiliar a las víctimas directas e indirectas. Asimismo, el vicefiscal de Delitos Comunes se encuentra coordinando las actividades ministeriales con apoyo de la Dirección General de Servicios Periciales, con especialidades en materia de criminalística, fotografía e identificación humana, así como otras. Asimismo, el director general de la Policía de Investigación se encuentra en el lugar también, coordinando los actos de investigación del fiscal del Ministerio Público con cerca de 20 elementos. Para nosotros es importante entender la situación. Vamos a seguir trabajando para esclarecer los hechos. Nuestro más sincero pésame para los familiares. Estamos con ustedes, estamos trabajando, lo vamos a seguir haciendo. Nuestra obligación es identificar las causas y sobre todo el origen de este hecho.
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16: Caramba, qué duro es escuchar todo esto, la realidad que nos ocupa a los tabasqueños o a quienes estamos interesados en nuestra fiesta, pero en particular los hechos ocurridos en la madrugada con este incendio en la nave número 1 y la muerte de 5 personas, que es muy duro. Muy duro enterarnos de esta situación que ensombrece de manera inmediata a nuestra fiesta máxima, la alegría de los tabasqueños. Estaremos al pendiente, por favor, nuevamente la comunicación que nos dio el gobierno del estado es estar al pendiente, canales oficiales. Estamos hablando de la vida de 5 personas que se perdieron en este incendio. Dice el gobernador que estamos de luto, estamos de duelo aquí en Tabasco por esta situación, por estas muertes y por lo que significa este siniestro en plena fiesta. Al pendiente de los datos oficiales por medios como los que le ofrecemos aquí en Mega FM, la radio de Tabasco, Secretaría de Seguridad, Gobierno del Estado en general y en el transcurso del devenir de lo que resta de la fiesta de los tabasqueños por Secretaría de Turismo, que es quien organiza todo esto, y Secretaría de Cultura. La muerte de 5 personas duele, cala hondo. El gobernador del estado, además de emitir las condolencias desde la madrugada del día de hoy, la mañana del día de hoy, hoy se presentó en el Parque Tabasco directamente y habló con los familiares y también con los expositores que fueron afectados por este incendio. Hoy en la conferencia de prensa confirma el gobernador Javier Mario Rodríguez que las 5 personas muertas son expositores foráneos. Escuchemos al gobernador.
3: Sí, el estado cuenta con una cobertura amplia, ¿no? En todas las instalaciones de infraestructura que tiene el estado, es una cobertura muy amplia, ¿no? Estamos hablando de 500 millones de pesos, ¿no? Es una cobertura amplia. Y en el tema de las personas que lamentablemente fallecieron, son personas que no son del Estado, son expositores que vienen de fuera de nuestro Estado. Ya platicamos con los familiares, yo me reuní personalmente con ellos. Vamos a cubrir todos los gastos, ¿no? De funerarios, vamos a hoy mismo haremos los traslados de los cuerpos a sus lugares de origen. Lamentamos mucho este evento. Y de igual manera me reuní con todos los expositores. Vamos a cubrir todas las pérdidas que hubieron. Estamos haciendo el censo. Hoy vamos a hacer el censo y mañana se va a cubrir el día de mañana, quedará cubierto todo lo que la pérdida que tuvieron. Entonces, en ese sentido, Daniel me informaba de lo que hicimos ahí, ¿no? Entonces, vamos a esperar el peritaje. No queremos adelantarnos sin tener pruebas de lo que aconteció. Entonces, la Fiscalía de manera coordinada nos está ayudando para que a la brevedad podamos tener ya un peritaje de qué fue lo que sucedió, ¿no? De estos hechos lamentables en el parque, ¿no? De feria.
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16: Esto es una buena parte de lo informado esta mañana en la conferencia de prensa en Palacio de Gobierno sobre los hechos de este incendio y la muerte de 5 personas a causa de este siniestro en el Parque Tabasco, donde se consuma, queda reducido a nada la nave número 1, la de exposición comercial. Mucha atención en el sentido del manejo de la información. Estamos aquí presentando lo que el gobierno del Estado en esta conferencia ha presentado, lo que desde el inicio le comentábamos en la madrugada cuando vimos esta transmisión, que estaba y sigue cerrado y acordonado el Parque Tabasco por seguridad de las personas y por seguridad patrimonial de la exposición en sí. Estamos al pendiente, hoy no hay actividades en el Parque Tabasco ni en el Olimpia 21, hoy no hay feria, hoy no hay fiesta estatal, estamos de duelo, estamos de luto. En el transcurso del día habrá seguramente una notificación de cuál será el curso de la fiesta de los tabasqueños de la Feria Tabasco en los próximos días. Esté al pendiente de Mega FM y de la Radio de Tabasco. El seguro lo que corresponde al gobierno del Estado, el que de manera particular tiene una cobertura. El gobierno del Estado, Javier Mar Rodríguez, toca ese punto durante la conferencia de prensa y da el dato que es de cobertura amplia y tiene pues una estimación de 500 millones de pesos. Así lo explicó el gobernador del Estado.
3: Todas las actividades, ¿no? Vamos a que las autoridades puedan llevar a cabo toda la investigación. Tenemos un C2 ahí que hay que también revisar todas las cámaras. Hoy va a ser un día, ¿no?, de investigación y hoy suspendemos todas las actividades. Las personas que lamentablemente perdieron la vida son expositores que vienen de otros estados, ¿no?, que vienen aquí. Muchas veces ellos se quedan adentro de las naves porque traen sus productos que vienen a exponer, se quedan ahí. Nosotros hemos tratado de que no dejarlos adentro por todos los demás expositores, ¿no? Entonces ahí no se detectaron, ¿no?, que habían quedado adentro. El personal de limpieza que entró no los vio. Lamentamos esta pérdida, pero son expositores que vienen seguramente, ¿no? Porque ahí a veces ahí cocinan, ahí también ellos preparan sus alimentos o hacen sus aseos, se hacen sus aseos personales en los baños, ¿no? Entonces, esta parte, ¿no?, que no percibe el personal, bueno, se lamenta. Por eso es importante la investigación que estamos haciendo, ¿no?, y queremos que se esclarezca. O sea, vamos a llegar al fondo de estos, ¿no?, de los hechos. Vamos a informar, ¿no?, el transcurso del día de hoy, vamos a estar informando a las tabasqueñas y a los tabasqueños, al pueblo de Tabasco, ¿no?, el acontecimiento que se va a seguir. Hoy no hay actividades en el parque, ¿no?, se suspende el foro Tabasco Igual, y vamos a informarles en el transcurso del día cómo vamos, ¿no?, a continuar.
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16: Oiga, pues con esto llegamos a la parte final de este espacio de noticias. Le invitamos para que a la una de la tarde con Nayeli Ruiz tenga usted más información de lo que se vaya generando momento a momento en relación a esta dura noticia, a esta situación que nos enluta a los tabasqueños y a los amantes de la feria y en general a la vida con la pérdida de 5 personas en este incendio. 6 de la tarde también con Betty García o en cualquier momento porque entra en un instante más en vivo Willy García y después viene Efraín Frachoco. En cualquier momento habrá información oficial y se la estaremos por este mismo medio dando a conocer. Gracias en verdad por su compañía durante estos minutos de transmisión. Le recordamos, hoy no hay feria. Hoy jueves no hay actividades en el Parque Tabasco. También se cancela el Foro Tabasco con el espectáculo de esta noche. Al pendiente para que en un rato más nos informe el gobierno del estado y la Secretaría de Turismo qué sigue para los próximos días. No se deje usted llevar por rumores. El abrazo solidario a las familiares, a los familiares de las víctimas, que fueron 5 personas que perdieron la vida. Hemos estado al pendiente de las redes y plataformas. Si hay necesidad de esclarecer los hechos, está la investigación. Pero el ambiente que, o por lo menos lo que yo veo en las redes sociales, es una solidaridad enorme con este hecho tan, tan duro para la fiesta en Tabasco y para los tabasqueños. Que sea un abrazo enorme entre todos. Y sigamos juntos entonces a la espera de información. A nombre de Roberto Sarao en los controles, Fernando Salomón en la Jefatura de Información, Murcia Linares en la dirección de la radio en Corat, Esmeralda Collado Frías, nuestra directora general de Corat Televisión Tabasqueña, gracias por su sintonía. Mi nombre es Arturo Bolio. Vaya bien. Adiós. Hasta la próxima.
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6: Son las 9:58.
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0: Agua de Tabasco Bingo, Agua de Tabasco Boy, de Agua Hermosa es mi abolengo y es por eso que aquí estoy, dichoso con lo que tengo. Señoras y señores, damas y caballeros, ladies and gentlemen, amigos todos, pues ya estamos aquí, exactamente jueves 7 de mayo, el mes de mayo, me desmayo, dicen por ahí, son las 10 de la mañana con 4 minutos, pues saludamos a todos los que estén celebrando algo en especial el día de hoy. A todos nuestros amigos que están por ahí disfrutando con su familia, a quienes estén disfrutando de un riquísimo desayuno, adelante, háganlo con toda la de la ley. Oiga, le invitamos porque hay una kermés, pero antes vamos a invitar a Chenchita que venga para acá con nosotros, ¿no, Chenchita? Y y que nos pueda decir, Chenchita, a ver, adelante, Chenchita.
1: Buenos días a todos, ¿cómo están? Besos, besos. Ah, este como siempre me da besos, Willy.
0: ¿Quién?
1: Es Sarao que me da besos.
2: Te extrañé, señor.
1: Yo lo sé, yo dejo de estar en un lugar y es un extrañismo de mi persona, de mi cuerpo entero.
0: Uh-huh. Con todos sus 10 dedos en los pies y 10 dedos en la mano.
1: Sí, porque no soy monstruo para tener pocos dedos menos.
0: Sí, señora, sí. Me encanta que usted sea así.
1: Pues yo soy así porque yo, la verdad, tengo muchas cosas.
0: Bueno, queremos invitar a todos ustedes para que se manifiesten a través del 9932-231873, hoy, jueves 7 de mayo. Y pues acuérdense que mayo trae 31 días. Entonces nos están quedando como cuánto, Sarao.
2: 24 días.
0: Y tenemos la música motivacional.
1: Sí, pero antes el número, por favor, para que la gente se reporte con nosotros.
0: 9932-231873. El tema motivacional del día de hoy, Joan Sebastián, y necesitamos este tema. Se dice gracias, Señor, y gracias a todos en este aspecto. Este día de hoy que usted lo conoce y lo sabe, ya los medios de comunicación lo han dicho y ya nuestras autoridades dijeron todo. No se deje llevar de rumores, ¿eh? No se dejen llevar de rumores. Lo que ha dicho el gobernador es lo oficial. Todo lo demás va a ser invento de otra persona, de otra cosa. Todo lo que dijo el gobernador es oficial. Ahí, hasta ahí nos quedamos con esa información y vamos a respetar esto que está pasando en Tabasco, usted lo sabe, ¿sí? Y damos nuestro abrazo ferviente de recuperación a los familiares de las personas que usted ya sabe, ¿no? En esta situación que acaba de pasar, un abrazo y hacemos votos y oraciones al Creador porque se recupere todo, me refiero el ánimo y bueno, que se le dé fuerza a todos los que están involucrados en esto. Enhorabuena a todos. Y vamos a escuchar este tema que viene a consideración, Joan Sebastián, y esto que dice así, escúchelo. Gracias, Señor.
3: Qué calor en la ciudad.

0: Bueno, pues el calor está sabroso. El día de ayer, mucho calor que estuvimos nosotros transmitiendo desde allá, desde el Parque Tabasco. Y bueno, un calorcito tremendo. Luego salimos y hay que cuidarse en esos cambios bruscos donde usted sale y luego se mete al aire acondicionado. Eso nos puede de golpe afectar. Y eso de estar saliendo y metiéndose, saliendo y saliendo y metiéndose de un clima a otro, eso también dicen los especialistas que nos afecta. Si usted ya de golpe llegó, trate de climatizarse un poquito antes de entrar a lo que es un lugar que enclimado o un lugar con aire acondicionado. Y eso nos va a ayudar. Y si puede usted salir lo menos posible, entrar y volver a cambiar de clima, así constantemente, pues eso nos afecta a nuestro sistema. Así que traten de hacerlo. Bueno, saludos a todos. Quiero agradecer a nuestro amigo Fontanelli, uno de los grandes de allá de Comalcalco que entrevistamos allá en la feria ahora que estuvimos, y nos manda al respecto lo siguiente: lamentamos profundamente el siniestro ocurrido en la nave 1. Como artesanos sabemos que lo perdido no es solo material, sino el esfuerzo de toda una vida. Desde la familia Matrus enviamos nuestra solidaridad y oraciones a los artesanos, comerciantes afectados. Nos duele en el corazón por el patrimonio perdido, dice, pero sobre todo deseamos de todo corazón que la integridad de cada compañero esté a salvo. En estos momentos de incertidumbre, nuestra unidad es lo más valioso. Mucha fuerza para todos. Bendiciones para ti también, amigo. Sabemos que en este momento Dios está más con nosotros. Muchas gracias. Lupita Domínguez de Reforma Chiapas. Hola, buenos días, Willy. Que tengas un excelente y bendecido día. Saludos, dice por ahí nuestra amiga Lupita Domínguez de Reforma Chiapas. Nos vamos a ir a una pausa, Chencha.
1: Así es, pero antes la bienvenida a nuestra amiga Ixel. ¿Estás ahí, Ixel? Buenos días, vecina. ¿Cómo estás?
2: Mi enlace.
3: Hola, buenos días. ¿Cómo está, doña Chencha? Estoy muy cansada por lo de ayer y antier que no me
1: invitó. Cállate boca, hija, cállate boca, porque eso lo vamos a dar ese va para otro día. Hoy no tenemos tiempo para esto.
3: Bueno, ya vamos a ver.
1: Ándale, como dijo el chamaquito, ya va a ver, ya lo va a ver, lo va a ver, y nunca lo está viendo, ¿ah?
3: Así es.
0: Muy bien, vamos a hacer una pausa y regresamos porque tenemos la reflexión, Ixel, que vamos a dar en un ratito más. Bienvenida, Ixel, a todo el equipo de Encampanando el Día, que te quiere ver siempre feliz. En los momentos difíciles hay que sacar fuerza de donde no hay.
4: Con 15 minutos. 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

Ah, llovió, ya viste, huivo rapidito. Este es rapidito, más rápido que un salpullido esto. Ah, ya estamos aquí, ahora prepárate porque seguimos con más diversión aquí en el campeonato. Esto es el campeonato del día. Vamos.

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0: Bien, pues ya tenemos aquí para todos ustedes saludos de parte de Fabiola, de la colonia La Manga. Tenemos también, recuerde que usted puede mandar sus saludos, ¿verdad, Chenchita?
1: Así es, saludos para todos a través de la señal de la red de Tabasco y Mega FM. Oye, Willy, tenemos a mi amiga en la línea y ella es la licenciada Claudia. Preséntala, Willy.
0: Cómo no, nuestra amiga licenciada Claudia, presidenta de lo que es el DIF Tabasco, pero Claudia, me estás escuchando, ¿verdad?
2: Sí, aquí estoy, amigo Willy, Chencha, amiga, ¿qué tal? ¿Cómo están?
1: Bien, lúcete, manita, con lo que vas a decir ahí, porque esta gente de aquí no lo sabe. Avienta esa noticia que platicaba yo contigo ayer, que te bebíamos pozol. ¿Te acuerdas que estuvimos bebiendo pozol?
2: Uy, harto dulce de coco.
1: Anda.
2: Así que ahorita vamos a poner al corriente este tema. Pero primerito voy a aclarar ese bello cargo que me pusieron, porque si no voy a salir pero corrida del estado. Mira, yo soy la presidenta del comité de los voluntarios de Tabasco. Ajá, entonces soy voluntaria, la coordinadora del voluntariado de cultura. Bueno, amigos, bendiciones para todos, pues para darles una gran noticia que mañana, viernes 8 de mayo, a partir de las 8 de la mañana vamos a tener la gran kermés del voluntariado de la Secretaría de Salud. Ese comité lo coordina nuestra amiga Cristel de la Cruz. Ella muy interesada con los temas de salud, muy comprometida. En esta ocasión todo lo recaudado va a ser para comprar agujas de punción y clips para detectar cáncer de mama.
1: Ah, bueno. ¿Este evento se va a llevar a cabo qué hora, presidente del comité?
2: Ay, sí, esa presidenta. Bueno, vamos a empezar a las 8 de la mañana. Van a haber ricos alimentos. Tenemos una tómbola, con regalos y más regalos. Muy buenos regalos por 50 pesitos. Todos los boletos tienen premio. De ahí, si te sacas tu premio, ya sabes, te vas directo y se lo regalas a tu mami. Ya no gastas más que 50 pesitos. Así que comen rico. Van a ir las niñas de Casa Hogar a ofrecer sus postres deliciosos. Vamos a tener trompo, mucha comida variada, agüitas de horchata, jamaica. Vamos a tener gran variedad de alimentos. Todo se acaba muy rápido, afortunadamente, así que lléguenle temprano. Ahí nos esperamos.
1: Sí, bueno, nada más que la hora es de 8 a 11, ¿verdad?
2: Pues sí, vamos a empezamos a las 8 y por lo regular a las 11 ya no hay alimentos, así que por eso los estamos invitando. Ponemos de 8 a 11 así como para presumirles, pero bueno, si llegan y a lo mejor a 11 y media y todavía tenemos algo que invitarles, pues con gusto los esperamos. Sí. No se queden porque ya son las 11 y no voy a llegar. Lléguenle, a lo mejor todavía nos quedan postrecitos.
0: Claro, efectivamente. Así que ahí está la invitación, amigos de la Radio de Tabasco y de Mega FM. Ahí estamos hablando con la presidenta del Comité de Voluntariados del DIF, ¿no es así, Claudita?
2: Así es, el DIF Tabasco. Y bueno, aquí lo importante es que seamos solidarios, empáticos. Hay un grupo importante de compañeras

0: con este problema oncológico. Las agujas tienen un precio que alrededor de 1.500 pesos, el clip también es caro. Todo esto sirve para detectar a tiempo el cáncer y que las amigas tengan la posibilidad de tener un tratamiento que les permita una mejor calidad de vida. Vamos a ser solidarios. Cristel de la Cruz, nuestra amiga coordinadora de salud, pues ella muy pendiente, les repito, de todos estos temas, nos ha donado ya en otras ocasiones a diferentes hospitales. Así que sí tenemos que apoyar, es un tema sensible y que pues ahorita lamentablemente está pegando mucho aquí en Tabasco.
1: Así. Willy, pregúntale qué comida.
2: Pregúntale tú, ¿qué comida van a ver ahí? Dice, porque a ella le gusta el mondongo.
0: Ay, bueno, no vamos a tener mondongo, pero tenemos empanadas, panuchos, tamalitos, el trompo, que es un lugar, tenemos un hit con el trompo, carne de esa que lleva la catsup, ay, no, una cosa tan deliciosa, no me acuerdo ahorita cómo se llama, pero
1: La
0: riquísima.
1: polaca, no es la polaca.
0: Esta, la polaca choca. Entonces sí va a
1: Ándale.
0: estar riquísimo. Entonces los postres también son brownies, pan de nuez. Vamos a tener variedad de agüitas. Bueno, va muy rico, muy rico. La verdad, sí vayan, consuman, todo muy barato, higiénico y de verdad, vamos a tener 20 expositores, así que van a tener que su cadenita, que su pulserita, todo lo pueden
1: Ah,
0: conseguir
1: qué
0: ahí para el
1: bueno.
0: regalo de la mamá.
1: Ah, qué bueno. Que lleven a la mamá como regalo, ¿verdad? Porque muchos
0: ¿Eso
1: saben que,
0: previsto?
1: Claudia, que lleven los hijos, que lleven a la mamá, pero con una olla de peltre para que pidan que empanada lleva bastante para el 10 de mayo. O para ese mismo día que le anticipen el regalo, que no trabaje la mamita, ¿verdad?
0: Ay, sí, que no sean codos, porque de verdad no se vale que sean codos con la mamita. Y tú acuérdate que allá te espero, porque vamos a comer ricamente, nos vamos a sentar a comer nuestras ricas
1: Ya
0: empanadas.
1: sabes
0: Así
1: que
0: que
1: sí.
0: allá vamos a estar.
1: Todo el que me quiera
0: En
1: ya
0: primera
1: felicitar, ahí voy a
0: fila.
1: estar junto a ti, lo oíste, una mujer de 2 metros hermosa, junto a otra hermosa como tú. Vamos a estar ahí y si la gente nos quiere conocer, adelante, ¿verdad, Claudia?
0: Adelante, sí, pues yo creo que la que te va a ver eres tu hermana, porque yo ni metro y medio le llevo, pero bueno, ahí estaremos, porque eso sí, no mido mucho, pero me gusta comer bien. Ahí estaremos sin falta.
1: Yo, bueno, de veras que me pones nerviosa porque, ay Dios mío, tú también eres una bella persona y ahí vamos a estar juntas las dos. Y ¿puede ir Sarao? Me está diciendo el operador aquí, Estrella, que si puede ir él.
0: Que nos vamos a llevar a todos, a la licenciada Murcia, a Esmeralda, allá vamos a hacer una gran pachanga,
1: A
0: a todo
1: Fernando
0: Radio.
1: Salomón de Noticias, ¿verdad? Hay que llevarlo.
0: A Efraín, pero por
1: Ándale.
0: supuesto, Cors, claro que nos los vamos a llevar, tienen que ir a consumir, nos tienen que ir a apoyar, vamos a hacer, a ver si hacemos un en vivo ahí desde la kermés.
1: Ándale,
0: Ay,
1: sí.
0: algo tan fabuloso. Tenemos que disfrutar cada día de la vida, vivirla con intensidad y si es con un taquito en la boca, bueno,
1: Ah,
0: maravilla.
1: no, y ¿sabes qué es lo más bueno? Le decía yo a Willy aquí y a Sarao que vas a comer rico y sabroso, barato. Aparte vas a participar en la tómbola por un premio y lo mejor de todo que estás disfrutando y aparte estás ayudando, Claudia. Ay, Dios mío.
0: Ayudamos a, fíjate, si tú ayudas a una persona, ayudas a toda una familia,
1: Claro.
0: porque cuando tenemos desafortunadamente un pacientito en casa, todos estamos con esa preocupación, con esa angustia. Si tú ya resuelves parte de ese problema, bueno, bendito sea Dios. Así que vamos a hacer eso, vamos a ayudar a familias. Si tú ayudas a una persona, ya dije, ayudas a una familia de Tabasco, incluso de Chiapas y de otros lugares del sureste que llegan al Hospital Juan Gram, porque ahí tienen la especialidad de oncología y pues el trato es muy muy bueno en los hospitales de Tabasco, pero pues tenemos que apoyarnos. No todo lo puede dar el gobierno a veces.
1: Aquí es,
0: Hay
1: tú
0: que
1: lo has
0: apoyar.
1: dicho. Por último, repítenos a dónde va a ser esto, dónde es que nos vamos a poder ir a comer a jondía eso que tú acabas de decir.
0: Bueno, nos vamos a ir a fondear los ricos tacos allá al Centro Administrativo de Gobierno, justo frente en la Secretaría de Salud. Ahí les esperamos a partir de las 8 de la mañana. Ya vamos a estar listísimas para venderte el primer panucho.
1: Aquí, pues aquí cerquita, somos vecinos prácticamente. Me está diciendo Salado, dice, de un zampazo estoy allá, dice, ¿ah? ¿Eh?
0: De nada, ya están ahí, así que los vamos a saludar mañana, comemos juntos y disfrutamos y apoyamos esta noble causa del voluntariado de la Secretaría de Salud, siempre muy trabajadores por allá.
1: Así es, Kermés Día de las Madres, este 8 de mayo, desde las 8 de la mañana a las 11, ahí está, muy bien. Que bueno, gracias a la presidenta del Comité de Voluntariados del DIF Tabasco. Muchas gracias por tener la conexión con nosotros. Y mañana vamos a hacer otra conexión, ¿te parece, Claudita?
0: Claro que sí, a lo mejor ahí desde ese punto y ese lugar, aunque yo les así comiendo les conteste, pero les voy a contestar.
1: Ándale, así porque todo está rico. Ya vi lo que están preparando. Ay, Dios mío.
0: No, una cosa maravillosa. Y sobre todo la tómbola con muchos regalos diversos.
1: Oye, qué regalo,
0: van a encantar.
1: A ver, danos ahí, sorpréndenos, déjanos el ojo cuadrado, ¿qué? ¿Qué cosa
0: hay
1: más o menos?
0: Hay una tostadora, hay un microondas, hay muchas cosas de trastes, pero bonitos. No traste corriente, ay no, a nosotros esas corrientadas ay, nada que ver. No, una cosa bella, bien adornados, tenemos un iPad infantil, o sea, van a ver cosas maravillosas que estoy segura que le van a gustar a nuestras mamis.
1: Qué bueno, está bueno eso. Suena espectacular. Y también para los fresas hay que hacer el llamado a los fresas que quieren un iPad. O sea, en buena onda, ¿verdad?
0: Sí, yo ni sabría cómo aprender eso, pero se oye bonito. Un iPad va a haber ahí en la gran tómbola de mañana, 8 de mayo.
1: Suena bonito, así como tú lo dices a ti. ¡Ay, un fresón esto!
0: Hermoso, bueno, pero el que la sepa aprender, que se la gane.
1: A ti, pues Claudita, te mando un abrazo de parte de los que estamos aquí, todo el equipo de radio. Sabemos que eres una mujer que bárbaro, la ven en la feria, pues, moviéndose para acá, para allá, en todas las actividades de los maratones, todo lo que se hace en el DIF. Y gracias por ese apoyo que das a esas familias y que tú eres la vocera prácticamente, que cuando hay un evento nos dice, aquí hay un evento, vamos a hacerlo. Y a mí me invita porque sabes que soy tu amiga, ¿verdad?
0: Por supuesto, amiga de ya muchos años, muy conocida, igual ya llevamos unas canas en esos pelos, pero bueno, no importa, estamos guapísimas.
1: Eso no lo hubieras dicho, manita, pero ya lo dijiste.
0: Ay,
1: ni
0: modo. Ay, pero para eso está el tinte, para eso está el bello tinte, así que no hay problema, somos hermanas del mismo dolor.
1: Bueno, ya ni modo, ya me ventaneaste, ya ni modo, pero bueno.
0: Ay, ya ni modo, hermana, pero lo bueno es que estamos vivas y vamos a ir a comer mañana y a sacarnos el iPad.
1: Ah, este todo. Gracias, Claudita, muchas gracias.
0: Bendiciones, gracias, los esperamos.
1: Gracias, muchas gracias. Nosotros tomamos un corte, este chamaco. No te me duermas. Gracias, Claudita.

0: Son las 10 y 28 minutos. 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
13: Ya estamos otra vez de vuelta, ¿viste? ¿No te dolió? Ni como piquete de mosquito, regresamos rapidito. Estamos en Campanario del Día, que te quiere ver siempre feliz. Ahora pues, aviéntate porque tenemos más y más ahorita. ¡Vámonos! ¿Qué

0: nar. 10:33. Si usted va a salir por alguna razón, amigo de la tercera edad, le recomendamos, por favor, tome las medidas y prevenciones que da Protección Civil, que es, acuérdese usted, estarse hidratando, hidratándose es beber líquidos como agua, ¿verdad? O jugos de frutas de la temporada. Evítese ponerle demasiado azúcar, porque esto nos estaría dañando. Estaríamos solucionando una parte, pero estaríamos provocando otra situación de diabetes o insuficiencia renal, o lo que sea, pues. Entonces, es importante que tengamos ese conocimiento. Lo otro, también, si usted va a viajar en vehículos y deja a una persona o una mascota dentro del vehículo, no es correcto. Esto corre el riesgo de que la persona o la mascota se deshidrate, inclusive hasta puede perder la vida o tener un golpe de calor. No deje a las personas encerradas ahí en el vehículo. Si es por un momento pequeño, pues sí, que le espere. Si no, pues con aire acondicionado. Pero así, con los grandes calorones, pues se puede sofocar y ocasionar graves problemas. Así que lo mejor será tomar todas las precauciones habidas y por haber. Trate usted de estar en lugares bajo la sombra, porque esto nos va a proteger muchísimo. Estar bajo la sombra, ponerse su bloqueador solar cada 2 horas, del número 50 se recomienda, para evitar problemas de salud, manchas en la piel y problemas de cáncer en la piel. Es importante. Si usted puede utilizar sombrero, cachucha, gorra y también una sombrilla, adelante, hágalo. Esto es muy importante. Se recomienda no hacer ejercicios en horas pico, ¿verdad? Porque esto nos puede deshidratar. El hacer ejercicio, actividad física en horas pico, y horas pico se dice que es de las 11 hasta las 3 de la tarde. Ya después 4 o 5, pues ya va bajando un poco la temperatura y pues ya se recomienda con lo que es la sombrita, ¿verdad?, de la tarde, que ya se haga ejercicio. Y de preferencia en lugares que estén sombreados, para que se evite un golpe de calor o algún problema de deshidratación o alguna otra problemática que puede usted tener por una enfermedad que tenga usted. Vamos a ir con una reflexión, Chencha.
1: A ti, yo por eso me cuido, Willy. Yo estoy bebiendo cada ratito.
0: Agua, ¿verdad? Agua.
1: Ah, claro, claro. ¿Qué? ¿Te iba a decir que esa...?
2: No. Nadie ha dicho lo
1: que... Ah, bueno, porque yo estaba viendo ahí que ya estaban como...
2: ¿Cómo se hidrata, muchacha?
1: Ah, aparte de que con una toallita húmeda, todo mi cuerpo... Le pongo agüita fresca, me absorbe mi piel, mi piel es bondadosa. Chupa.
0: ¿Qué cosa, señor?
1: El agua. Ya estaban pensando en otra cosa ustedes. Oye, ya, Willy, ¿qué hora es?
0: 10:36.
1: Todo iba bien, el tiempo se va como caguama en garganta borracho. Ya. Este desgració todo. Dice las promos, todas sudaditas, dice.
0: Bueno, llévalo, vámonos.
2: Perdónenme.
1: Sí, ya te voy a perdonar, hijo. Pero vamos con cuál es la reflexión. Ahí te va precisamente el perdón. Escuchen ustedes el perdón.

0: Perdonar a otros es difícil, pero a veces perdonarte a ti es lo más duro. Te cargas culpas viejas, errores que ya pagaste, y te castigas cada día con el mismo recuerdo. Perdonarte no es olvidar lo que hiciste, es aceptar que esa versión de ti ya no existe. Hiciste lo que pudiste con lo que sabías en ese momento. Hoy sabes más, hoy eres más. Suelta el látigo, deja de repetirte la escena, aprende la lección y suelta la condena. Porque no puedes abrazar tu futuro si no sueltas tu pasado. Hoy mírate con los mismos ojos con los que miras a quien amas cuando falla. Mereces tu propio perdón.
1: Qué calor en la ciudad.
2: Pues ahí está, el perdón es un peso. Bueno, antes de perdonar esa ira, ese odio, ese rencor que tenemos, es un costal que llevas en la espalda.
3: Así es, muy pesado, Willy.
2: Entonces, todo ese costal que no sirve para nada, como dice Chemani, no sirve para nada, el costal lo tenemos ahí. ¿Y sabe usted qué pasa, lo peor de todo, señora Chencha?
3: Ah, dime, ilumíname, invade con tu luz poderosa.
2: Ay, mucho. Bueno, cuando nosotros odiamos, ¿sabes qué hacemos con nuestro cuerpo? Le generamos toxinas.
3: ¿A poco?
2: Toxinas, dolores de cabeza. Mandamos mensajes porque nuestro cuerpo está hecho para positividad. En la medida que le metemos cosas negras y negativas, nuestro organismo reacciona de esa manera. Date cuenta, cuando estamos de mal humor, al ratito no tarda y nos da una gripa, nos da dolor de cabeza, nos da insomnio, nos ponemos nerviosos, nos empieza a temblar el párpado, ¿verdad? O alguna pulpa del cuerpo.
3: ¡Ay, ya te vi a tu carnicero!
2: No, sí. Una parte del cuerpo nos empieza a temblar y decimos, ¿qué será lo que me tiembla? Bueno, porque estamos estresados. Tenemos tanto odio y rencor adentro que ese es un costal que está pesado y nos obliga a no caminar bien y a cometer muchos errores a diario en todo lugar donde tú te presentes. No sé si a usted le ha pasado, señora, señor, pero es algo muy delicado. Y cuando perdonamos a alguien, es más, cuando usted odia a alguien y dice, ah, no lo voy a hablar, no lo voy a perdonar, para enseñarlo, no lo está usted enseñando. Quien se está destruyendo es usted. Haga de cuenta que usted es una franela llena de agua y cuando usted odia, esa franela la exprime. Así se está usted oprimiendo, se está poniendo tenso o tensa. Y eso hace que su cuerpo genere toxinas que al rato van a desarrollarse en una enfermedad crónica. Por eso siempre dicen los médicos cuando está en recuperación un paciente, dicen, queremos ánimo, que vengan los familiares, y hablen de cosa positiva, porque ese es el mecanismo. Hay doctores de la risa que se tienen que implementar para los niños, porque en la medida que eso sucede, la salud empieza a echar raíz.
3: Oh, tadito, tú me has sorprendido, me dejaste con el ojo cuadrado y la boca torcida.
2: Ay, mon, vuelta. Bueno, nos vamos a ir con algo muy importante. Este es el mes de las madres, mes de los abuelos también, porque los abuelos son, las abuelas son madrecitas y han sido madrecitas por primera y segunda vez con los nietos, ¿no? Y vamos a recordar qué tan importantes son. Le dedicamos este tema para ellas.

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0: Son las 10:46. 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

0: Si te desesperas a menudo, no te alarmes. La desesperación no es tu enemigo, es parte de la experiencia humana. 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
2: Willy, buenos días, te habla Tila Ocaña Solís, aquí de Villa Benito Juárez. Aquí estoy desayunando unos huevitos con mi esposo, bien rico. Mi esposo dice que le mande un beso a la Chencha. Me saludas a la Chencha, que Dios me los bendiga. Órale, igualmente, bye.
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3: Qué calor en la ciudad,
4: qué calor,
3: es imposible de aguantar.
4: Bueno, pues no olvide, señoras y señores, que tenemos una participación de usted acerca de lo que es la liguilla, ¿verdad? Fútbol, hay un premio de un balón, pero tienen que pasar los que se están dando un encuentro ahorita, ¿no? ¿Cómo está la cosa, dice?
5: Sí, mire, a todo el auditorio, que ahorita en los cuartos de final, en los partidos de vuelta, todos los resultados, todos los equipos ganadores y la gente que hable, que mande su mensaje, entrarán a una tómbola, y si aciertan al equipo, a los cuatro equipos que pasarán a las semifinales, entrarán a la tómbola, y la tómbola tiene un premio de un balón trionda del mundial, para que ahora que ya empieza el mundial empiecen a utilizar el balón, válgase la redundancia. Pero sí, los ganadores, todos los ganadores que llamen y manden su mensaje,
4: ¿quiénes pasaron a la final?
5: ¿No? ¿Quiénes pasan a la semifinal? Se harán acreedor a un balón. Obviamente, de la tómbola va a salir el nombre del ganador. Es un solo balón que es de para un ganador.
4: Exacto, ahí está. Mande usted su mensajito cuando ya hayan terminado estos y diga usted, estos cuatro, mándelo ahorita, que estos cuatro van a quedar. Y ya cuando haya pasado, vamos a mencionarlos, a pasarlo a la tómbola.
5: El martes está el ganador.
4: A más tardar el martes, dice el especialista en patoteo, dice.
6: A ti, ¿eh? A más tardar el martes.
4: Ya nos vamos, Willy. Ya nos vamos, le dejamos con Iset cerca de ti. Que la pase bien, cuídense mucho. Nosotros nos escuchamos luego a las 12 del día con una leyenda en el aire, con la Internacional Sonora Santana. Buen día, continuamos.

0: Son las 10 con 57 minutos.
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0: Comenzamos.
1: Hola, pues bienvenidos a este una nueva emisión de Isaías cerca de ti. Bienvenido, Gerardo. Tú sabes que pues ya eres parte de este programa.
2: Las órdenes, okay. Como siempre.
1: Y tenemos a dos invitados muy importantes, que es algo que ustedes deben de conocer. Y es al doctor Mejía, que es nuestro intensivista. Recuerden, y los que no sabían, pues terapia intensiva dentro del ICET, pues no tenía intensivista, estaba hecho por internistas y a veces hasta por el mismo interno que estaba rotando ahí. Bienvenido, Alejandro.
3: Muchas gracias, y estamos a sus órdenes en el hospital, ahí en el área de cuidados críticos. Y bueno, gracias por la invitación.
1: Gracias, Alex. Y al doctor León, que es nuestro nuevo endocrinólogo, sobre todo para aquellos, es algo que no te hemos dicho el contexto, pero gente sigue diciendo que no tenemos endocrinólogos. Y bueno, ya el doctor tuvo a bien contratarse con nosotros, y pues bienvenido, doctor León.
4: Muchas gracias, doctor. Pues a la orden, estoy con todas las ganas de trabajar en el ICET para atender a la población que tiene algún trastorno endocrinológico. Ahí vamos a estar en el SEMI.
1: Perfecto, entonces ahorita vamos a platicar con ustedes ampliamente para que nuestros derechohabientes conozcan lo que estamos haciendo dentro de los hospitales, para que vean que pues la intención, vuelvo a decir, y como lo hemos repetido diario, la única función que tenemos para con ustedes es sus necesidades. Eso es todo.
2: Para bueno, servirlos.
1: Vamos a iniciar, como lo hacemos siempre, con una de las llamadas o los mensajes que hemos recibido a través de redes sociales. Miren, yo les quiero comentar, nosotros tenemos un contrato que de hecho está en transparencia, se puede contactar, se puede decir, en donde cubrimos el 100% de las necesidades de receta de los médicos tratantes del instituto. Miren, nosotros no decimos que tenemos, o más bien, no tenemos un cuadro básico. Les voy a explicar por qué. Porque no es algo que hagamos nosotros y les avisemos a los doctores, pues es lo que ustedes pueden recetar. No. Ellos son los que nos dan a nosotros la receta, nos dicen qué medicamentos comprar, nosotros los compramos y son los que tenemos en la institución. Fíjense que nos hemos encontrado, y eso quiero ser muy, muy claro y muy enfático con ustedes, con una situación pues bastante, ¿cómo decirlo, Gerardo? Triste, deplorable.
2: Pues inoportuna, mala intención, no sé.
1: Es correcto, que de hecho vamos a hacer las investigaciones adecuadas. Por acto de lealtad, o más bien, hay un cuadro de ética en donde el medicamento única y exclusivamente se puede indicar en una receta. Porque la receta está ligada con las existencias de medicamentos. Para los que no conocen esto y me pueden decir, no, es que ustedes no lo compran. Señores, compramos más de 800 tipos de medicamentos, ¿de acuerdo? Y muchos de los medicamentos sirven para una cosa, sirven para otra o para muchas cosas, ¿de acuerdo? Si uno habla, por ejemplo, del que siempre hablan del paracetamol, pues está el acetaminofén, es una sal parecida y que funcionan igual. Que si tenemos un AINES como el meloxicam, tenemos otro como el etoricoxí, como el celecoxib, o sea, tenemos muchos medicamentos que tienen la misma función.
2: Equivalentes.
1: Que son bioequivalentes. Uh-huh. Entonces, cuando un médico dice, oiga, voy a dar celecoxib, por ejemplo, y resulta que el celecoxib, por las veces que se han dado, que ojo, la planeación lo hacen los mismos médicos, y ellos nos dicen cuántas son las gente que van a dar mes con mes, y resulta que se acaba, bueno, tenemos el etoricoxib que se puede dar, ¿de acuerdo? A excepción cuando hay un medicamento que no puede ser modificado porque no hay una bioequivalencia, tenemos los mecanismos bien aceitaditos para que a través de un proceso que hace el médico tratante, se mande ese medicamento, se pase la dirección y se compre. Ese es el mecanismo que tenemos. Algunos médicos no están haciendo esto último. Y les está pareciendo muy fácil mandar una hoja diciendo que lo compren. Eso es inaceptable en el ICET. Entonces, me acerco a ustedes, los derechohabientes, a pedirles de la mejor manera que nos ayuden. Recuerden que esto llevan años haciendo mil cosas. Muchos, hay gente que estaba acostumbrada, ustedes lo saben, a ni siquiera llegar a la institución. A llegar a las 8 de la mañana o a las 9 de la mañana, checar e irse a su casa a desayunar.
2: Uh-huh. Sí, pues.
1: A ver consultas en sus hospitales privados. Y después regresar a la 1 de la tarde. Dejarlos a ustedes sentados esperando la consulta desde las 8 o 9 de la mañana hasta la 1 de la tarde, y en la 1 de la tarde decir, nada más hay cita para 4. Eso es inaceptable y ustedes lo vivieron durante años. Y hemos tratado de ayudar para que esto no ocurra. Gracias a Dios no son todos los médicos, como siempre lo he dicho. Siempre he dicho, más del 95% están con nosotros y están con ustedes, porque son gente capacitada, gente que tiene una educación diferente y gente que tiene la empatía de la atención, del servicio, que es nuestra principal acción de atención dentro del ICET. Y es la atención de servicio, la acción de servir. El que no sirve para vivir... el que no vive para servir no sirve para vivir. Entonces, para que tengan claro qué necesitamos, entonces yo me acerco a ustedes, porque si alguien les da una receta diciendo, es que no hay en el cuadro básico, número uno, no tenemos cuadro básico, porque el cuadro básico no lo hacemos nosotros, lo hacen nuestros médicos. Ese señor que les dice ahí, que les puso, es que es un cuadro básico, quiere decir que ni siquiera se está dando cuenta que si no hay en el cuadro básico es porque ya no lo pidieron. Uh-huh. Segundo, hay bioequivalencias. Si no hay bioequivalencias, lo pueden pedir con el hospital, con el director. Tercero, si a ustedes le dan una receta y les dicen que no hay, por favor, llámenos, están los guías ICET. Ayúdenos a servirles, créanme. No nada más se vale quejarse. Quéjense, pero para que yo les resuelva. Para que le resolvamos, ¿o no, Gerardo?
2: Sí, estamos a sus órdenes. Además, es muy sencillo, es un mecanismo muy sencillo.
1: Claro, es muy fácil. El médico le da la receta, y después llegan y, oiga, que no hay. Ah, no se preocupe. Voy a ver con los guías ICET y ellos con mucho gusto les resuelven. Hay cientos, para no decir miles, de derechohabientes. Y ojo, tenemos fotos, tenemos videos, tenemos documentos donde les puedo corroborar lo que les estoy diciendo. Porque desde el momento que ingresamos a esta institución, todo es grabado. Todo se pone. Porque miren, ¿qué vemos en las redes sociales? Gente que nos dice, es que no me dieron medicamento. Ah, ok, señor. Deme su número de ficha, su nombre, un teléfono y la receta para que yo le resuelva. Y no mandan nada. Por algo no mandan nada, porque o no lo tienen, o lo único que querían dicen que cuando te dicen una mentira no daña, pero tizna, algo así. No sé si me explico. Entonces, por favor, créanme, los guías ICES están para servirle. Ahora bien, cuando alguien se queja porque un médico le dijo que no hay, quéjense. No nada más en la institución, ayúdenos. ¿Por qué? Porque hay gente que no está de acuerdo. Imagínense, a ver, yo les voy a decir algo hipotético.
2: Eso sí es cierto, ¿no?
1: Muchos médicos llegaban, algunos, vamos, porque ya cada vez son menos. Llegaban, checaban a las 8, lo que habíamos platicado al principio, pero se iban a sus consultas privadas. Ustedes lo saben, ustedes me lo han dicho mil veces. ¿Ok? Se iba a su consulta privada, regresaba a 10, 11, los atendían hasta de mala cara, de mala gana. ¿De acuerdo? Sí, váyanse. ¿No es cierto? Ustedes lo saben, no lo digo yo. Bueno, pues, ¿para qué? Y ojo, esto no es la institución. Nosotros tenemos un código de ética, ¿eh? Y unas reglas, unos derechos, unas obligaciones. Si alguien le hace eso, si alguien no nos mira con empatía, si alguien no nos atiende, por favor, quéjense. Tenemos la forma de ayudar. Si se dan cuenta, ya tenemos médicos de muy buena clase. ¿Por qué? Porque son gente estudiosa, adecuada, gente preparada, ¿de acuerdo? Si alguien no quiere dar consulta, está bien, la puerta está enorme. Pueden dejar de dar consulta, pero necesitamos el apoyo. Es que el ICET... No, a ver. Cada decisión de un médico es responsabilidad del médico.

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4: De Voces de Otoño, recibo un fuerte abrazo de su amiga Hilda Gutiérrez. Igual le mandamos una felicitación muy grande a una gran amiga, a una persona que realmente se compromete con la gente que está al lado de ella. Ella con una palabra de aliento, con una oración, con un acompañamiento. Así que el día de hoy, jueves 7 de mayo, muchísimas felicidades a Adelita Jiménez, pastora. Gracias, gracias por contar con usted siempre. Recibo un fuerte abrazo de Voces de Otoño. Y allá en casita, que está muy apapachada, muy consentida y con muchos regalos, y que coma riquísimo. Le mandamos un fuerte abrazo de parte de todas las amigas de Voces de Otoño. Y nos vamos con mucho cariño con nuestra querida amiga Penny Castillo Origel, porque ella va a comenzar con el tema del día de hoy. Adelante, Penny.
5: Buenas tardes. Bueno, en relación a lo que es la feria es un símbolo de identidad tabasqueña. En ella se maneja lo que es la trascendencia cultural, el impacto económico y turístico y la unión de los municipios. Dentro de lo que es la cultura, ¿no? Que es el conjunto de tradiciones, costumbres, valores, gastronomía, creencias, expresiones artísticas que se van llevando de generación en generación. Es la forma de vida que identifica un pueblo o una sociedad. Al hablar de la cultura tabasqueña, son todo esto en base a nuestro estado, que es Tabasco. Representa la identidad y el orgullo de su gente, manteniendo vivas sus raíces y fortaleciendo su sentido de pertenencia. Es bien importante que ubiquemos la feria como un proceso en el cual inicialmente se llevaban a cabo la recolección agrícola y ganadera del estado, y posteriormente se le fueron introduciendo lo que son los juegos mecánicos, los stands de los municipios. Entonces fue un proceso muy bonito que inicia en la década de oficialmente en la década de los 1920, aunque inicial ya había una donde Simón Sarlat se había creado la primera parte, ¿no? Y algo muy original de la feria es la Flor de Oro. La Flor de Oro oficial fue en 1953 con María de la Paz Cámara. En esta ocasión queremos saludar a todas las embajadoras de los 17 municipios.
4: Hermosas muchachas que este año representaron a su municipio.
5: Sí.
4: Y muy inteligentes.
5: Sí, y en especial a Tacotalpa, la Flor de Oro María José Hernández Vera.
4: Muchas felicidades, señorita de Tacotalpa. Una mujer que realmente representa a la mujer tabasqueña, sí, su cabello, su color, sus ojos. Hermosa muchacha.
5: Muy inteligente.
4: Sí,
5: no sé qué nos quiera contar nuestra amiga Silvia.
4: Sí, claro, claro que sí, continuamos con Silvita.
6: Gracias, gracias. La Feria Tabasco es mucho más que un evento festivo. Es un espacio vivo de memorias colectivas. Ahí se entrelazan historias, costumbres, saberes que muchas personas adultas mayores han resguardado y transmitido durante años. Es una costumbre, por ejemplo, en

0: su gastronomía, en la danza, el baile, todo eso cuenta mucho y tiene mucho que ver sus colores, y es ahí donde la gente
1: Se
0: le gusta y
1: identifica.
0: participa, se identifica. Igual las personas mayores, la gente, es una costumbre intergeneracional también, porque se va trascendiendo, va
1: Así es.
0: trascendiendo.
1: Muy cierto, Silvita. Y algo muy importante, acabas de comenzar la gastronomía, creo que es la parte más importante. Una, porque todas son importantes. Pero hablar de la gastronomía, por ejemplo, hablar que si de un juliche, ¿verdad? Que un
0: Sí.
1: juliche ahí dice, ay, qué rico, ¿verdad? Esa comida es tradicional, creo que sí la conoce Don Rufo, ¿verdad?
2: Uliche.
1: Sí, el uliche, ándale,
2: Sí.
1: de hablar, por ejemplo, del pejelagarto, de la mojarra asada, hablar de tantas cosas que realmente a veces se han ido perdiendo en el tiempo. Pues tú hablas con un abuelito, con una abuelita, y nos recordamos esas comidas tan ricas que se hacían en casa y que en la feria se pueden llevar y se pueden compartir con la gente de las nuevas generaciones. ¿Sí? Socorrito, puedes
0: Sí.
1: inventar, puedes ir incluyendo los datos históricos a nuestra querida feria.
3: Claro que sí. Aquí les voy a mostrar la primera, que es la primera sede cuando inició
0: La
3: la
0: feria. La
3: feria.
0: feria, Tabasco.
3: Así es, fue en 1880, fue en la casa del Palacio de Gobierno, les llama la Casa de Piedra, la Sala de Cabildos. Ahí en ese entonces fue el gobernador Simón Sarlat, dijo que Tabasco muestre lo que tiene. Entonces en ese tiempo pues sacaron mesas, pusieron ahí cacao, madera, sombreros de palma, eso fueron lo que ellos mostraron lo que
1: Así
3: tenían,
1: es.
3: ¿no? Y entonces y así siguió. En 1928, hace 48 años después, llegaron a la finca Santa Gertrudis. Fue Tomás Garrido que se hizo parque, puso ahí, se llamó Parque Tabasco. Ahí la feria se volvió agrícola, ganadera, llegaron pues también los caballos, las vacas, todo lo que estaban
1: Que se regalaba vacuno.
3: al cielo.
1: Sí.
3: Y ahí siguió en 1982 también se cambió la sede, fue en el Parque La Choca. Dice que también ahí se inventó, fue el desfile, fue cuando en ese tiempo el desfile de
1: De
3: barcos,
1: barcos de golf.
3: fue en ese
1: Ay, sí, lo
3: tiempo, ¿no?
1: extrañamos, los barcos de golf.
3: Así
1: Ya no
3: es.
1: hay, sí.
0: Muy bonito.
1: Muy bonito.
3: Así es. Bueno, pues eso es todo, pues por el momento, ya luego les
1: Claro
3: voy a
1: que
3: seguir
1: sí. Platicando ese tema
3: platicando,
1: tan
3: así
1: bonito
3: es,
1: que
3: porque está
1: es
3: muy
1: la
3: larguito, sí.
1: feria.
3: Así es.
1: Okay,
3: Así es.
1: okay. Entonces continuamos aquí platicando y nuestra querida amiga a saludar a Martita Oramas.
4: Hola.
1: Saludos, Martita. Estamos hablando de un tema que creo que nos trae mucha reflexión ahí en casita, ¿verdad? Mucho
3: Así
1: acercarnos a
3: es.
1: nuestras raíces, a nuestra alimentación. Tenemos aquí a nuestro abuelito Inapán igual, que nos está platicando de una historia de vida hermosa para todos nosotros, ¿sí?
3: Claro que sí,
1: Entonces,
3: así es.
1: así vamos a continuar el día de hoy platicando de historias de vida que Inapán ha ido también transformando en el transcurso de la vida. Te vamos a hablar, ¿verdad?, de nuestros municipios, cómo cada uno es representativo, que, por ejemplo,
0: Sus
1: las
0: tradiciones, sus
1: tradiciones,
0: costumbres que
1: la
0: traen ellos
1: ropa y todo
0: también.
1: eso. Pero qué bueno que estamos aquí platicando con todos ustedes en su programa Voces de Otoño de un tema tan bonito que el día de hoy nos va a traer, bueno, muchas enseñanzas, que es platicar de nuestros adultos mayores también. ¿Cómo se pueden involucrar ellos en las costumbres? ¿Cómo pueden transmitir? Hay un dicho que dice que el abuelito, la abuelita, no es un libro cerrado. Se cierra porque nadie lo quiere hojear. Pero si a ese abuelito, abuelita, se le abre y se le pregunta, abuelito, abuelita, ¿cómo eran las comidas de antes? ¿Cómo vivían ustedes? ¿Cómo eran las inundaciones? Me acuerdo que una vez me comentaba mi suegro que allá por aquí, se llama, ¿cómo se llama este lugar? Iguaná, algo así. Ellos vivían ahí, y dice que guardaban, sabían las temporadas de lluvias y comenzaban a guardar carne seca y
0: Sabios.
1: pescado seco y la calabaza y todo eso. Medellín
3: Y
1: y
3: el
1: Pigua,
3: maíz
1: el
3: también,
1: maíz,
3: ¿no? ¿Cómo se llama?
1: sí,
3: Lo
1: lo
3: secaban y
1: secaban, se desganaba y
3: así
1: ya se guardaba
3: lo
1: el
3: guardaban.
1: maíz, porque luego venían aquellos famosos temporales del mal tiempo, que pasaba hasta 6 meses
0: Bajo el
1: yo
0: agua.
1: bajo el agua. ¿Y qué podíamos hacer ahí? Más que consumir lo que había guardado la gente. Y me comentaba mi suegro que dice que los hombres tomaban las redes de pescar y aprovechaban para componerlo, para costurarlo. Las mujeres componían los pabellones, la ropa, porque era tiempo que no podían salir a trabajar. Hasta 20 días de lluvia se quedaban todos encerraditos, tomando su cafecito caliente, su tortillita con remojadita con mantequita y sal, y eso eran personas felices también. ¿Qué puedes opinar de eso, mi querida Silvita?
0: Qué hermoso. Ellos, las personas mayores te enseñan. Yo recuerdo lo que decía usted, sí. Mi abuelita me enseñaba a hacer pan de nata. Ay, pan de nata, rico. Que ya la nata, ya casi la leche de vaca casi ya no se ve, ah. Todo en bote, muy poca gente la toma, ¿verdad?
1: Sí, sí, sí.
0: Entonces recuerdo que ella nos enseñaba, nos sentaba a mí y a mi hermanita, y me acuerdo el molinillo, no era con batidora, era con molinillo. Con molinillo,
1: sí.
0: Agarraba la nata, compraba leche todos los días, iban guardando en un traste, recuerdo, la nata, y la metían al refrigerador. Ya cuando ella vea que tenía bastante nata, como un kilo yo creo, la ponía en un traste y ahí nos sentaba. Y le daba duro con el molinillo, sí. Duro con el molinillo. Luego le ponía la harina, los huevos y salía un pan riquísimo.
1: Delicioso.
0: Así era con el budín, el merengue, el otro que es como una hojuela,
1: buñuelo,
0: sí. Pero largo.
1: Ah, así es como
0: la hojuela. Sí. Entonces es bonito porque ellos te enseñan que tú aprendas. Ahorita no lo he hecho, pero si me dicen que lo haga, sí lo recuerdo bien paso por paso. Yo era muy chiquita todavía, creo que tenía como 6 o 7 años, y me acuerdo que mi hermanita y yo lo veíamos y era muy bonito porque nos sentaba todo. Cuando ya estaba el budín, lo partía y nos repartía todo, budín, merengue. Nos daba un merengue a todos, era un merengue riquísimo, calientito, nunca se me olvidó.
1: Había un famoso, si lo recordaba el señor Rufo, una melcocha que le llamaban, que se lo ponían en hojita.
0: Hojita,
1: un dulce pero así pegajosito, que lo ponían en hojas. ¿Se acuerdan de ese dulce?
2: Sí, era melcocha.
1: Melcocha, ¿se acuerdan más o menos cómo era? ¿O algún dulce usted se acuerda de alguna comida que usted quiera compartir con nuestro querido público?
2: Sí, pues nosotros antes, pues yo vengo de Sánchez Magallanes, ¿verdad?
1: Ay, que
2: allá, de playa. Pues allá también el temporal es fuerte cuando entra lo que le llamábamos en ese tiempo el norte. Pues,
1: el norte, sí.
2: Eran cierto. Que tardaba hasta más de un mes, viento, agua fuerte. Pues allá nuestra comida típica de nosotros, pues la yuca, comíamos yuca, camote, plátano, eso nos la pasábamos, y si había unos animalitos por ahí de pluma que sobraban también, porque era bastante día que pasábamos encerrados.
1: Y no sé cómo se llamaba lo que cargaban donde ponían la comida, que lo colgaban así en el techo. Ahí ponían la carne seca y se iba ahumando y no se echaba a perder porque el humo lo conservaba. Así es.
2: Sí.
1: Es que he vuelto a recordar esas cosas, ¿verdad?
0: Sí.
1: ¿Te acuerdas tú algo, Penny?
0: Claro que sí. Mis abuelos vivían en Veracruz. Y algo que me encantaba era llegar a ver a mi abuelita, le decía yo tita, y ayudarla a cocinar. Entonces ella nos ponía, estaba pequeña yo, a hacer albóndigas, allá se usa con la carne y las albóndigas. Entonces, en el molcajete, porque mi mamá no tenía molcajete, en el molcajete de mi abuelita, había que moler la pimienta, el ajito, todo así con molcajete, y ya se revolvía con la carne, y ponerte a hacer las pelotitas, como decía Silvia, era toda una experiencia. Otra cosa que me encantaba que me la ayudara yo era hacer el puré de papa, ¿no?
1: Ay,
0: ya que
1: rico.
0: Estaba la papa, y aplastarlo hasta que quedara, entonces puré. Hasta que quedara.
1: Pues qué bonito,
0: sí, es una experiencia.
1: Si estoy en casa escuchando Voces de Otoño el día de hoy, o viéndonos, por favor, anote y mándanos al teléfono de cabina 9934-317782. ¿Qué comida le gustaba compartir con sus abuelitos, con su mamá, con su abuelita? Estamos a días ya del 10 de mayo, así que el día de hoy vamos a aprovechar a saludarlas. Nos vamos a nuestro segundo corte emocional, ya se ha dicho, vamos y regresamos con mucho gusto con todos ustedes.
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5: Son las 3 con 32 minutos. 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

0: Público, ¿cómo están? Comiendo riquísimo allá en casa. Qué bueno, buen provecho. ¿Quién le tocó hoy, mi querido público? Su pucherito de res, de pollo, de gallina. Ya están preparados los pavos para el 10 de mayo igual, porque mucha gente come pavo, está estofado,
1: rico, el pavo
0: de horneado, riquísimo. O lo que usted tenga preparado para el día de hoy, una barbacoa también, qué ¿verdad? Rico. Un ceviche.
2: Como, claro, sí, claro que sí.
0: Carnitas asadas, un
2: estofado,
0: saldo ahorita. Pero bueno, que no publica lo que ustedes estén preparando, ¿verdad, Silvita? Ahí en casa, hágalo con mucho amor, con mucho cariño, porque lo va a compartir con su familia, ¿sí? Así que vamos a dejar un poquito a un lado las cosas que nos han pasado y vamos a retomar este programa con todo el ánimo del mundo de estar en casita con ustedes, acompañándole en su comida, en su cafecito. Ahí estamos junto con usted todo cada jueves de 3 a 4 de la tarde. Nos continuamos con Silvita porque nos va a comentar de un evento que hace poquito acaba de pasar, de donde salió nuestro querido amigo Rufo.
1: Así es. Vamos a platicar un poquito acerca de la elección del Rey y la Reina 2026. Esta elección se lleva a cabo con clubes de personas adultas mayores de los girasoles donde usted pertenece.
0: Ah, sí, yo pertenezco a girasoles. Salió, y tenemos a nuestra abuelita fotogenia.
1: Irma
0: Castañeda. Saludos. Fuimos muy representados por Irmita. Con qué ánimo, qué alegría. Nos comentaba, luego
1: el
0: te lo
1: testimonio,
0: digo.
1: Testimonio.
0: Sí, que dice que hasta lloró en la noche al recordar todo lo que pasó, todo lo que vivió, todos los apapachos, los aplausos, de algo que nunca había pensado vivir.
1: Qué bonito. Yo les decía un día antes, porque fuimos a ensayar, les decía, ¿verdad, Rufo? Les decía yo, miren, vamos a ver esto. Esto es un juego, no se sientan mal. Esto va a ser a la suerte. El que saque la flor que diga rey y reina, ese va a ganar. Anteriormente disfruten, a lo mejor antes querían ser rey o reina de la primaria o la secundaria, pero muchas veces no te toca, muchas veces no te eligen.
0: No te
1: eligen a los niños que son más platicadores, más activos. Ajá. Y a veces uno es así como más penoso, más quieto. Entonces no
0: más
1: van a elegir
0: al que no te gusta bailar.
1: O que no te gusta bailar, no te van a elegir. Le digo, este es su tiempo. Y todos así felices, la verdad fue un evento muy bonito. Agradecemos a todas las personas que nos apoyaron, que les llevaron un detalle a los
0: aspirantes. Varios regalos. Sí. Me quedé muy, pero muy asombrada de manera positiva por tanta gente que se ha sumado a INAPAN y que
1: bonito.
0: le llevó buenos, bonitos regalos a todos los participantes. Algo que también me gustó mucho, Silvita, fue la presencia de varios varones. Muchos varones ya alentaron y participaron.
1: Así es, eran de clubes y empacadores voluntarios de los centros comerciales como es Chedraui.
0: Uh-huh.
1: Ellos participaron también y la verdad queremos agradecer a las empresas que llevaron detalles como es Perfumes Europeos, que conocemos a la licenciada Marta.
0: Así es, saludos.
1: Olán, saludo. También agradecemos mucho a la licenciada Pili, que también por parte de,
0: claro que sí,
1: de salud llevó detalles y escáneres gratuitos para las personas mayores. Por ahí también tuvimos a la licenciada Erlinda de Choquitos, que ya prometió que el año que viene va a donar tamales para todos.
0: Así ya le encargamos para
1: no se puede perder el evento, claro que sí. Tamales para todos y muchos más que se sumaron. También queremos agradecer a la conductora Aurora Llamas. Gracias, Aurora, por haber
0: bonita conducción,
1: muy bonito, por haberte sumado. La verdad les quiero contar esto un poquito. Por Messenger me contactó esta persona y me dijo, ¿sabes qué? Yo me quiero sumar al evento que estás haciendo de los abuelitos. Nunca he participado, le digo. Y yo me quedé así, ay, ¿será que nos va a cobrar? No tenemos dinero. Y la verdad, ella solita nos dijo, ¿sabes qué? No les vamos a cobrar y me gustaría participar. Y le digo, gracias, Dios te bendiga. Y eres bien recibida y usted vio que
0: bueno. Claro, no, muy bien preparada. Hubo mucha empatía con los abuelitos y las abuelitas. Y todos nos sentimos, pero muy, muy protegidos con todo el evento.
1: Así es.
0: Claro que sí.
1: Gracias a todos los clubes también que participaron, Años Dorados, ahí salió la reina, que es Mercedes Gómez.
0: Felicidades, Mercedes, te veías guapísima.
1: Sí, guapísima, la maestra Mercedes. Aquí tenemos también a Rufo Mario.
0: A nuestro rey.
1: Así es, al rey de INAPAN 2026. Y por ahí también a Eterna Juventud, que participó, a los empacadores de Chedraui Olmeca, Carrizal, Super Che de Gaviotas. Gracias a todos ellos por haber participado.
0: Ok, perfecto. Entonces estamos sobre eso. platicando de un tema tan bonito, de un evento que llenó de alegría y felicidad a los abuelitos. Y creo que eso es lo más importante, ¿verdad? Que ellos se sientan protegidos, felices, apapachados, felices y, ¿sabes qué?, respetados en su ámbito que ellos ya tienen, que es la tercera edad. Porque muchas veces la queja que más tienen, ¿verdad?, no me toman en cuenta, ya pasé, ya no soy un joven, no tengo la suficiente fuerza y ya no me toman en cuenta. Pero aquí vemos el caso con nuestro amigo el día de hoy, que dice que se siente sumamente respaldado y está muy contento de estar aquí con nosotros. Unas palabritas, mi querido amigo Rulfo.
3: Sí, pues sí, como le decía hace rato, ¿no? Y gracias también a las personas que apoyaron este evento, ¿verdad? Con la licenciada, gracias. La verdad se puso, yo estoy muy emocionado de vivir esta experiencia, pues, y pues vuelvo a repetirle, de disfrutar de las mieles de Inapán, y pues, ¿qué puedo decir? Que mientras exista Inapán, yo me siento seguro en la vida, pues, puedo decir que tengo fuerzas para continuar, pues, porque sé que tengo un apoyo, pues, ahí en Inapán. Hay dentistas, psicólogos, y cuando a mí me apoyaron, la verdad, la licenciada con su equipo, y no tan solo cuando llegué, me siguen apoyando, pues, cuando he necesitado, voy buscando apoyo, refugio, y ahí encuentro, pues, la verdad, apoyo. Ahí me voy a surtir de fuerzas para continuar cuando me siento ya débil, pues, que ya no, problemas, pues, de siempre, pues. Entonces ahí me vuelvo a cargar de energía, pues, y continúo, pues. Y pues, ojalá, ¿verdad?, que Inapán no termine, que sigue. Y que la licenciada Silvia también siga apoyándonos, siga...
0: Claro que sí.
3: Viendo por los adultos mayores, nosotros, pues.
0: Claro que sí. Gracias. Y además, como bien decías, el adulto mayor siempre necesita ese respeto, esa palmadita en el hombro. Es decirle, tú vales mucho, aún tienes mucho que dar a la sociedad. Y aquí estamos, Voces de Otoño, llevando esa voz que se escucha bien y se escucha fuerte, porque es para ellos, para ellas, para que sepan que aquí estamos con ustedes a través de la Comisión de Radio y Televisión de Tabasco, a la cual agradecemos infinitamente que nos den la oportunidad de ser la voz de muchos que están allá en casita.
1: Gracias.
0: Nos vamos a nuestro último corte. No se vayan, estamos en Voces de Otoño.
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0: En casa, gracias, porque cada jueves fielmente ustedes y nosotros nos presentamos para un tema, llevarles un tema agradable, un tema importante, un tema interesante y necesario en la vida de cada uno de nosotros. Y el día de hoy vamos a continuar ya en nuestro último módulo, así que vamos a aprovecharlo al máximo y tenemos a Socorrito con su poema que nos tiene preparado para el día de hoy.
1: Claro que sí. Les quiero compartir un bonito poema que lleva por título La vida es un regalo. La vida es un regalo, un tesoro precioso, un momento para vivir, para amar y para ser feliz. No dejes que el miedo te detenga, ni que la duda te robe la sonrisa. Aprovecha cada día, cada hora, cada minuto. Vive con pasión y con corazón. No te preocupes por el mañana. Disfruta del presente, de la vida que late en ti.
0: Qué hermoso poema.
1: Así es, voy a leer los saludos desde Palenque. Nos saludamos al señor Felipe López, la señora Dora Gutiérrez, también saludamos a la señora Crisel del Fraccionamiento Deportiva.
0: Saludos, Gris.
1: Y desde Uruguay también saludamos a la señora Graciela.
0: Saludos, Graciela, gracias por escucharnos siempre.
1: Saludos. Así es, la familia Oliva.
0: Gracias, familia.
1: Saludamos a la señora Neri Smith, que siempre nos está escuchando.
0: Neri, un fuerte abrazo.
1: A Eli Aguilar. Al señor Freddy Ramírez.
0: Ay, sí, mucho, Freddy, pero muchos abrazos. Saludos. Qué bueno que eres fan. Pero un fan completamente.
1: Y la doctora Zaira Almendra.
0: Zaira, besitos.
1: Y también de Argentina, también saludamos al licenciado Ezequiel Bascuñán.
0: Ay, Ezequiel, saludos. Sí, qué bueno estar escuchando.
1: Tere Rocher.
0: Tere, saludos.
1: Ana María de las Mercedes Mendoza.
0: Anito, fuerte abrazo, Anita.
1: Y lo que no podría faltar, obviamente, la barbería El Tóxico.
0: Claro que sí.
1: Es fan de Voces de
0: Besito,
1: Otoño.
0: Besito, barbería El Tóxico. Que estés muy bien.
1: Así es. Desde Cundacán también saludamos al doctor Murillo.
0: Doctor Murillo, fuerte abrazo, doctor.
1: También saludamos a la doctora Gabriela Torruco.
0: Gaby, un fuerte abrazo, Gaby.
1: Lidia González.
0: Lidia.
1: Y también
0: besito,
1: saludamos.
0: Besito, buen viaje.
1: A la señora que siempre nos está escuchando de Nacajuca, Tabasco.
0: Saludos, mi querida señora, que esté sí, muy bien.
1: Y saludamos también a la señora doña Marquesa del Paso Real de Huitzapotlán, que siempre nos está escuchando. Dice que ya es fan de Voces de Otoño.
0: Claro que sí. Qué bueno que sabe escuchar un programa que lo hemos preparado con mucho cariño, con mucho respeto y con mucha empatía para todos ustedes.
1: Así es. Bueno. Y pues todos los que nos escuchan y nos ven, también nos mandamos un fuerte abrazo y muchos saludos igual.
2: Claro, saludos
1: que
2: sí. A todos.
0: Claro que así sí. Es. Vamos con su querido amigo Rufo para que nos dé un punto final de que él trae de su vida, de sus abuelos, de su mamá, un consejo final para que la gente que lo escuche sepa que nunca está perdido todo, siempre hay algo más que hacer, algo más que aprender. Me fascinó escucharlo que está aprendiendo música. Yo igual tengo ese deseo, que me gustaría aprender guitarra, a ver si alguien puede aprender todavía. Me gustaría aprenderlo. Creo que nunca debemos dejar de sorprendernos a nosotros mismos. Adelante, Rufo.
3: Sí, gracias. Sí, pues continuando con mi narración, ¿verdad? Pues sí, yo cuando sentí que todo estaba perdido para mí y que pues solo me podía salvar, pues ya la varita mágica, pero pues no pensé que existiera, pues. Y pues para mi buena fortuna, pues me encontré en Apán la varita mágica. Y pues mi vida dio un giro de 180 grados, que llegué ahí, pues. Ya no quería yo encaminar mis pasos hacia el sepulcro, sino caminar mis pasos hacia la vida, pues. Y pues ahorita, ¿qué le puedo decir? De que puedo ayudar o apoyar al que quiera vivir o yo los pueda ayudar algo con mi experiencia, ¿verdad? Que no todo siempre está perdido, pues. Siempre Dios nos tiende la mano por medio de otras personas, porque no va a bajar un ángel con alas grandes del cielo a levantarme, ¿no? Pero él siempre tiene aquí quien ve por nosotros.
0: Así pues. Es, muy cierto.
3: Y yo lo que les puedo decir que le echen ganas a la vida. Cuando se sienten derrotados, busquen apoyo. Y Napán, la verdad, para mí fue la solución, ¿verdad? Más que nada, tener confianza en Dios. Aunque uno, cuando se siente perdido, pues uno pierde todo eso. Yo, en mi caso personal, perdí toda esa esperanza, pues yo dije, ya no hay quien me ayude, para mí todo estaba terminado, pues. Pero pues gracias a Dios estoy...
0: Es que bueno que está viendo, Rufo, qué bueno que está disfrutando la vida, qué bueno que le da una oportunidad y qué bueno que participó en el certamen y qué bueno que está con nosotros el día de hoy. Sea usted bienvenido a Voces de Otoño, sí. Échale ganas y que Dios me lo bendiga.
3: Gracias.
0: También nos vamos con sus queridas amigas el día de hoy para que nos dé su punto final, que quieren compartir con su querido público y se van despidiendo poco a poquito de Voces de Otoño. Querida Penny.
2: Gracias, licenciada Hilda. Bueno, en base a la experiencia de adultos mayores, yo tengo el recuerdo de mi abuelo. Él se caracterizaba por ser muy ordenado, es extremadamente ordenado, y no tener excesos de cosas, porque muchas veces en las casas se van acumulando y que estoy acá y el recuerdo de hace 50 años y ahí está guardado y ocupa espacio. Entonces, esa enseñanza me dejó él. Claro, a él le gustaba el orden, pero sí, mi abuelita era la que ordenaba, ¿no? Entonces, mi familia materna, esa es una gran enseñanza que me dejaron, aprender a ser ordenada.
0: Pues qué bonita enseñanza y te va a servir toda la vida.
4: Sí, adelante, vete. Enseñaron bien, Pen. Te enseñaron muy bien. Pues yo quiero recomendarle a las personas que nos están escuchando en casita, si tienen alguna persona adulta mayor, como decía aquí Rufo Mario, que es el rey de Inapán 2026, él les recomienda que no todo está perdido. Si alguien tiene algún adulto mayor, lo que le podemos recomendar es que aprenda algo, que se ocupe en alguna terapia ocupacional, y que lo vean a tiempo si él está pasando algún problema. Acuérdense que están los psicólogos. El ir a un psicólogo no es un problema, sino es para ayudar a la persona, apoyarlo en todos los sentidos. Aquí Penny, si nos quiere decir algo acerca de,
0: claro que sí,
4: de que el adulto mayor pueda ir con...
0: Claro que sí.
2: Ah, claro. De hecho, ahorita aprovecho y hago el comercial. Me acabo de certificar por la Federación Nacional de Nutrición y Ciencia en psiconutrición y conductas alimentarias. Entonces, sí es bien importante ver que desde cómo comes y lo que comes ya tiene una emoción y un por qué voy a reaccionar así, se entrelazan, ¿no? Entonces sí es importante que si tienes algún problema de cualquier índole, vayas con un profesional de la salud, ya sea un psicólogo o en su caso con un psiquiatra, ya que estos nos ayudan a salir adelante.
0: Pues muchísimas gracias, Penny. Tenemos un comunicado de feria, querido público, ante la circulación de información y comunicados falsos relacionados con la Feria Tabasco 2026, hacemos un llamado respetuoso a la ciudadanía a mantenerse informada únicamente a través de los canales y cuentas oficiales del gobierno del estado y de la Feria Tabasco. En momentos que requieren responsabilidad y sensibilidad, es fundamental evitar la difusión de contenido no verificado que pueda generar desinformación, incertidumbre o afectar a las familias involucradas. Por lo cual, le pedimos que toda información oficial será comunicada oportunamente a través de los medios institucionales correspondientes. Pues muchísimas gracias, querido público, que el día de hoy nos ha acompañado a través de esta hora de 3 a 4 de la tarde. Sigamos adelante llevando nuestra vida en paz, en tranquilidad, que es lo único que nos vamos a llegar. Gracias, Silvita, por estar aquí. Bendiciones.
2: Gracias.
0: Y esperamos pronto a veces a Voces de Otoño.
2: Claro,
0: gracias,
2: sí.
0: Penny, por estar aquí. Bendiciones.
2: Gracias, licenciada.
0: Gracias, don Rufo, por estar aquí.
3: Sí, gracias a ustedes, gracias.
0: Y gracias, Socorrito, por estar aquí.
1: Gracias por su grata compañía y por permitirnos llegar hasta sus hogares. Nos vemos el próximo jueves de 3 a 4 de la tarde. Esto fue Voces de Otoño. Soy Socorrito de la Cruz. Y nos vemos.
0: Y les mandamos un fuerte abrazo a todos. Y si no tienen quien los abrace, abrácense solitos. Sí, sí, solitos, pero siempre diciendo que nos queremos mucho y que queremos estar bien. Besitos a todos.
2: Bravo.
0: Nos vemos el próximo jueves.
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0: Son las 3:58.
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0: ¿Cómo le va? Es jueves 2 de mayo, son las 4 de la tarde con 2 minutos y estamos transmitiendo en vivo desde nuestra cabina aquí en la Radio de Tabasco y Mega FM. Es la Comisión de Radio y Televisión de Tabasco que está hoy más que nunca unido en solidaridad con todo el pueblo tabasqueño y por supuesto siendo pues unidos más que nunca. Estamos muy consternados. Hoy Tabasco vive un profundo dolor y bueno, desde este espacio, La Sobremesa, expresamos nuestra solidaridad y acompañamiento a las familias que atraviesan por esta lamentable tragedia. Nos unimos al sentir de todo un pueblo que hoy pues pide respeto, sensibilidad y empatía en circunstancias como estas. Y bueno, la responsabilidad colectiva, amigos y amigas, es fundamental. Por ello estamos haciendo un llamado, por supuesto, a toda la ciudadanía a mantenerse informada únicamente a través de los canales oficiales del gobierno del estado y de la Feria Tabasco, también por supuesto a través de los canales tanto de radio como de televisión, de la Comisión de Radio y Televisión de Tabasco, evitando por supuesto compartir información no verificada que pueda generar confusión o afectar aún más a quienes hoy viven momentos difíciles. La solidaridad también se demuestra siendo prudentes con lo que difundimos. Tabasco necesita hoy unidad y respeto. Vamos a ser prudentes con lo que hablamos, con lo que difundimos, porque Tabasco hoy nos necesita en unidad, respeto, solidaridad y por supuesto mucho humanismo. Pues este es un llamado que hacemos, por supuesto, a usted que nos está escuchando a través de las 6 estaciones de la Comisión de Radio y Televisión de Tabasco, Mega 94.9. Soy Marta Leticia Ramas y desde cabina estamos hoy transmitiendo. Por supuesto, vamos a seguir llevando a usted la información que a usted le gusta escuchar a través de este espacio de sobremesa, donde charlamos, donde platicamos, pero también, por supuesto, nos sumamos a esta situación que hoy vive la entidad tabasqueña y cómo nos vamos a sumar apoyando, por supuesto, a los emprendedores, a las emprendedoras, a todo aquel comerciante que conocemos y que sabíamos que le invirtió a su producción y que le apostó a la Feria Tabasco. Bueno, si usted lo conoce, vaya y cómprale. Dígale, vecino, vecina, amigo, amiga, estoy contigo, ¿cómo te puedo ayudar? Y vamos a apoyarlos, por supuesto, porque nosotros los tabasqueños y tabasqueñas nos distinguimos por algo, la solidaridad. En tiempos difíciles caminamos juntos y bueno, no esperamos menos de ustedes el día de hoy. Y por supuesto, mantenerse informados de los medios oficiales del gobierno del estado de Tabasco, Protección Civil y la Comisión de Radio y Televisión de Tabasco. Y bueno, con esto son las 4 de la tarde con 5 minutos. Le quiero dar la bienvenida a mi querida amiga Valentina Carabeo con la cocina de Valentina, porque hoy nos trae muchas recomendaciones. ¿Cómo estás, Valentina?
1: Hola, ¿qué tal, Martita? Muy buenas tardes. Buenas tardes allá a todos los que nos están sintonizando a través de las plataformas. Pues estoy feliz, agradecida con Dios, pero sobre todo, como mencionabas, estamos Tabasco, como bien mencionan por ahí en redes sociales, está de luto, puesto a que estamos atravesando una situación que necesitamos el apoyo, ¿no?, entre todos. La solidaridad, como bien lo mencionas, Martita, es muy importante ahorita en estos momentos, dar ese apoyo entre nosotros mismos hacia esas personas, esos comerciantes que de alguna manera luchan siempre para promocionar todos sus artesanías, sus productos que traen de otros estados y que pues ahorita debido a este momento que era pues único para poder promocionar todos esos productos, lamentablemente pues pasamos por esa situación que hoy en día están circulando en redes sociales. Y sí, efectivamente, debemos de no hacer caso a aquellos mensajes que lamentablemente a veces duplican o que hablan de más. Es muy importante seguir estas plataformas oficiales para mantenernos al tanto de pues los pormenores, ¿no?, que van sucediendo día con día, y sobre todo pues más que nada apoyar a esas personas, a esos amigos que si tú allá en casa conoces, dar esa red de apoyo difundiendo su producto en redes sociales, en Facebook, y no sería mala idea igual pues dar ese apoyo, ¿no? Para ponernos pues en solidaridad con todos ellos.
0: Así es, Valentina. Este espacio hoy tenía que transmitirse desde allá. Hoy las actividades de feria han sido canceladas en respeto, por supuesto, en solidaridad con las familias que lo perdieron. Todos están tomando, por supuesto, decisiones por parte del gobierno del estado. Hay que mantenernos muy informados, pero bueno, nosotros tenemos temas que conversar con usted aquí en esta sobremesa. Y bueno, es temporada de calor, es temporada que también, como lo hemos venido comentando, el golpe de calor, la deshidratación, pero ¿qué pasa con los alimentos? Yo le estaba haciendo unas preguntas a Valentina. Valentina, hay productos que se echan a perder inmediatamente por estas altas temperaturas. ¿Cuáles son las sugerencias que nos pudieras dar para que no nos llegue a pasar eso? Por ejemplo, a mí que me toca cocinar un día antes, en la tarde, en la noche, para la comida del día siguiente, y muchas veces la cacerola o la olla no entra en el refrigerador, o porque ya en la noche terminé esta tarde y yo dije, no, pues ya no, está muy caliente, ya no lo puedo meter al refri, se va a quedar, va a pasar toda la noche y no le pasa nada, al día siguiente está muy bien. Pero ha llegado situaciones en las que amanece ya echado a perder. ¿Qué debemos de tomar en cuenta, Valentina?
1: Sí, así es, debido a que lamentablemente ahorita con el calor, la manipulación de los alimentos es muy delicado, puesto a que algunos ingredientes son muy, muy delicados y llegan a descomponerse muy fácilmente. Como bien te decía Martita, el tomate es uno de los ingredientes básicos y fundamentales para nuestra cocina, para la preparación de cualquier alimento. Y así como es muy rico, es muy fácil en descomposición, sobre todo en estos tiempos de calor. Para evitar estos golpes de calor en nuestros alimentos, que no se nos vayan a descomponer, vaya, y sobre todo para que evitemos algunas de las bacterias, ¿no?, que siempre están a la orden del día, como la salmonela. ¿Sabías que, por ejemplo, estos síntomas que a veces sentimos de que nuestra comida nos hace mal no es porque nosotros hayamos comido en gran cantidad? Es porque nuestra comida no está preparada al 100%. No está bien cocinada, no se lavó bien el pollo, la carne, y es ahí donde entran las bacterias. Ahorita, en estos tiempos de calor, es muy recomendable, como te comentaba, hacer nuestras preparaciones lo más de noche que podamos, siempre y cuando haya ventilación y de noche se pueda conservar nuestra comida. ¿Por qué? Porque lamentablemente nosotros podemos preparar nuestra comida y, como bien decimos, ay, pues que hierva y ya no le pasa nada. No es tan asertivo dar por hecho de que nuestra comida, ya una vez hervida, al día siguiente va a amanecer fresca. ¿Por qué? Porque se descompone por el calor, por la naturaleza, pues los ingredientes que lleva, y más si es una comida que lleva muchos ingredientes. Entonces, por eso es mejor y es recomendable, si uno va a cocinar, enfriarla poco a poco. Enfriarla en pequeñas porciones para que posteriormente se pueda meter al refri.
0: Okay.
1: Sí, mucha gente allá en casa, hasta yo, a veces la comida lo pienso para meterla ya inmediatamente caliente.
0: Es que no es correcto, ¿verdad?
1: No es correcto, porque echamos a perder nuestro refrigerador, le damos un poquito más de trabajo al motor. Okay. Y es por eso que puede colapsar y echarnos a perder todo lo que tenemos en el refrigerador.
0: Claro.
1: Por eso es muy importante, este es un tip muy bueno. Si una persona allá en casita cocinó, no sé, algún picadillo, estofado, mole, dividirlo en pequeñas cantidades con el airecito del ventilador o temperatura normal y guardarlas en refractarios y directamente al refri. No importa que esté tibia. Tibia sí lo podemos guardar en el refrigerador, pero caliente no, porque le damos más trabajo al motor de nuestro refrigerador y tendemos a que nuestros productos que estén junto con ellos se echen a perder.
0: Claro, y por ejemplo, un pollo que es deshebrado, que se manipula las manos, se manipula con las manos y lo guardamos en el refri, ¿eso se echa a perder?
1: Sí, porque en nuestras manos tenemos muchas bacterias, es muy importante lavarlas constantemente. Uh-huh. Cuando estamos cocinando, pues estamos agarrando la tabla de picar, el cuchillo, la olla, entonces estamos trabajando en la cocina y no nos damos cuenta que estamos manipulando muchas cosas.
0: Lo recomendable es usar guantes, ¿no?
1: Sí, pero igual existe la contaminación cruzada. Entonces, esa contaminación hoy en día en la comida, por los tiempos de calores, es muy, ¿cómo digamos? Puede ser contraproducente, uh-huh, vaya, porque se nos puede echar a perder nuestra comida. Que lo correcto y lo ideal, pues como bien saben, ponernos guantes y después desecharlos, de esos que venden que son, vaya, desechables, que se pueden utilizar para poder trabajar nuestros alimentos. Pero sí, sí es recomendable usar guantes como una protección para evitar.
0: ¿Hay alguna otra técnica para deshebrar el pollo que no necesariamente sean las manos?
1: Sí, claro. Bueno, yo aplico la de los dos tenedores. Uh-huh. No sé si, de hecho, en redes uno busca cómo despicar mi pollo. Porque muchas veces, a veces tenemos lastimada pues nuestras manos y pues con dos tenedores podemos manipular, deshebrar nuestro pollo, nuestra carne. Es una manera, es un tip. O con un vasito, con un vaso de plástico que lo vamos como que aplastando porque, uh-huh, nuestra carne ya está bien cocinada, está blandita y ayuda a que se deshebre un poco mejor. Podría ser esas dos opciones ya si uno pues no quiere utilizar las manos.
0: Okay, en el caso del tomate, mi mamá siempre decía que el jitomate echa a perder las comidas, ¿es cierto?
1: Ay, pues mi abuelita igual decía, hasta que me di cuenta que tiene lo que son las semillitas del tomate. Uh-huh. Entonces, el tomate es muy rico, es de hecho un antioxidante. Yo les recomiendo mucho que, por ejemplo, ahorita sabemos que el tomate puede durar, ¿no?, unos 2 o 3 días, uh-huh, pero lo más recomendable, ¿sabes cuál es el mejor tip que podemos hacer? Preparar, cocinar, o sea, cocer nuestros tomates, licuarlos, uh-huh, llevarlos a la nevera, a congelarlos, porque okay, de esa manera nosotros paramos como que la descomposición del alimento y ya cuando lo vayamos a utilizar, lo sacamos de nuestra nevera, lo descongelamos a temperatura ambiente sin ponerlo a baño María, porque pues ahí igual eso es como una manipulación del alimento y eso tiende a que nuestro jitomate se eche a perder. Sí, realmente siempre he escuchado que toda comida que lleve tomate se echa a perder con estos tiempos de calores porque es muy delicado.
0: Excelente, uh-huh, los consejos, mi querida Valentina. ¿Qué te parece si nos vamos a la primera pausa promocional? Estamos transmitiendo en vivo, por supuesto, desde nuestras instalaciones aquí en la Comisión de Radio y Televisión de Tabasco, en la prolongación de la avenida 27 de febrero, número 1001. Si usted tiene comentarios que hacernos, recuerde, también transmitimos en Facebook Live a través de Mega FM y la Radio de Tabasco y nos escuchamos, por supuesto, a través de las 6 estaciones de la Comisión de Radio y Televisión de Tabasco. Pausa y volvemos.

0: Son las 4 con 15 minutos.
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0: Pato no está por aquí, Gaby Alejandro ni Chelsea Alcocer, y Pato anda entre los controles técnicos, la operación en Facebook. Muchas gracias a nuestro querido Pato Cornelio, que es nuestro productor de La Sobremesa. Son las 4 de la tarde con 21 minutos y vamos a hablar de un tema que ya se acerca, que es todos los días, pero que pues viene una fecha muy especial, que es el próximo domingo 10 de mayo. Vamos a estar platicando con Alejandra Ordóñez, que es nuestra terapeuta holística de cabecera, sexóloga también, y que nos trae este tema para compartir, que tiene que ver con la festividad del Día de las Madres. Mi querida Alejandra, ¿cómo estás? Bienvenida, buenas tardes.
1: Buenas tardes, hola.
0: Hola, hola.
2: Buenas tardes. ¿Qué tal?
0: Pues aquí estamos comentándole a Valentina de, y por supuesto a todo el auditorio, de ser solidarios en esta fecha, ¿no? En este tiempo que está viviendo Tabasco. Yo creo que, y saliéndonos un poquito del tema antes de que tú entres a tu tema, que si conocemos pues al vecino, a la vecina que estaba exponiendo allá en la nave comercial del Parque Tabasco, y que sabemos que tiene producto y que le puso alma y corazón para poder estar ahí, pues yo creo que es el momento de acercarnos y de consumirle, ¿no?
1: Es correcto. Sí, tan importante que seamos solidarios en estos momentos, ¿no? No nos quita nada.
0: Claro.
1: Y un granito cada quien puede ayudar a que ese trago amargo sea menos,
0: ¿no? Así es, así es. Pues vamos de lleno al tema sobre el Día de las Madres.
1: Día de las Madres, híjoles, Día de las Madres. Bueno, antes de dar las felicitaciones esperadas que todo el mundo debe pensar, yo quiero lanzar una pregunta. Uh-huh. Ya sabes, esas preguntitas que luego hago acerca de la maternidad. ¿Consideran que es una construcción social o una función biológica?
0: ¿De las dos?
1: En sí, la maternidad.
0: ¿La maternidad? Uh-huh. ¿Si es una función social o qué?
1: ¿O es una construcción social o una función biológica?
2: Biológica es interna, ¿no? Que ya viene como que
0: de la vida. De la, ajá, es de algo la vida. Es algo que por naturaleza te da la vida ser madre, ¿no?
1: La posibilidad, ajá. Claro. Y si fuese una construcción social, ¿qué es?

0: Bueno, mejor dinos porque no te estoy entendiendo, no, okay, no le entiendo la intención.
1: Ahí va. Sí, es un poquito...
0: ¿Cómo construcción social?
1: Sí, es que en sí celebrar el Día de las Madres es una construcción social.
0: Ah, bueno, eso sí, el festejo.
1: La maternidad completita, ajá, ya se convirtió en una función social. Sí, en una construcción social, porque sí, las mujeres tenemos esa facultad, ajá, sí, esa habilidad, pero no es una obligación, sí, y se ve como una obligación, y pues no debe de ser así. Entonces, ¿qué
0: pasó? ¿Una obligación que te marca la sociedad?
1: Es una obligación que marca la sociedad, o sea, ese instinto maternal que tanto de repente mencionamos no existe.
0: Bueno, hoy en día hay quienes deciden no ser madres, ¿no?
1: Hoy en día ya se decide no ser madres, ¿no? Pero siguen estos estereotipos de que si no llegas a ser madre, no te complementas como mujer, ¿no? Y muchas personas se lo creen, entonces llegan a cierto momento donde, pues es que ya mi instinto materno, porque así lo dice, mi instinto maternal me lo está pidiendo. Y entonces no hay tal instinto maternal, no existe ese instinto maternal. Y ahí se abre una disputa, esta plática la di una vez en el psiquiátrico, uh-huh, sí, y había muchos médicos, bueno, todos médicos, ¿no? Y entonces me era el pleito de, no, es que sí existe el instinto maternal. Y dije, no, es que no existe como tal. Puede existir un instinto de protección que todos, mujeres y hombres, lo podemos tener.
0: Sí, claro.
1: Si vemos a un menor en aprietos, si vemos a un niño que está llorando, o sea, el llanto, uh-huh, nos prende algo, ¿no? Uh-huh. Eso es parte de la biología, pero no es instinto maternal.
0: Okay.
1: No es distinto. Entonces, sí hay una función biológica ligada al maternal, uh-huh, ¿no? Es como te digo, este llanto, las que acaban de parir, el llanto que produce en ese momento sale leche, ¿no? O sea, quienes han amamantado, en el momento de escuchar el llanto, luego empieza a salir la leche, ¿no? Pero no es instinto maternal, es una función biológica de supervivencia para el bebé, uh-huh, que es totalmente distinto.
0: Entonces, la naturaleza sabia, como siempre.
1: La naturaleza, ¿no?, es hermosa y es, uh-huh, sabia, exactamente, ¿no? O sea, si nos vamos a las madres en general, ¿sí? ¿Cómo amamanta una ballena? Porque no tiene.
2: No.
1: Sí, exacto. ¿Cómo le hace? Porque si es mamífero, pues, ¿no? Y entonces, ¿cómo le hace? La naturaleza sabe, ¿no? Entonces, ellas tiran la leche. Pero es una leche que es prácticamente en polvo, digamos, ¿no? Uh-huh. Muy, muy espesa, que no se disuelve tan fácil en el agua. Y entonces, las crías comen la leche. Uh-huh. No maman la leche, ¿no? Entonces, bueno, la naturaleza, la biología es otra cosa. Claro. Pero en sí la maternidad, esto del Día de las Madres, ¿cómo ha fluido este recorrido cronológico de la maternidad a través de los años? Uh-huh. ¿Sí? Donde vemos que muy, muy, muy, muy al principio los hijos eran de todos. No había esta función materna que hoy vemos en día, hoy, porque hay una imposición de que tienes que ser buena madre, uh-huh, y es una imposición tan fuerte que tantito no haces algo bien y te cuestionas, no estoy siendo buena madre, ¿en qué me equivoqué? Sí, como
0: eso es muy común, ¿eh?
1: Es súper, uh-huh, común y es muy fuerte, porque y aparte que se le juzga.
0: Se equivoca el hijo o algo le pasa al hijo y el que, o la mujer es la que más se condena, ¿no? ¿Qué hice mal?
1: Autocondenación, exactamente.
0: ¿Qué hice mal?
1: ¿Qué hice mal? ¿En qué me equivoqué? Soy mala madre. Pero jamás al padre. Y no estoy hablando de
0: porque
1: sexismo, pero...
0: Por los roles que se ha venido manejando, el que el hombre es el proveedor, la mamá es quien se queda con los niños y niñas,
1: pero
0: ¿no?
1: Pues es que no siempre fue así, por eso es lo que decía, ¿no? O sea, en la prehistoria, en el año 2500 antes de Cristo, los hijos eran creados por todos, por parejo. Todos. De hecho, tenías hijos y había un grupo de personas que se encargaba de cuidar a los hijos. No, uh-huh, eran tus hijos, o sea, tú tenías hijos, pero no es así como ahorita es una propiedad de, es que son mis hijos, ¿no? Uh-huh. Y tienes que defenderlos a capa y espada y darlo todo y dejar de vivir y dejar de ser tú para poder darle todos. Uh-huh. O sea, sí, pero no. No, porque primero hay que darnos a nosotros, ¿no? Uh-huh. Entonces, pero pues eso fue cambiando. En Roma, después, los niños eran cuidados por una nodriza y un pedagogo. O sea, uh-huh. No por las madres, sino habían un grupo de nodrizas. Entonces, ha ido evolucionando esta función de la maternidad a través de los años. Y nosotros pensamos que este modelo de maternidad lleva siempre. Y pues no es así, ¿no? En la Edad Media, ¿qué pasaba en la Edad Media? Las personas sin familia, fíjate, ahí hablamos de un poquito de derechos. Uh-huh. Las personas que no tenían familia, niños que no tenían familia, no tenían ni un derecho. Si por algún motivo o razón se quedaban sin papás, perdían automáticamente todos los derechos.
0: Ay, qué triste y qué pena.
1: Exactamente, ¿no? O sea, y estamos hablando esto todavía en el año 1400 después de Cristo, o sea, no está tan lejos que digamos, ¿sí? Y así era, o sea, era cruel. En el Islam, ya en el 1600 después de Cristo, la función de la mujer era exclusivamente maternal, uh-huh. ¿Sí? Y los hombres podrían tener muchas mujeres siempre y cuando las pudiesen mantener. ¿No? Que eso también de repente lo vemos por otro lado.
0: Y siempre el hombre con todos los privilegios.
1: Y siempre,
0: ¿no?
1: El hombre. Sí, claro, por supuesto, ¿no? Ya para la Revolución Francesa, sí, se legaliza el divorcio. Imagínate, ya por el 1789 ya es legal el divorcio. Uh-huh. Sí, y la adopción también, adopción legal, porque sí siempre se ha adoptado. Pero es así como que me encontré al niño, me lo vinieron a dejar, etcétera, pero pues no era una adopción legal. Y a partir de ese tiempo, sí. Entonces, los hijos ya empiezan a tener derechos. Ahí empezamos esta cuestión de derechos. Hasta el 1789, uh-huh. Los niños y niñas empezaron a tener derechos. Antes podías hacer con ellos lo que quisieras.
2: Que incluso sí. Hasta los regalaban, ¿no?
1: Los regalaban, exactamente. Sí. O sea, no habían derechos, en la infancia no había derechos, ¿no? En la edad contemporánea, 1789 hasta la actualidad, ¿sí? La principal función de la mujer era ser madre. Ahí empezó todo este relajito en el 1789. Maternidad y hogar. Y fue una mega campaña, maternidad y hogar, ¿no? Ya en 1850 se dio la familia tradicional, uh-huh. ¿Sí? Padre, madre, muchos hijos, porque antes se tenían muchísimos hijos, pero aparte vivía ahí el tío, el abuelito, el sobrino, o sea, un montón, porque también empezó a haber una escasez económica. Entonces, pues mejor todos vivimos juntos, porque si nos ahorramos rentas y demás cosas, ¿no? Fíjate. Entonces eran familias muy grandes por necesidad, uh-huh. ¿Sí? Y como no estaban autorizados todavía los medios de prevención para no tener más hijos, pues uh-huh. Era los hijos que Dios te mande. Y 15, 13, no sé, N hijos, ¿sí? Qué difícil, ¿no?
2: Yo conocí un familiar que su abuelita de la abuelita tuvo 14 hijos, imagínate.
1: 14 hijos. ¿Te pasabas media vida pariendo?
2: 14 hijos y sí. Casi uno tras otro, sí, uno sí, tras otro, sí. Porque así era antes, ¿no?
1: Así era antes, o sea, más pasaba la cuarentena y ya estabas encargando otro.
2: Dios mío.
0: Sí, porque se llevaban nada más un año.
1: Ajá. Hasta menos
0: sí,
1: de un año.
0: Hasta ¿no? menos de un año.
1: La cuarentena, ¿no? Listo, tan, y el que sigue, ¿no? Ya para 1936, en la Guerra Civil, entonces ya hubo más este control. Ya se podía trabajar, las mujeres ya podían trabajar, sí, antes no. Uh-huh. Ya podían estudiar, antes no. Pero las que trabajaban todavía ganaban mucho menos, nada más por el hecho de ser mujer. Pero aparte tenían que seguir encargándose de las labores del hogar, o sea, eso no se modificó.
2: Tenían doble trabajo,
1: exactamente.
0: ¿Qué ¿no? te parece si vamos a la pausa promocional? Está interesantísimo el tema, son las 4 de la tarde con 33 minutos y continuamos con este tema tan interesante. Hay que reflexionar en torno a la maternidad.
1: Al papel de la historia.
0: Así es, mi querida Alex. Vamos a la pausa y enseguida regresamos.

0: Son las 4:33. 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

0: 4:37. Hemos estado leyendo en plataformas oficiales, por supuesto, y de sitios confiables, pues estas muestras de apoyo y solidaridad que muestran ante esta situación ocurrida en la nave 1 del Parque Tabasco. Y bueno, este lo quiero compartir, por supuesto, con nuestra audiencia, y es del Colegio de Psicólogos del Estado de Tabasco, AC, mejor conocido como COPETAP, que hace un comunicado de solidaridad y apoyo a las familias afectadas y, por supuesto, a la comunidad tabasqueña ante los lamentables hechos ocurridos en la nave 1 de la Feria Tabasco. Los integrantes de este colegio expresamos nuestro más profundo pesar y solidaridad con las familias que han sufrido la pérdida de seres queridos, así como con los comerciantes que han visto afectado su patrimonio y sustento. Y bueno, dice, nuestra misión como profesionales del comportamiento humano es velar por la integridad emocional de nuestra sociedad, especialmente en momentos de crisis y vulnerabilidad. Entendemos que un siniestro de esta magnitud genera impactos profundos que requieren atención inmediata y especializada. Por lo anterior, el colegio COPETAP pone a disposición de las víctimas directas, familiares y testigos del siniestro una brigada voluntaria de primeros auxilios psicológicos y acompañamiento en crisis sin costo alguno. El apoyo consistirá en intervención en crisis, lo que es la estabilización emocional inmediata para personas en estado de shock o duelo reciente. También orientación psicológica, herramientas para el manejo del estrés postraumático derivado del evento, canalización, guía para procesos de seguimiento especializado en caso de ser requerido. ¿Y cómo solicitar el apoyo? Bueno, las personas afectadas pueden comunicarse a través de los siguientes canales para ser asignadas con un profesional de colegiado de guardia. El enlace es a través del 932, a través de WhatsApp, 932-127-8475, o al correo electrónico contacto@copetap.org. Reiteramos nuestro compromiso con Tabasco y nuestra disposición para trabajar de la mano con las autoridades correspondientes en la atención integral de los afectados. En momentos de adversidad, la unión y la salud mental son la base de nuestra resiliencia. Este comunicado está fechado con hoy, 7 de mayo del 2026. Excelente iniciativa, sin lugar a dudas,
1: sí,
0: ¿verdad?
1: Sí, totalmente.
0: Sí, pues.
1: Muy necesaria.
0: Así es. Bueno, pues continuamos, son las 4:40. Estamos platicando con Alejandro Ordóñez de este tema tan importante, ¿verdad, mi querida Valentina?
2: Así es, el Día de las Madres, ese pilar que tenemos en casita, ese que pilar nos ayuda y que siempre, y me acuerdo de niña, siempre andaba atrás de mí, oye, ¿qué haces esto? Entonces viene un día, pues no sinceramente el 10 de mayo, ¿no?, para celebrarla, sino todos los días es necesario recordar su amor con un abrazo, un te quiero.
1: Sí.
2: Sí, es muy importante, ¿no?
0: Así es. Entonces, Alex, hemos venido reflexionando a través de la historia, pues el papel de la madre y cómo la sociedad también, pues, le ha hecho responsabilidad.
1: Creo que le ha cargado un poquito la mano.
0: Sí.
1: Sí, a las mujeres, con esto de la maternidad, uh-huh, ¿no? Entonces, tenemos también, ¿escuchaste alguna vez del baby boom?
0: Uh-huh.
1: Sí, este baby boom que fue entre 1946, bueno, a partir de, que tiene que ver con la guerra. Finalmente, los que iban a luchar, iban, uh-huh, a la guerra, uh-huh, tenían otras familias por otros lados, uh-huh, donde tenían la guerra. Entonces se dio un boom de bebés.
0: Fueron dejando bebecitos por todas.
1: Bebés por todos lados que nacían al mismo tiempo del mismo padre, ¿no? Y entonces, híjoles, sí, era terrible porque pues tenía familia donde había salido, uh-huh, y a donde iba a luchar también tenían familia, ¿no? Entonces eran varias familias al mismo tiempo, y entonces bebés que nacían al mismo tiempo pues en muchos, muchos lados, ¿no? Entonces hubo una demanda, una explosión demográfica pues alta, ¿no?, en ese entonces. Pero ¿qué pasaba ahí con el rol materno? ¿Por qué empezaron las madres solteras? Justamente porque pues este papá o estaba en la guerra, o estaba en un lado, o estaba en el otro, no estaba de lleno con sus hijos, ¿no? Entonces ahí empieza también este manejo de yo puedo sola, yo esto,
0: el papel de la mujer de salir adelante, ¿no?
1: Sí, esta super mujer que todo lo puede y voy a sacar mis hijos adelante porque pues ya no está, o ya se fue, murió en la guerra también. Sí, entonces, pues ahí empezó también ese estereotipo, ¿no? De tú puedes, no te preocupes, tú vas a saber poder a salir adelante, ¿no? Ya para la edad contemporánea, en el 60, la familia empieza a cambiar, ¿sí? Entonces las parejas ya no se quieren casar. A partir del 60 ya no quieren como que casarse, ya empiezan a vivir juntos, por lo menos como requisito, prerequisito. Vamos a vivir juntos en el tiempo y luego nos casamos. Y a veces ya ni se casaban. Ya se quedaban así, ¿no? Entonces, no habían los mismos derechos. Ya después, años después, ya se reconocen los mismos derechos, aunque estés casado o estés juntado, ¿no? O sea, son cosas que han tenido que evolucionar, ¿no? Que lo que va actualizándose, ¿no? Según la función que tengas, ¿no? Y ya cada vez eran menos hijos. Ya no vemos familias de 13, 15, ¿no? Ya ahorita vemos familias de 1, 2, 3 a lo mucho, ya no tan grandes, y entonces, o que ya no quieren familias. Ya para el 87 viene la familia adoptiva, se puso de moda esto de la adopción, pero adopción multicultural, ¿no? Cuando vas y adoptas de otros países, ¿no? De otras culturas, ¿no? Entonces hay un enriquecimiento, una mezcla. Y la función materna pues también está ahora vigilada, porque por la adopción pues está muy muy vigilado que claro. Estás haciendo lo correcto, ¿no? Entonces, si recapacitamos todo lo que ha evolucionado la función materna y lo que es la maternidad, es pero tremendo, ¿no? Y pensamos que esto que estamos viviendo ahorita como madres ha sido siempre. Y pues nos damos cuenta que no, que realmente somos parte de una evolución.
0: Una cultura generacional.
1: Una cultura, sí. Y ahora, Día de las Madres como tal. ¿Quién lo inventó? ¿Cuándo? ¿Cómo? ¿Por qué? ¿Qué tiene que ver? Bueno, relativamente tiene poco tiempo. Si preguntamos a las, pon tú que las abuelitas, yo creo que sí lo alcanzaron. Sí. Pero las bisabuelas...
0: Yo creo que no, ¿verdad?
1: Ya no. O sea, apenas tiene como unos 111 años el Día de las Madres. No tiene tanto, ¿no? No lo vivieron. A nosotros sí nos tocó de repente vivir el festival del Día de las Madres, ¿no? En ese momento. Que antes no, ni siquiera festival, sino te mandaban lo que hacían de la manualidad. Eso era el regalo del Día de las Madres. Ahorita ya se hacen unos megas festivales.
0: Pero nada más es en México...
1: En esta historia sí. Sí, ya.
0: Es bueno, que hay otras fechas.
1: Hay otras fechas en otros lados.
0: En otros lados.
1: Pero en México, ¿por qué se dio? Fíjate que coincide con el feminismo. Sí, contra la lucha contra el feminismo.
0: Ok.
1: Sí, en 1916, más o menos, se dio el primer congreso feminista en Yucatán. Fíjate, en Yucatán. El 13 de enero de 1916. ¿Qué se veía en ese congreso? Bueno, el derecho a una educación para la sexualidad, el derecho a que te divorcies, a que te cases, a que escojas cuántos hijos, a que escojas con quién casarte, porque antes hasta te casaban, ¿no?
0: Sí.
1: Entonces, todo eso, pues, espantó. A muchos les espantó. Y entonces también estaban esta búsqueda a la interrupción legal del embarazo, que no estaba legalizado todavía. Y entonces en esta revolución donde veían que las mujeres ya empezaban a tener muchos derechos y muchos habían espantado de tantos derechos, que entonces es así como que se nos están saliendo de control las mujeres. Así, o sea, se están saliendo de control las mujeres, o sea, ya están queriendo derechos, ya quieren tener... derecho a
0: muchos privilegios,
1: votos,
0: ¿no?
1: Sí, muchos privilegios, ¿no? ¿Qué vamos a hacer entonces? Y entonces, en ese entonces, más o menos 1922, que fue cuando se inventó el Día de las Madres, el periódico Excelsior, que hace mucho tiempo pues eran del periódico más prestigioso. Yo,
0: es
1: ¿no?
0: que tenía un eslogan, el periódico de la vida, algo así, ajá, de la sociedad, ajá, algo así, ¿no? Sí,
1: era un periódico de mucho renombre, uh-huh, ¿no? Y dictaminaba muchas cosas, claro, dictaba muchas cosas, ¿no? Entonces, fue gracias a un periodista de ese periódico donde reciben la instrucción de invéntense algo para meter al carril otra vez a las mujeres. Y entonces inventan el Día de las Madres. Justamente inventan el Día de las Madres porque acababan de hacer este congreso, ¿sí?, feminista, donde habían pues propuesto muchas cosas y no les gustó. Y eso hace que frene muchos avances feministas, ¿no? Porque entonces hubo un bombardeo, pero un mega bombardeo. Todas las escuelas tenían la instrucción de celebrar ese día. No fue por decisión propia, fue algo impuesto en su momento.
0: Claro. ¿Sí? Yo recuerdo estos, y siguen siendo estos festivales el Día de la Madre, donde pues como un mes antes hacíamos como un trabajo manual, ajá, y se lo entregábamos a mamá el festival del Día de las Madres,
1: sí,
0: ¿verdad?
1: Sí, sí, que la botella con sí, la cera,
0: el florero, el cojín y todo, sí, eso.
2: La cartita, el poema.
1: Pues sí, todos esos movimientos en su inicio fueron obligatorios, o sea, fueron una disposición oficial que se puso.
0: Nos dieron un golpe bajo con el sentimentalismo, claro, ¿verdad? Ahora sí que doblamos las manitas
1: bien bonitas, porque un niño nos traiga un adornito hecho por sus propias, sí, manos, no se rinde.
0: Claro, ¿cómo no?
1: Sí, y entonces por ahí nos pegaron justamente. Y años el movimiento feminista se calmó por ese numerito, sí. Por eso es que tiene poco tiempo. Ya, ahorita vemos otras cosas, ¿no? Pero pues ese fue el inicio, uh-huh, imagínate.
0: Pero bueno, hoy también vemos a mamás que dicen, hoy queda cerrada la cocina, hoy se cocina.
1: Por supuesto, ajá, yo a las 9 de la noche digo, se terminó la mamá.
0: Sí, claro.
1: Yo creo que los extremos son los, uh-huh, los que no están bien, ¿no? O sea, ni irte al, uh-huh, desorden total, ¿sí?, ni irte a la abnegación total, porque también hay que ver que también pues nosotros tenemos que seguir con una vida, ¿no?
0: Claro.
1: Y el equilibrio sano, pues ¿cuál es el mejor ejemplo que le podemos dar en todo caso a nuestros hijos? Pues una mamá triunfadora, una, uh-huh, mamá que sale, una mamá bien, pues
0: claro,
1: es el mejor ejemplo, más que una mamá abnegada. La industria del cine también recibió esta instrucción y empezaron una serie de películas que bombardeaban el estereotipo de la madre buena, abnegada y sumisa que teníamos que ser las mexicanas. Entonces tenemos películas como Corazón de Madre, El Secreto de la Abuela, Tu Hijo, Madre Querida, o sea, todas esas son películas que nos van dejando.
0: Y las canciones también.
1: Las canciones, por supuesto.
0: Madrecita del alma, como José José, Denis de Calaf, que no puede faltar, por supuesto.
1: Claro.
0: Señora.
1: Cuando pensamos en la idea, ¿Cómo definimos así desde nuestros introyectos qué es ser una buena madre? ¿Qué es lo primero, ¿no? Sacrificio.
2: Uh-huh. El ejemplo, ¿no?, que se le da desde...
0: Sacrificio.
1: Sacrificio, uh-huh, pero principalmente sacrificio. Uh-huh. Es que mi mamá dejó todo por mí. Uh-huh. Es que me dio todo y renunció a esto y al otro, bla, bla. O sea, híjoles, qué fuerte. Y ahorita tenemos... Fíjate la carga hoy en día con esta modernidad. Tenemos que seguir siendo las madres sacrificadas, pero también las madres que trabajamos, que salimos adelante. O sea, no nada más esta función que antes, como dijiste al inicio, que el papá era el proveedor, uh-huh, sí, y la mamá era la cuidadora, que eran los roles estereotipados. No, ahora también somos las proveedoras y las cuidadoras. O sea, tenemos doble rol de repente, ¿no? Y eso es bien fuerte, porque aparte no tenemos derecho a cansarnos.
0: ¿Por qué crees que la mujer se deja lo último y cáncer de mamá, cáncer de útero? O sea, porque no lleva sus controles a tiempo, no hay una cultura de la prevención en la mujer, porque prefiere gastarse el dinero en las cuestiones de primera necesidad, según ella, para sus hijos e hijas, y porque es la administradora del gasto del hogar también.
1: Sí, uh-huh, administradora, proveedora, distribuidora, o sea,
0: Claro.
1: Sí, mucho, mucho, ¿no? Entonces, esto de recapacitar es, pues, qué difícil. Qué difícil es ser mamá hoy en día, honestamente.
0: ¿Qué recomendaciones sí. nos das?
1: No sean mamás, no es cierto. No, o sea, realmente un poquito de reflexión de esto, de esta carga, no echarse tanta carga.
0: Sí, claro.
1: Porque también ahorita vemos el otro extremo de madres muy, muy, muy, muy desobligadas. ¿No? Donde regalan a los hijos otra vez, estamos cayendo ya en eso, ¿no? Pero ¿por qué respondemos así? Porque pues ha sido mucho la exigencia también, ¿no? Mucha, mucha la exigencia. Entonces, híjoles, es complejo todo esto, es de mucha reflexión y también me da un poquito de tristeza de que se nos haya impuesto tanto esa carga. Y en algún momento yo lo repetí, en algún momento yo dije, a ver, yo no escogí esto, pero sí escogí ser mamá. Y entonces me debo a. Y hubo un momento que yo no salía, yo no esto, yo bla, bla, bla, o sea, nada, porque mi prioridad era ser mamá todo el tiempo. Y entonces, pues en su momento, la terapeuta casi me agarra cachetadas. Sal, no, sal, tienes derecho. O sea, cuando nos convertimos en mamá, es como que si perdemos los derechos a todo lo demás.
0: A tu vida.
1: A derecho a tu vida, ¿no? Como si nuestra única función fuese eso. Entonces, pues hoy en día, más que felicitar a las mamás, o sea, sí, sí, pero pues es como que un abrazo de, híjoles, ven, suéltame un poquito de tu carga, ¿no? Uh-huh. Te ayudo por un poquito de tu carga. Porque si fuese parejo, esto de maternar con papás y mamás, qué diferente fuese. Que realmente la crianza fuese compartida, celebraríamos no precisamente el Día de las Madres, pues a lo mejor el Día de la del Maternal, el Día de la Familia, que sí existe, que, también, ¿no? Que sí existe, ¿no? Pero en general, pues hay que reflexionar.
0: Así es. Dinos, ¿cómo te podemos seguir en tus plataformas, redes sociales? Ya son las 4 de la tarde con 54 minutos y así nos acabó el
1: tiempo. Ya sé, es que tengo que controlarme, por favor. Claro que sí, por WhatsApp al 931-2084-23 o por Facebook, psicoterapeuta y sexóloga Alejandra Ordóñez Méndez.
0: Qué profundo el tema que acabamos de tocar, mi querida Alejandra. Yo lo que digo siempre, como hijos e hijas, no solamente celebrarle ese día, reconocerla y ayudarla todos los días, porque es una mujer que lo ha dado todo por sus hijos.
1: Sí, un fuerte abrazo a todas las mamás. Sí, porque no está fácil, honestamente, no está nada fácil.
0: No está fácil, señora. Sí. Muchas felicidades y nuestro reconocimiento. Bueno, pues ya nos tenemos que despedir, mi querida Vale. ¿Cómo te seguimos en la cocina de Valentina?
2: Sí, bueno, pues me pueden seguir en las plataformas como La Cocina de Valentina en Facebook y en TikTok como Valentina Carabeo, donde pues subo mis recetas y por ahí pues igual próximamente vamos a lanzar una sorpresita que ya muy pronto van a ver en redes.
0: Hay que estar muy pendiente de sus redes, Valentina.
2: Sí, ahí nos vamos a estar esperando.
0: Muy bien, pues sí. Ya nos vamos, Pato Cornelio, al frente de la producción de La Sobremesa, y bueno, por supuesto, a todo el equipo que hace posible que lleguemos todos los días hasta sus hogares, a la licenciada Murcia Linares, directora de radio, la licenciada Esmeralda Collado, y usted que nos escucha a través de las 6 estaciones de la Comisión de Radio y Televisión de Tabasco. Hasta la próxima, buena tarde.

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1: Son las 5 con 15 minutos.
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0: Son las 5:31.
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0: Son las 5:46.
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0: Emiliano Flor.
1: La imposición de bandas marca un momento importante para las 17 representantes municipales que dan vida a la Preferia y Feria Tabasco, pues se les coloca la banda que las acredita como embajadoras. Este evento es uno de los más esperados por los tabasqueños, donde se reúnen miles, pues se torna en una festividad que reúne a todo el estado y la música no puede faltar. Es esta la que ha acompañado a las jóvenes, en un inicio con Grupo Capri en la Quinta Grijalva. Pero fue Carmito, el Brujo del Trópico y los Supremos, el primer en musicalizar la pasarela de las 17 embajadoras en 1987, cuando el masivo se cambió a la Plaza de Toros, pues el Parque La Choca se había quedado pequeño para el evento. Esto de acuerdo a lo que exponen René García, ex bajista de Carmito y Carmito Jr., hijo del fallecido músico, en el documental Historia Musical de la Imposición de Bandas. Temas como La Cosecha, Montecristo, El Joloche, Carnaval de Jonuta, Puerto Ceiba y Cayuquero han acompañado a las embajadoras desde 1987. En estos últimos años, esta responsabilidad ha recaído en Carmito Jr. y Chemaney.

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El gobierno de Tabasco apoyó a familiares de víctimas y comerciantes afectados por incendio en nave del Parque Tabasco. El gobernador del estado, Javier May, expresa sus condolencias y solidaridad. El Parque Tabasco cuenta con un seguro de cobertura amplia por 500 millones de pesos. Así lo informó el gobernador del estado, Javier May Rodríguez. La secretaria de Turismo, Katia Ornelas Gil, reportó cerca de 1.2 millones de asistentes a la Feria Tabasco 2026 y una derrama económica superior a los 1.200 millones de pesos. Se suspenden todas las actividades de la Feria Tabasco 2026 de manera inmediata tras el siniestro, así lo confirmó la titular de Turismo, Katia Ornelas. Primer reporte del incendio recibido a las 2:15 de la mañana. Se movilizaron dos carros bomba y un equipo contra incendios, detalló Armando Pulido Pardo, de Protección Civil Estatal. El fiscal Óscar Tonatiuh Vázquez Landero informó que personal de la Fiscalía trabaja para esclarecer causas y el origen del incendio. Esta es parte de la información que estaremos presentando en la emisión de hoy jueves 7 de mayo de 2026. Yo soy Betty García y como cada tarde en este espacio informativo, les saludo con gusto y con mucho respeto. Bienvenidos. Hola, ¿qué tal? Muy buenas tardes. Les saludamos y le doy la más cordial bienvenida, por supuesto, a quienes ya están en sintonía con nosotros a través de nuestras frecuencias. Estamos tanto en AM como en FM. Gracias a usted por escucharnos. También ya estamos en vivo a través de la plataforma de Facebook Live, cualquiera que sea la forma. Gracias, gracias de verdad por estar aquí en este espacio informativo, que definitivamente no es un día común, no es un día o una tarde igual, es una tarde diferente ante la tragedia que estamos viviendo todos como tabasqueños, porque es una desgracia que pues nos invade, nos afecta sin lugar a duda a todos y todas como tabasqueños y no tabasqueños también. Ante esta desgracia, esta tragedia lamentable, pues este incendio, este siniestro ocurrido pues en la madrugada justamente de este jueves 7 de mayo, como lo hemos escuchado ya con las autoridades de manera oportuna, han estado informando desde muy temprano a través de la mañanera. El gobernador del estado, Javier May Rodríguez, expuso y se pronunció también sobre este lamentable hecho, así como también pues solidarizándose y dándole pues todo el apoyo a las familias de que lamentablemente, ¿verdad?, de los 5 que perdieron la vida en este incendio. Mucha información tenemos al respecto, así que yo reitero la invitación para que se quede conmigo. Estaremos aquí casi hasta las 7 de la noche. Tenemos una línea también a su disposición. Esta es el